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1: 6:1.
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1: 6:4.
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El Morning View del 2001, cuarto disco de estudio de Incubus. La canción es Wish You Were Here, con la que arrancamos este espacio hoy lunes 18 de mayo del 2026. Y Brandon Ledesma se encuentra en los controles técnicos del otro lado de la pecera. La Guns está en la producción. 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Bruno Mars, ellos Might, bienvenido. ¡Un Texa!

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Ordinary con Alex Warren, Lost in Time con Armin Van Buuren, I Just Might con Bruno Mars, lo que escuchaste cuando nos vamos con el segundo sencillo del Version 2.0 de Garbage, en el segundo disco de estudio de Shirley Manson y compañía. La canción es I Think I'm Paranoid y suena aquí en XFM.

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0: 632.
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0: tontería.
1: Las curiosidades de tus artistas favoritos. El primer nombre que llevó la banda irlandesa Two Door Cinema Club fue Life Without Rory. Con este nombre participaron en un concurso de talentos y en la red social MySpace aún existe su perfil. En TikTok, Facebook,
2: Twitter.
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Y si con Olivia Dina en la mala era yo con Cani García al lado de Yuridia, ruleta rusa con Kenia Oz, inglés mami con Raya Guana y You Could Be That Boy con Dana, además de Garbage con I'm Thinking Paranoid, lo que escuchaste para entrar en la segunda media hora de este espacio. 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Vámonos con algo del Comforting Sound del 2002, cuarto disco de estudio de Fedor. La canción es Come Back Around y suena aquí en XFM.

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Don't Speak con Culture Wars y Feather con Come Back Around, lo que escuchaste a través del app de XFM, que está disponible para Android y para iPhone a través de xfm.com y a través del FM de tu radio. Vámonos al corte para entrar en Retro Hits, pero antes te dejo con algo del Great Escape Artist del 2011. Era el cuarto disco de estudio de Jane's Addiction. La canción es Underground y suena aquí en XFM.

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2: 6:59. 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
0: 7:1. 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
27: Y ya entramos en Retro Hits y nos vamos con Miguel Bosé. Morena Mía suena aquí en XFM.

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Sigo contando ahorita.

Muriendo Lento con Moderato y Belinda y Morena Mía con Miguel Bosé, lo que escuchaste. Vámonos con Ricky Martin, Tal Vez Suena Aquí en Retro Hits.

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3: 7:48.
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8: 7:58.
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0: Hola, ¿qué tal? Muy buenas noches. Bienvenidos a Mexa Deportiva. Hoy es lunes 18 de mayo. Disculpe usted la voz. Estos cambios de clima nos traen un poquito más irritados de lo normal. Seguramente los envidiosos dirán porque grité mucho gol y gol y gol el fin de semana. Posiblemente también. Pero bueno, aquí estamos ya listos para darle al pie del cañón. Un día como hoy, pero del año 1960, el equipo del Real Madrid ganaba su quinta Copa de Europa, quinta consecutiva, aquellas polémicas copas del reinado de Franco. Bueno, un día como hoy ganaba el Real Madrid. En aquel momento ganaba 7-3 al Eintracht de Frankfurt con 4 goles de Puskas y 3 de Di Stéfano. También un día como hoy del año 2004, Randy Johnson, legendario lanzador del equipo de los Diamondbacks de Arizona, lanzaba un juego perfecto ante los Bravos de Atlanta con 40 años, siendo el pitcher de mayor edad en tener la marca de un juego perfecto. Y por último, un día como hoy de 1980, Irving el Magic Johnson ganaba título NBA, y es que en aquel momento se lesiona Kareem Abdul-Jabbar, entra Magic Johnson con ellos a jugar como pivot, juego 6 de las finales, y el equipo de los Lakers derrotaba a los Sixers de Filadelfia. Cruz Azul contra Pumas, Pumas contra Cruz Azul. Ya está definida la final del Clausura 2026, aunque tal vez deberíamos llamarlo Torneo Pretextos 2026, porque si algo nos dejó esta temporada fue equipos buscando explicaciones antes que soluciones. Mire usted, antes de empezar, se les dijo que tal vez 3 o 4 equipos iban a tener que abandonar sus estadios. 5 equipos iban a cargar con desgaste de disputar 2 torneos al mismo tiempo. Y otros perderían muchos futbolistas por convocatorias de selección nacional. Pero algo muy importante, las reglas estaban sobre la mesa desde el día 1. Todos las aceptaron, todos bajo las mismas condiciones. Por eso, hoy escuchar tantas quejas suena más a la búsqueda desesperada de un pretexto que a un análisis serio del posible fracaso. Y en medio de todo eso, la final tiene un morbo espectacular. Llegan 2 equipos, 2 de las 4 instituciones con mayor convocatoria del país, 2 equipos con historia, con rivalidad, con cicatrices. Y por si faltara algo, no olvidemos el detalle más irónico de todos. Pumas prácticamente corrió a Cruz Azul de Ciudad Universitaria 5 minutos antes de arrancar el torneo. Lo que es la vida, lo que es el fútbol. Cruz Azul no pudo jugar su primer partido en CU, pero seguramente puede jugar el último ahí. Se reedita la final de la temporada 78-79, también la del 80-81, una para cada lado, y ahora 45 años después tendremos desempate. Además, esta final nos deja otra historia fascinante: 2 entrenadores jóvenes mexicanos, uno con un personaje que perfectamente podría protagonizar un episodio de La Rosa de Guadalupe, y el otro, que como futbolista, también tuvo sus momentos actorales. Imposible olvidar aquella legendaria actuación de difunto en un Cruz Azul contra Morelia. Pero más allá de la anécdota y el meme, hay que decirlo, ambos han demostrado capacidad. Uno ya probado, campeón en Colombia, con experiencia y credenciales, y el otro, que todavía carga con la etiqueta de interino, sin demasiados reflectores, pero mostrando lectura táctica, personalidad y conocimiento del juego. Lo grito o no lo grito, Pumas tiene posiblemente al mejor portero de la liga, 2 centrales de experiencia, extremos desequilibrantes y delanteros que necesitan muy poquito para lastimar. Y Cruz Azul quizá no transmite seguridad en la portería, pero sí parece un equipo mucho más estructurado, sólido atrás, intenso en recuperación, creativo en medio campo y con una idea de juego que perfectamente es reconocible. Y miren nada más lo caprichoso del destino. El último título de Cruz Azul llegó precisamente en Ciudad Universitaria, y ahora pudiera llegar la ansiada décima para la máquina, ahí mismo 2 finales y 2 títulos. O que CU deje claro quién es el dueño de la casa y le dé al anfitrión lo que al invitado en alguna ocasión ya le regaló. Comenzamos Mex Deportiva. ¿Cómo están? Paco, Gallo, Quique.
1: ¿Qué tal? ¿Cómo están, mi querido Beto? Quique, Paco Chacón, ¿cómo están? Es un gusto para mí poder compartir micrófonos con ustedes. Dice, los envidiosos dirían que grité mucho gol. Es que, ¿sabes qué, Beto? Gritar mucho gol y combinar con un vaso con mucho hielo, ¿sí, verdad? Y ponerle otra cosita, pues claro que te va a hacer daño, ¿no? Creo que la final me gusta, ¿eh? Me gustó a mí la la final. Me da gusto ver de repente, irónicamente, a Juárez, a Efraín Juárez, que es el final del partido y voltea y baja todos los santos y pide el tiempo y no sé qué. Ayer creo yo que se salvó, porque vamos siendo ciertos, Paco. No ha sido la liguilla de Keylor Navas, es un gran portero, sin embargo, ha tenido dos, tres defectitos, pero ayer en los últimos cinco minutos, Beto, Pachuca tuvo cuatro jugadas que eran goles, y con eso hubiera cambiado todo. Qué ironía la vida, qué ironía el fútbol. Hay un equipo en primera división que está en la final y no tiene estadio. Y nosotros aquí en el pueblo tenemos estadio, pero no tenemos equipo.
2: Ni vamos a tener.
0: Qué vergüenza, ¿no? Sí. ¿Cómo estás, Quique?
3: ¿Qué tal, Beto? Gallo, Paco, un gusto como siempre. Buenas noches a todos los que nos acompañan como cada lunes. Y ahora que decías este tema de Wiki, la final, lo que va a ser, me acordé justamente de hace 15 años que la última vez que quedó campeón Pumas, también se cumplieron 15 años de este encuentro entre Morelia y Cruz Azul, ¿no? Justamente Wiki jugaba con Morelia y Paco aquí presente, era el árbitro central de aquel partido que terminó un zafarrancho ahí, golpes por todos lados. Me entra curiosidad qué tanto se decían los árbitros, Paco, por el audífono, ¿no? En ese momento que estaban golpes por todos lados y cómo calmar esa situación, pues ya también se cumplen 15 años de aquel encuentro.
0: ¿Cómo estás, Paco?
2: ¿Cómo estás, mi querido Beto? Efectivamente, esa fue una semifinal, efectivamente, Cruz Azul contra Morelia, en donde Joel Wiki la salva en la raya, lo que son las cosas. Joel Wiki juega con Morelia.
1: Sí,
2: sí. La salva en la raya y de ahí se va un contragolpe y le meten el gol al Cruz Azul. De ahí se mete el aficionado y ya lo que ya sabemos.
1: Chaco, ¿no? Pues Chaco, ese fue el del cabezazo de Corona.
2: Fue el del cabezazo de Corona, lo que le quitó del Mundial.
1: Sí, hombre.
2: Ese claro, cabezazo le quitó el Mundial. O sea, todas las cosas que pasó. A la postre fue campeón Pumas, efectivamente, contra Morelia. Y también se cumplieron muchos años, para ser exactos, en el 2009, 17 años para ser exactos, de aquella final que fue mi primer final que yo arbitré en el fútbol mexicano, que fue Pumas contra Pachuca. Precisamente ahí, en la cancha de CU, yo arbitré el partido de ida, que quedó 1-0 a favor de Pumas, y en la vuelta quedaron 2-2, con dos errores garrafales de Calero, uno, y otro del portero de Pumas, de
1: ¿Bernal o quién es?
2: Bernal.
1: Sergio Bernal.
2: Efectivamente, ¿no? Pero ¿cómo pasan los años y lo que son las cosas, ¿no? Ahora, Gallo, yo te pregunto, ¿tú gritaste goles este fin de semana? ¿Tú?
1: ¿Este fin de semana?
2: ¿O por qué dices que combinado o lo estaba haciendo por Beto?
1: No.
2: Ah, tú no gritaste ni uno, ¿no?
1: No.
2: Ah, no, ok, ya.
1: Te digo algo,
2: ya Paquito. Me estaba asustando.
4: No.
2: Dije, no manches, no voy a ser que haya estado gritando los de Cruz Azul con los de América.
4: Cuando cayó el desvío de Palavecino, no gritó gol, pero le hizo así. O sea, sí hizo una mueca de.
1: Te digo algo,
2: No, pero qué bueno. No, qué bueno, que quería aclararlo.
1: No. Lo que pasa es que en la presentación Beto dijo, muchos envidiosos han de decir que grité mucho gol. Ah. Por eso es que
2: pero yo. Pero es que aclarando. Beto viene de, o sea, Beto tiene toda la justificación de venir así, sí. Desde los que gritó ahí en Barcelona.
1: Claro.
2: O sea, tiene una semana gritando goles. O sea, trae cambio de clima, trae jet lag, trae gritos en Barcelona, gritos de Cruz Azul. O sea, se está volviendo loco, llega a trabajar y todo
1: mal, con pendientes,
2: todo mal, con pendientes. Entonces,
1: no, pues, Paco, cambio
2: de clima
1: acuerdo.
2: Aquí, un calorón de repente llueve, ¿no?
1: Pero entonces, tú me preguntas.
2: Sí, no.
1: Qué bueno. Te digo, tengo que ser muy sincero con la gente que me está escuchando, con ustedes. A mí los cuatro equipos no me caen bien, los que estaban a ninguno, ¿sí? Obviamente no le voy a cruzar.
2: ¿Y el que menos mal te cae?
1: Pachuca
2: el que menos mal.
1: Pachuca, sí. Pero, por ejemplo, yo no quería que pasara.
2: O sea, quien quede campeón ya valió.
1: Me da exactamente lo mismo, ¿verdad? Obviamente, Chivas no me interesa. Y el que menos mal, Pachuca, pero como ya están.
2: Tenemos una gran final, me parece, el fútbol mexicano.
1: Yo también creo.
2: Una gran final. Yo sí creo que también, la verdad, ha sido una liguilla emocionante, pero con un nivel a la baja. O sea, yo no veo un gran nivel futbolístico. No lo he visto, como en otras liguillas, que se ha visto un nivel futbolístico superior. Ahora creo que el nivel no ha sido bueno. No estoy diciendo que por eso los partidos no hayan sido buenos. Ha habido partidos emocionantísimos. El del domingo, el segundo tiempo, fue muy emocionante.
1: Tres de América.
2: Y ya no se diga el de Chivas, Cruz Azul y también el anterior, o sea, sí. Las idas, o sea, han sido partidos emocionantes, pero me parece que han sido faltos de calidad, esa es mi percepción.
1: De acuerdo.
2: Ha bajado un poco la calidad por muchas circunstancias, los internacionales que se cuidan porque viene el Mundial, obviamente todos los nacionales que no están, ¿no? O sea, hay varias circunstancias por las que no, pero efectivamente no hay ningún pretexto, me parece, mi querido Beto, bien lo dijiste, no debería de haber ningún pretexto para ninguno, las reglas estaban dadas desde el principio, y mira, yo creo que el que mejor entendió las reglas y dijo, yo me abro de un torneo, ahorita está descansadito, entrenando para jugar una final, que es Toluca.
1: 30, sí.
2: ¿Y cómo le hace falta?
4: ¿Y la Tigres? Verdad,
2: y Tigres, claro, y las dos. No, pero Tigres nunca dijo, yo me voy a reservar.
4: Pero o reservó.
2: Sea, pues sí, pero no abiertamente como lo hizo Toluca. Ah,
4: de acuerdo, 100%.
2: ¿Sí? Sí. Incluso él la vuelta la pierde con todos los que juegan.
4: Sí.
2: O sea, no es que se haya guardado
1: y
2: a nadie.
1: Y se murió de nada, y mi se querido murió, Paco.
2: Aún así. Entonces me parece que también la verdad es una realidad, nos guste o no nos guste, le hace falta a la liguilla equipos como Toluca, que ya se había convertido en un protagonista importante, y también América.
1: Sí.
2: La verdad, o sea, digo, América sí estuvo como tal, pero sí, ese saborcito que tiene América siempre es especial, ¿no?
1: De acuerdo.
2: Yo sí quiero felicitar a Cruz Azul, a Wiki, es impresionante lo que ha hecho. Después de que el equipo estaba totalmente empinado, tiene un gran plantel, tiene buen plantel, no le ha ido nada bien con el Arcamón, ya traía mucha grilla interna, y bueno, al final de cuentas, creo que los resultados son los que te dan la decisión si hiciste lo correcto o no. Me parece que Velázquez hizo lo correcto. Hoy en día está el equipo en la final. Nadie extraña. Hoy nadie se acuerda del Arcamón.
1: No, perdóname. Beto, yo quiero preguntarte a ti directamente algo. Me voy a aventurar, obviamente, ¿eh? Me voy a aventurar. Cruz Azul es campeón. ¿Dejas a Wiki?
4: Claro. A ver, lo acaba de confirmar hoy hace minutos.
1: Sí.
4: Están estrenando un documental de Cruz Azul sobre los malos manejos de Billy Álvarez.
1: Ajá.
4: Y dice azul celeste, azul oscuro, algo así es la presentación. Y ahí Víctor Velázquez lo acaba de entrevistar y dice, oye, Wiki, si gana es campeón, si no gana, no es campeón. Y de cualquier forma, aunque sea campeón, tenemos que reforzar el cuerpo técnico porque todo se ha ido...
1: ¿Qué estoy entendiendo? No,
4: si gana es... Sí, perdón, si es campeón...
1: Si es campeón,
4: se queda.
1: Si
4: no, si no es campeón, regresa a su chamba.
2: Ah, cabrón.
1: Es que él...
4: O sea, ya se la dijo abiertamente.
1: Es un auxiliar, institucional muy bueno, ¿eh? Recordemos desde hace muchísimo, Paco, ¿eh? Desde hace mucho, mucho, desde el peruano, ¿cómo? Ay, se me fue.
4: Juan Reynoso.
1: Desde Juan Reynoso.
4: Estuvo en la sub-12.
1: Y entran y salen directores técnicos y él sigue ahí.
2: Como Moreno
4: en aquel momento.
2: Joaquín Moreno.
4: Mira, el éxito de Joaquín Moreno. Más allá de que despresurizó al equipo, para mí tienen también algunas cositas tácticas interesantes. Y algo muy básico, tabla del uno. Yo decía en Cruz Azul, ¿qué carambas hace Omar Campos? Que zurdo natural, jugando de lateral derecho. Se le veía incómodo, recortaba, alguna le salía. ¿Qué hizo este cuate? ¿Rotondi es carrilero o no? ¿Quién es carrilero? Campos. Puso a Campos en su lugar, puso a Rotondi más adelante y le quitó marca. Y por derecha dijo, pues tengo que poner un derecho. Y puso a Rodarte, que se lastimó. Y ahora inventó ahí a Jeremy Márquez, que no le fue del todo bien, no fue del todo profundo. Pero es un tipo que tiene físico, que tiene marca, que tiene toque de balón,
1: muchacho,
4: marcó gol en el rebote. Entonces,
1: me gusta muchísimo.
4: Hizo cosas lógicas. Luego a los entrenadores les entran estos ataques de hacer, inventar el hilo negro, el jugar al fútbol cuadrado. Este cuate puso acá quien en su lugar, respetó posiciones. Al Moreno, que me encanta la garra, la personalidad, pero también te voy a tomar tu frase, Gallo, es muy sangaruto el nigeriano. Pero va y choca y mete a todas y te aguanta la pelota de espaldas y
1: es
4: todo el partido
1: fuerte,
4: está picando. Todo el partido
1: físicamente
4: está
1: muy fuerte.
4: Entonces, o sea, te desgasta la
2: desgasta,
4: gente.
2: Sí,
1: claro, te desgasta. Totalmente. Me gustó la palabra que usaste ahorita. Llegó Wiki y despresurizó.
4: Sí, le quitó la presión al equipo. A ver.
1: Despresurizó. Oh,
4: ¿qué pasó? Con el Arcamón el equipo está obligado a ser campeón desde el día uno. Desde la jornada uno dijeron, quedaste en semifinales con Tigres, tienes que ser campeón. Había presión en el equipo, había grilla interna y ya sabían que con Wiki todo era ganar.
1: Mira, muy buenos refuerzos.
4: Paco Luis lo comentó aquí en Mex Deportiva o lo comentamos fuera de micrófonos. Cuando dije, corrieron al Arcamón en la fecha 17. Y tú dijiste, Paco, es la única manera que veo que Cruz Azul pueda ser campeón. Lo único que era seguro es que con el Arcamón Cruz Azul no iba a ser campeón. Eso ya estaba seguro.
2: Así es.
4: Entonces, juégate el volado si ya lo tienes. Tú lo comentaste en algún momento y hoy tu comentario tiene toda validez, ¿no?
1: Ok.
2: Sí, digo que al final de cuentas pues es una apuesta como tal, me parece que el Wiki lo hizo extraordinario, al igual que Efraín Juárez, mi respeto también para lo de Efraín, tiene una suerte la verdad, tiene la suerte el campeón, es una realidad.
1: Es la suerte del campeón,
2: déjame, Paco, te digo, Gallo, los tres que fallaron ayer de Pachuca, uno, la primera, la falla Ener.
1: Sí.
2: De los más experimentados. Sí,
4: el cabezazo.
2: Ener. Dos, Rondón.
4: Esa.
2: Sí.
1: ¿Qué de Rondón?
2: Y tres, el que jugaba en Tigres,
4: Quiñones.
2: Los tres más experimentados del equipo fueron los que fallaron. O sea,
1: una antes tuvo una volea, un Chavo Álvarez que entró, sí, que tiene tres dígitos. También. Y que le da con la espinilla, también, Paco.
2: Y la otra, Gallo.
1: Sí.
2: Keylor, si se cae el poste, lo va a matar.
1: Sí.
2: Y en la única que sale, sí, se equivoca.
1: Sí, señor.
2: La verdad, o sea, llama la atención un guardameta que tiene el palmarés de Keylor, en donde jugó Keylor, porque nadie puede decir que Keylor no ha estado o no estuvo en el nivel top del mundo años, no poquito tiempo, o sea, no fue que llegó de churro y se fuera. Fue titular en el Madrid muchos años y fue titular en el PSV muchos años, con un gran nivel. Neta, o sea, no sé tú, Gallo, si el tema de la edad vayas entrando en desconfianza.
1: Hijo, no lo sé.
4: A ver, hizo un torneazo, no lo maten tanto.
1: Pero un torneazo, yo no lo estoy matando.
2: Pero el tema acá es que acá el tema... Es que nunca pelotearon a Pumas. Y ahora que lo pelotean, no ahí sale.
1: Está mostrando los defectos.
2: Sea, todos los problemas son las salidas. Nada más. Porque no tiene otro problema.
1: Pero
2: el problema es que le rematan en el área chica.
1: Pero fíjate, ¿no? Paco, yo no sé.
2: Ese es su problema.
1: Yo no sé si con la edad vayas perdiendo eso. Lo que sí sé, que para un portero lo más difícil, Paco, son las salidas, ¿sí? Es coordinación, tiempo, distancia, es lo más complicado. Si lo haces bien, le restas muchísimo trabajo a tus defensas y se ríen, güey. Pero si lo haces mal, te quedas, sí, papá, o sea,
4: se persinan
1: sí, ellos.
4: Vamos, ¿sí?, a la primera pausa y regresamos a Max Deportivo para platicar. No sé si con muchas ganas y qué puede escuchar usted distinto a lo que se habla de afuera, pero de este trágico final del tema del Irapuato. Pausa, volvemos.
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0: Gracias.
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0: Siempre a la vanguardia. Oigan, a ver, antes de entrar al tema de la novela de la trinca y todo esto que nos están dejando sin fútbol, para cerrar, liguilla o final MX, Quique, el bloque anterior poco participaste, te quiero preguntar directo, ¿ves algún favorito y por qué?
2: La verdad es que está muy cerrada, pero lo hecho es que Pumas creo que como que no, todavía no termina de convencer, accede a la final por el puesto en la tabla general, le da el pase tanto en semifinales como en cuartos, con América le meten tres, con Pachuca le costó muchísimo, si no es por ese tiro libre y las oportunidades que deja ir el equipo del Pachuca, sí, yo creo que queda fuera, así que está muy cerrado. Y por el otro lado, Cruz Azul lo veo muy, pues con un envío anímico bastante alto después de la serie del Arcamón, con Wiki me parece que algo había ahí que fueron que los detenía. Y en esta ocasión me parece que la fortaleza de Pumas, más allá de su juego, va a ser la localía, en todo caso, lo que pueda pesar CU y lo que pueda hacer en el partido, porque lo ha dicho Efraín Juárez, ¿no? Que los partidos se ganan incluso en la ida y que con Pachuca lo sacó en la ida, pero que al final de cuentas tendrá que sacar una ventaja porque aquí ya no hay clasificación en la tabla, ya es aquí ganar o ganar si quiere sacar el título después de 15 años, mientras que Cruz Azul me parece que es el equipo que nada tiene que perder en esta eliminatoria, porque creo que llegó muy lejos con un técnico que se fue a final de la

0: ya no tanto, ¿eh? Ya no tanto, una. Y dos, el portero está para agarrarla con la mano. El hacerlo con los pies, Paco, es un plus que te puede dar, ¿sí? Sin embargo, pues dedícate a lo tuyo. Y yo, hijo, a Mier lo veo falto de confianza, ¿eh? Entonces, puede ser que por eso veo yo a Cruz Azul un poquitito, Paco, poquitito, no mucho, un poquitito arriba, y ojalá, a mí Efraín no me cae bien, aunque reconozco, Paco, lo que tú dijiste, el trabajo que está haciendo, lo reconozco, pero prefiero Cruz Azul.
1: Desde la reventada que le dio Carrasquilla a Kevin Mier, y si ustedes lo observan, ya no juega el balón, se la dan para atrás y la saca de una, máximo de dos, no tiene confianza. ¿Tú, no, Paco, ves campeón a Pumas?
2: Yo veo ampliamente favorito a Cruz Azul.
1: Ok.
2: ¿Sí? Yo veo favorito a Cruz Azul. Creo que tiene más plantel. Tiene. O sea, si tú ves nómina con nómina, Cruz Azul es más nómina que la de Pumas, pero veo campeón a Pumas.
1: Ah, ok. Sí. Porque es Cruz Azul el rival.
2: Porque es Cruz Azul el rival. Claro. Y porque cierran la casa de Pumas. Y porque Efraín tiene una leche que madre santísima.
1: Pero se va a sentir mal.
2: La verdad. Yo sí veo favorito a Cruz Azul, pero veo campeón a Pumas.
1: Yo les tengo que confesar que yo no veía a Cruz Azul avanzando sobre Chivas. No lo veía, incluso en la ida creo que Chivas es afectado por el arbitraje. Cruz Azul tiene esa suerte, y así como aquí en estos micrófonos yo he llorado y me he quejado de las afectaciones arbitrales a Cruz Azul, hoy tengo que reconocer que Cruz Azul fue beneficiado. A partir de ahí, en el juego de vuelta, creo que no hay nada que reclamar. Al contrario, si un equipo propuso y fue figura, fue Cruz Azul, y la figura fue el portero de Chivas, sobre todo el segundo tiempo. Creo que el equipo está sólido, veo bien a los jugadores de Cruz Azul. Veo a Pumas con mucha inercia, con mucha suerte, con mucho tema envío anímico, pero también lo veo muy limitado en muchos momentos, ¿eh? O sea, si te pones a analizar, yo estaba viendo el partido y decía, a ver, si el rival es Pumas, Angulo es un extremo izquierdo reconvertido como lateral. Jordan Carrillo interioriza mucho. Ahora
0: anda
1: resulta,
0: muy bien, Jordan Carrillo.
1: Anda muy bien. Ahora resulta que Uriel Antuna es tu extremo más desequilibrante cuando sabemos de Cruz Azul, por la jerarquía del plantel y por el medio campo y el nivel que tiene Charlie Rodríguez hoy, creo que debería Cruz Azul ser campeón en un duelo sumamente difícil, parejo, complicado. Y la ida, pues ya se confirmó que va a ser en el Estadio de la Ciudad de los Deportes. Ahora resulta que el que era azul, que es azul crema, y va a terminar jugando ahí otra vez Cruz Azul. A ver, ridículo. Yo lo que sí veo, Paco, es que es lo mejor que le pudo pasar a Cruz Azul, no salir de la capital.
2: Sí, sí, sí. No, de acuerdo, pero a ver, tú antes de iniciar el torneo, o sea, apuntas tu estadio y tu estadio alterno. Sí, Cruz Azul es tu.
1: Ya jugaron tres con este.
2: Por eso. Sí. O sea, el reglamento se lo pasan por arco en triunfo. Él dijo: mi estadio es el Estadio Azteca y mi alterno es el Estadio Puebla. Y ya. El alterno puedes jugar al Estadio Puebla. Y ahora le permiten jugar ahí en la Ciudad de los Deportes.
1: Pero también juega la selección. Cosa,
2: ¿es eso? No, juega el mismo día.
1: No.
2: Pero un día después. ¿Y eso qué tiene?
1: Días de medios.
2: ¿Pero sí, eso qué tiene?
0: A ver, o sea, la final es el jueves y México juega el viernes.
2: Está bien, Gallo. Pero si la federación cumpliera sus reglamentos, ellos ponen las reglas. Y ellos ya están echando para atrás. O sea, no puede ser.
1: Ah, bueno, a ver, echaron para atrás la de
2: Santander.
1: Lo de América.
2: ¿Y lo de Santander?
0: Lo de Santander, ridículo.
2: Lo de Santander es un ridículo.
0: Por favor.
2: Es un ridículo.
0: Oye, ya estaba programado y
2: Pumas se queja.
0: Yo no quiero a Santander. Pues no te preocupes, te lo quito.
2: Ahora, Gallo, te adelanto. Sí. Que Pumas no quiera a Santander. Santander está fuera de la final.
0: Ajá.
2: Sí, y Cruz Azul no quiere al Gato Ortiz. Está
0: también
2: fuera la final.
0: Quiere decir entonces que está.
2: Pues ya escogieron.
0: La muchacha
2: ya escogieron a Quintero y a César. Ya los escogieron ellos. ¿Sí me explico?
0: Sí, claro.
2: O sea, los equipos escogen a los árbitros hoy. Es una vergüenza para la comisión de árbitros.
0: Es una vergüenza.
1: No, y ahí te va un dato, porque yo no lo recuerdo. Estoy casi seguro que el Gato Ortiz no le pita Cruz Azul desde la final contra el América.
0: Pues sí.
1: O sea, te invito a revisar desde aquel
0: de
1: penal de Rotondi. Pero yo, como aficionado que ha sido Cruz Azul, te lo juro que no he visto otra vez que pite.
2: Es increíble.
1: El gato
0: es increíble. ¿Hace
2: cuánto fue? ¿3 años?
1: 2 años.
0: Es increíble. La verdad es increíble.
2: O sea,
0: ahora,
2: la
0: Beto,
2: falta
0: tú
2: de autonomía
0: dices
2: de la comisión de árbitros.
0: Sí, tú dices, es que le ayudaron a Cruz Azul y todo. El penal que le hacen al africano, a mí, mira, aquí está Paco que nos puede despejar. Para mí, es penal, Beto. Es penal. Sí, quiero dar mi explicación. Yo no sé si sea cierta o no. Si esa falta la hacen en media cancha, el árbitro te la va a marcar, Paco. Ahora, tan falta fue que él dice, es foul. Cuando le hablan y le dicen, oye, espérame, güey, es foul, ya la marcaste, pero es adentro. Chinga, a mí se me hace que se arrepintió, okay, ¿verdad? Pero el daño.
2: No, pero no se arrepintió.
0: ¿No?
1: No, porque lo dejó.
0: El daño ya estaba hecho. Ah, pues sí.

0: el daño ya estaba hecho, ¿verdad? Pero hay alguna mano, Paco, que es en media cancha y el árbitro te la va a marcar. Esa misma mano puede ser dentro del área y el árbitro no te la marca.
1: Yo estoy de acuerdo contigo, Gallo. O sea, puede ser que haya... Porque incluso hay una toma en donde pareciera más penal. Ajá. En la toma que se vio en la transmisión original no se ve ningún penal. Hay una toma de atrás de la portería que se ve un poquito más penal. Estoy de acuerdo contigo. El problema acá no es ese. El problema acá es que el árbitro no marcó penal de una.
0: No.
1: Porque estoy seguro que si el árbitro ha sabido que es adentro, no marqué esa falta.
0: A eso me refiero.
1: Esa es la bronca.
0: Justo lo que dije.
1: Y me parece que no hubiera ninguna polémica al no marcar. O sea, si no marca penal, ¿tú crees que alguien me ha dicho, oye, penal tan grande?
2: No, hombre, no.
0: Para si nada. No marca penal,
1: no pasa nada.
0: El VAR nunca lo hubiera llamado.
1: Esa es la bronca, Gallo.
0: Sí.
1: Esa es toda la bronca. Que la falta de experiencia de la designación, ¿sí? O sea, tú tienes que cuidar las áreas. Es lo más importante. Es más, te lo digo así, yo hablé con él antes del partido.
0: Sí.
1: Y le dije, güey, decide tú y aguas con las áreas. Y le dije otra cosa importante. No te pares en medio campo. Pasa al medio campo corriendo. Porque este partido se va a definir en las áreas. Me terminó dando la razón y se equivocó en donde no se tenía que equivocar. Y efectivamente, incluso, Gallo, y qué bien que lo menciona Beto, porque si el día de ayer César Ramos le marca penal al jugador de Cruz Azul que le pega en la mano, ¿sí? También está 50-50. Uh-huh. O sea,
0: A mí no se me hizo
1: fiel. No, estoy de acuerdo contigo. Estoy de acuerdo contigo. Pero hay gente que puede decir que sí es. O sea, no es una invención como ese penal. ¿A qué voy? Que por un tema de compensar, le marcas ese penal a Chivas y dices, bueno, ¿sí le pegó en la mano? Sí, le pegó en la mano. ¿Hay consideraciones para poder marcar penal? Sí. Hay más para no marcar penal, pero también las hay.
0: Pero tú dijiste, la gente no te vio, pero entrecomillaste para compensar, ajá, pero ahí ya serían dos errores, Paco.
1: No, ya sé, pero no fue el mismo árbitro. O sea, okay. No fue el mismo árbitro. Yo me refería por eso. Obviamente César no se va a prestar a eso.
0: Sí, no.
1: Ni muchísimo menos, ¿no? O sea,
0: ya.
1: Bueno, pero la trinca, ¿qué?
2: Sí, a ver, vamos a robarnos ya, tenemos ya el tiempo encima, pero yo sí quiero, resumen breve. Sale la señora Selomí, dueña de la franquicia y del equipo, en una plática, rueda de prensa en canales oficiales del club, casi 2 horas, platicando.
1: Vía telefónica.
2: Así, justo así, Marco, justo así. No, vía Zoom, se presenta, se le ve el fondo y todo, y dice, yo estoy lista para regresar, señor Albo no quiere firmar. No va a ser el primer pleito que se aviente algo con ningún dueño de franquicia, que yo creo que es lo que a la gente de Irapuato ya nos tiene un poquito hasta la madre, ¿no? Porque
1: y lo que le gusta. Así,
2: porque aparte,
1: a él le encanta,
2: no hay uno que salga de aquí y diga, ¡ah, qué buena relación hice
0: es
2: con Lazo!
0: Es así lo que
2: ¡ah, no manches, qué tipazo es este güey! Que claro. Se los recomiendo. Con él para
1: da todos todas lados. Las facilidades.
2: Da todas las facilidades. El punto, y yo mi única duda y mi comentario, ahorita quiero escuchar de ustedes, es, Albo dice, me deben una lana. Y la señora dice, no debo. Pero Albo dice, mira, si no debes, aquí está esto, no me lo has pagado. Y la señora no dice, no tiene o no muestra que se haya pagado. Y la cantidad de deuda, para mí es irrisoria para lo que genera la trinca.
1: De acuerdo.
2: ¿Qué opinan ustedes de que el equipo se va a quedar fuera de fútbol por un pleito entre particulares, como dice el municipio?
1: Ya, a mí me parece que políticamente estuvo muy mal manejado. O sea, y no me refiero a política en el tema de partidista, ni muchísimo menos. Me refiero que desde marzo te avisó el señor mediante una carta que no te iba a dejar jugar más. No hubo un acercamiento por parte de la señora con él. Oye, espérame, ¿por qué no me vas a dejar jugar? Entonces, si se hubieran sentado, porque aparte, según yo tengo entendido, en marzo todavía la señora no se había ido a Estados Unidos, que supuestamente es donde está, por este problema que tiene de la...
2: La
1: orden de aprehensión que tiene. Entonces, ¿qué pasa? Si ahí me siento con él y digo, a ver, espérate, por esto y por esto y por esto, ah, bueno, esto lo solucionamos de esta forma, esto de esto, esto de esto, esto, esto, vamos dándole para adelante, ¿sí? No, sí, no lo hicieron. Y obviamente dejó pasar el tiempo y pensó, a mi forma de ver, que lo iba a terminar apretando tanto que iba a terminar firmando. El señor, sabemos, lo conocemos perfectamente, creo que se harta y dice, aparte, hay una demanda en donde le quiso robar las marcas, ¿sí? Y donde enseña documentos también,
0: ¿sí?
1: ¿Sí? En donde el INPI le da la razón y le regresa las marcas a él, ¿sí? Eso termina haciéndolo enojar mucho y dice, pues no te voy a firmar, no te voy a firmar, no hubo ningún acercamiento. Y la señora, pues, le mandaba mensajes sin dar la cara y al final de cuentas no le va a terminar firmando. Y me parece que no es culpa de Albo, es culpa de todos. Ajá. O sea, no estoy diciendo que algo no tiene la culpa. Seguramente parte de culpa tendrá. Y la señora Selomí también tendrá algo de culpa. Y a lo mejor el municipio también tendrá algo de culpa. Los tres tienen algo de culpa. Aquí el problema es que la que se jode, como siempre, es la afición de Irapuato. Claro.
0: Pero fíjate, Beto, primero era, vamos a entrecomillarlo de mi parte, el pretexto es que no me pagaste este dinero, ¿sí? Cuando la señora quiso poner a su nombre el logotipo, el escudo, el color,
1: y el nombre.
0: Este dijo, no, espérame, ahí ya no. Ahora sí, aunque me pagues, no te lo voy a dar. Se está hablando, Paco, más o menos, Quique, de 800 mil pesos para un mortal. Como un servidor, es mucho dinero, ¿eh? La verdad, es mucho dinero. Pero hace rato, fuera de micrófono, hablábamos en una entrada de la trinca, Paco.
1: La cheve, hombre.
0: Y tú dijiste, ay, hombre, la venta de la cheve la saca. Entonces, es que, según esto, la señora no quiso pagar.
1: Es un tema de poder.
0: Es un tema
1: de poder. De que yo no me dejo y yo tampoco.
0: Claro, claro.
1: Y al final...
0: lo que dices tiene razón. Aunque hagan marchas y vayan 20 personas, o vayan 50, o vayan 100, no va a pasar absolutamente... No
1: vamos a tener fútbol, porque aparte la plaza queda vetada un año, mi querido Quique.
3: Sí. Incluso lo decía por ahí Juan Albo, ¿no? Que un año estará sin fútbol la ciudad. Y que justamente esta historia fue la misma del año pasado. Por ahí de febrero o marzo también ya le habían notificado que no iba a seguir la actual directiva, que ya se iba a ir, etcétera. Y al final de cuentas se tuvo que alargar toda la situación con una federación y sí se dio esta firma.
1: ¿Y se dio algo?
3: Y se dio, sí, justamente. Y creo que si se dio en esta ocasión, era para que hubieras mejorado a lo mejor la relación.
1: ¿Viste un año?
3: En este año y poder pensar a futuro y todo lo que quieras. Ahora se manejan temas incluso de que el año que entra son elecciones, que todos van a querer colgarse de esta situación, etcétera. Todo un... pues lamentablemente la afición lo sufre cada año, cada temporada, cada que hay un equipo, cada que no hay, cada que se quiere llegar una nueva franquicia. El chiste es que no se puede tener una regularidad de equipos aquí en la ciudad, y creo que hasta que no haya una... situación formal con la dueña del equipo, del estadio, de todo lo del mote, pues no se va a poder tener algo seguro.
2: Ahora, a mí lo que me brinca es Healthy People llegó de la mano de Albo.
1: Claro.
2: Y eran mejores amigos.
1: Claro.
2: Y selfies juntos. Y solamente tú y nadie más que tú. Y, ¿sí? ¿Y en qué momento vino ese divorcio? O sea, claro. ¿Qué carambas pasó? Porque Albo no quería a nadie que no fuera Healthy People y lo logró.
1: Claro.
2: Y la respaldó en todo momento. Entonces, yo de verdad le pregunto, díganme uno con quien haya salido bien Albo.
1: No, ha habido ninguno.
2: Pausa, regresamos.
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0: Ya estamos de regreso en Mexa Deportiva. Mi estimado Carlo, estamos a 24 días de arrancar la Copa del Mundo. Va a ser el tema de conversación definitivamente. Y hoy la selección de Brasil presentó su lista. ¿Cómo estás? Buenas noches.
1: Hola, ¿qué tal, mi querido Beto? Sí, hay un mundo de información porque se está calentando el tema mundialista en tanto algunas ligas llegan a su fin. Y una de las listas más esperadas de convocados previo a esta Copa del Mundo era la de Brasil, y principalmente por un tema de morbo, porque en las últimas semanas, en los últimos meses, se estuvo hablando mucho de la posibilidad de que Neymar no asistiera a esta que será su cuarta Copa del Mundo. Todo después de una serie de irregularidades e inconsistencias con el nivel futbolístico del brasileño después de que salió del Paris Saint-Germain. La verdad es que no le ha pasado nada bien. En Brasil le ha costado mucho trabajo. Ya no goza de ese mismo sprint que lo llevó a la cúspide del fútbol mundial. Tampoco es ese fútbol tan creativo que presentaba en algunos otros momentos de su carrera, pero sigue siendo un tipo muy talentoso y sigue siendo un tipo con muchísima experiencia, y al final se devela esta lista y Ancelotti pone fin a todos los rumores. Neymar será parte de la convocatoria de la selección pentacampeona del mundo, del Scratch du Oro. Llega acompañado de futbolistas muy importantes como Vinicius, que me parece que en esta parte final de la temporada, a pesar de los malos resultados del Real Madrid, es de los pocos que ha intentado algo y de los pocos que ha logrado hacer una diferencia, por mínima que sea. Pero en su lugar pues se quedan otros futbolistas en casa, porque llama bastante la atención que un tipo que creo que fue la principal pieza con la que contó el Chelsea durante esta campaña no va a ir a la próxima Copa del Mundo. Estamos hablando de Joao Pedro, un tipo que marcó 20 goles, que tuvo 9 asistencias y que, repito, dentro de una montaña rusa que vivieron los Blues en la Premier League y en competencias europeas, creo que Joao Pedro era de lo más destacado. Sorprende también el tema de Thiago Silva, que es uno de esos capitanes, uno de esos tipos de jerarquía, que sí tiene 41 años, pero que sigue siendo un líder dentro de cualquier vestidor en el que se presenta, y que creo que tenía los argumentos porque hizo una buena campaña en Portugal. Y algunos otros nombres que pueden llamar la atención es el de Anthony, futbolista del Betis, o de Richarlison, que en el Tottenham la verdad tampoco se ha asentado, pero que sabemos los brasileños en algún momento cuando tienen espacio, algún espacio, pueden llegar a marcar la diferencia, y ese es el caso de Richarlison. Pero así está más o menos la lista de un Brasil que quiere volver a competir arriba, aunque hace rato que dejó de ser de los favoritos.
0: Yo fíjate que veo a Brasil un escalón abajo de España, Francia y Portugal, que para mí serían los tres equipos candidatos. A la par veo un poquito abajo a Argentina y luego veo a Brasil. Brasil, dirigido por Ancelotti, va a ser un equipo durísimo, Carlo y compañeros. ¿Por qué? Porque los centrales que tiene son top mundial. Gabriel Magalhães está haciendo un temporadón con el equipo del Arsenal. Marquinhos va a ser campeón de Champions seguramente con el equipo del Paris Saint-Germain. Son dos centrales de mucha prosapia. Jugando como juega Ancelotti, agazapado y teniendo espacio para los demonios de arriba, Brasil va a ser incómodo. Pero cuando tenga que controlar partidos, jugar de una manera diferente, ahí creo que las grandes potencias le pueden jugar. Pero al final es Brasil. Es una playera amarilla que vas a ver en un Mundial y en Copa del Mundo. Nadie puede dar por muerte esta selección, aunque hoy yo sí creo que no va a ser ni de cerca de las candidatas, ¿no?
1: No, sin duda. Yo creo que este equipo de Brasil se puede abrazar a la idea de lograr algo gracias justamente a Ancelotti, que si algo le podemos acuñar dentro de su brillante carrera como director técnico es el saber manejar los torneos de Copa. Y este pues es uno de eliminación, de matar o morir, y creo que en eso el expertise de Ancelotti pudiera superar al de prácticamente el 99% de los directores técnicos a nivel mundial. Entonces creo que hay esperanza para la selección brasileña, sí, pero como dices, creo también que pues hay otras que tienen una mayor cuota de talento y que además por la cohesión de los años de venir jugando con un mismo estilo, con un mismo sistema y prácticamente con las mismas piezas, creo que el tema de Francia pues es el que más puede llamar la atención. pero España pues es una selección muy, muy, muy talentosa, muy capaz, y atrasito todos los que me mencionabas, incluida Inglaterra, que creo que con Thomas Tuchel también da un paso al frente luego de haberse quedado en la orilla en las últimas dos Eurocopas, pero por lo menos en el tema de Brasil ya sabemos quién va. Y a ver si ahora sí Neymar puede marcar la diferencia. No se quedó con ningún Balón de Oro, estaba llamado a ser el heredero en la era post Cristiano y Messi, pero podría ser que al final termine siendo el encargado de regresar a Brasil a la cúspide del fútbol mundial.
0: A ver cómo les va. Y en noticias de selección mexicana, Carlo, hoy reportaron Edson Álvarez, Mateo Chávez y Jorge Sánchez ya reportaron con selección. Ya hay otros tres llamados. En Italia marcó gol este muchacho Vázquez en el partido con el Milan.
2: Vázquez.
0: Sí.
2: Vázquez Santi.
0: A ver, Santi fue titular.
3: Fue titular.
0: Empieza a tener minutos, pero se ve muy falto de ritmo. Sí. Yo cada día
1: de
0: tengo más claro que me lo van a cepillar.
3: Oye, Beto, perdón, Carlos, ¿cómo estás? Qué emocionante lo que sucedió con Fulham, ¿no? Con Raúl Alonso Jiménez. Qué emoción, en verdad.
0: Sí, porque entró el cambio, Carlos, y nos platicas en el partido del Wolverhampton, ¿no? Con lo que significa esta afición para él.
1: Efectivamente, en el que podría ser su último duelo en el Molinox, en este estadio en donde se convirtió en una figura, Raúl Jiménez visitaba con el Fulham al Wolverhampton, y pues es una afición que siempre le ha demostrado muchísimo cariño. Ingresa al minuto 64, en ese momento todos los aficionados empiezan a cantar esa canción que era tradicional cuando él formaba parte del equipo de los Lobos. Al final el partido termina 1-1, pero nuevamente nos muestra la calidad de futbolista que pudo llegar a ser, y que desgraciadamente nos quedaremos con la duda de qué hubiera pasado si no llegaba esa lesión en ese momento tan importante de su carrera, pero que aún así es una de las figuras más importantes de este club, que ahora ya está condenado a la segunda división. Por eso decía que es probablemente su último duelo ahí, porque incluso si él firmara con el Fulham una extensión por un año más o con algún otro equipo de la Premier League, no va a encontrarse con el Wolverhampton en la próxima temporada. Y retomando, por ejemplo, el caso de Santiago Jiménez, empieza a tener minutos, empieza a tener a lo mejor un poquito más de constancia en las alineaciones de Maximiliano Allegri. Lo malo es que únicamente queda un solo partido. Se le ve al equipo completamente muerto desde lo mental, pero hay una razón. La crisis es no solamente dentro del terreno de juego, en el vestuario el tema está todavía peor. En la última semana se filtró información acerca de una posible revuelta por parte de los jugadores, que estaba encabezada por Rafael Leao, por Christian Pulisic, por Fikayo Tomori, por Fofana y otros pesos pesados, a los cuales Zlatan Ibrahimovic, quien es el director deportivo del Milan, les habría avisado que no entraban en planes para la próxima temporada, de acuerdo con las conversaciones de Massimiliano Allegri. Esto es algo delicadísimo porque no debió llegar a oídos de los futbolistas, y entonces ahora todo el mundo tiene sus dudas sobre el papel de Zlatan Ibrahimovic, y están por lo menos cepilladísimos en estas últimas semanas con el equipo del Milan, y el vestidor está roto, y yo creo que me quedo corto.
0: Y hablando de cosas emocionantes, al igual que las que nos platicas, Carlo, hablábamos acá con Paco, con Quique, con el Gallo. No podemos de verdad decir el tema del ascenso y descenso, ¿no? En las ligas internacionales. En Alemania, el equipo Elverkast, 7,000 habitantes que tiene la ciudad, y este equipo ya tiene equipo en la primera división de Alemania. Y volteas a ver, por ejemplo, España, la jornada unificada, el día domingo, todos los partidos a la misma hora, sobre todo los que se jugaban algo. Qué dramático. Sí. Porque aparte está tan pareja la parte baja de la tabla que pueden descender. Hoy a menos, pero podían descender todavía 10 equipos que todavía matemáticamente estaban por descender. Hoy el Mallorca, que dirige de Michelis, ya terminó de acabar al Monterrey y ahora está a nada de descender al equipo del Mallorca. Pero el Girona, para mí es el caso. Si hoy se acaba el torneo en España, el Girona, que hace dos torneos era puntero en España y peleaba por ahí arriba y se metió a Champions, puede descender. Y Girona juega contra el Elche, el equipo de este promotor Bragarnik. En Girona, el fin de semana, el que gane se salva. Si empata el Girona, va a descender. El drama del descenso es brutal.
4: El West Ham, ¿no? También.
0: El West Ham también, Kike, en Inglaterra. Y el ascenso, porque estás viendo historias, por ejemplo, va a regresar a Primera División en España el Racing de Santander. Equipo donde jugó hace muchísimos años Giovanni Dos Santos.
3: La Coruña, dijiste.
0: El Deportivo de La Coruña está muy cerca de ascender también. Ya ascendió el Real Oviedo. Es decir, qué historias, qué magia, las ciudades, el apoyo. Qué lástima, ¿no?
3: Pero Beto, ¿por qué no copiamos los torneos de los países de primer mundo, Quique? Eso es sumamente.
0: Te voy a contestar, porque tenemos dueños como los de aquí que dicen que deben y no pagan.
3: Es eso.
0: Perdón por la pedrada.
4: Imagínense el West Ham, por ejemplo, con un estadio, digamos, no tan nuevo, pero sí reciente, su estadio grande, maravilloso, y que por ese tipo de negocios digan, no, pues hay que suspender el ascenso, descenso, ¿no? Para no perder aquí.
3: Pero fíjate también otra, perdóname, Paco. Estás hablando de un equipo en Alemania que asciende a la primera división, a las grandes ligas y todo. Si tú dices, Beto, que la ciudad tiene 7,000 habitantes, ¿cuántos tendrá el estadio? No
5: justamente,
3: lo sé. Seguramente
5: justamente.
3: Está compartido con alguna otra ciudad importante, ¿verdad? Porque, bueno, no vas a tener un estadio de 7,000. ¿Tú crees, Paco, que la Bundesliga le revisa el estadio? A ver si puede ascender o no. ¿Cómo ascendió?
5: A ver, Gallo, el equipo campeón en México puede ser campeón sin tener estadio.
3: Así es.
5: Así de fácil.
0: Que sí tenemos, es el Azteca, hombre.
5: No tienen.
0: Basta del bullying a mi Cruz Azul.
5: Es más, yo me iría a Jaso a jugar la final.
0: Sí, claro.
5: A ese sí es su estadio, para que veas.
0: Ahí sí.
5: Ese sí es su
0: pero
5: estadio.
0: Pero no cumple con nada.
5: ¿Está bien?
0: No.
5: No la aceptarían.
0: Carlos, ¿algún comentario para cierre?
1: No, pues mira, yo creo que para finalizar, lo único que les puedo decir es que aquí en México importan más los verdes que cualquier otra cosa, por eso es que tenemos un producto como el que tenemos y que pues la emoción está reservada únicamente para las últimas 2 semanas, de resto pues nos toca quedarnos mirando lo que hacen otras ligas y pensar en qué es lo que podría ocurrir con nuestro fútbol si deseáramos acercarnos al primer mundo, pero pues desafortunadamente creo que cada vez estamos más lejos.
0: Y luego nos quejamos de los resultados de la selección. Carlos, muchas gracias.
1: Al contrario, gracias a ustedes. Fuerte abrazo.
0: Pausa, volvemos.
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0: Regresamos a Mexa Deportiva. Gallo, sí gritaste goles el fin de semana. Decía Paco que no al inicio del programa, pero gritaste todos los de la femenil, ¿o no me digas que
1: no? Ay, sí, Beto, no saben en verdad qué emocionante. Tengo que confesarle a ustedes, amigos y compañeros y a la gente que me escucha, que me arrancó una lágrima, Paco, en verdad me arrancó una lágrima. Partido fue a las 12 del día, ¿sí? El estadio fácilmente, Paco, 75-80%. A mí lo que me...
2: 25,000,
1: perdóname. 25,000, sí. Ay, sí, sin problema. Lo que me encantó, en verdad, lo que me encantó, que le dan su lugar al fútbol femenil, ¿sí? Creo que tiene 15 años, Quique, no me acuerdo, que inició el fútbol femenil en nuestro país, y era, ay, hijo, que jueguen en los... donde entrenan, hace 8 años, que jueguen donde entrenan el equipo de primera división. Ahí eran los partidos oficiales. No, ahora no, ahora son los estadios, Paco, y esto era un espectáculo, los fuegos artificiales, la gente muy metida. Me encantó, repito, me encantó el resultado, ¿no? El primer partido ganó Monterrey 1-0, Paco, Beto, Quique, y el día de ayer gana 3-0. Gana 3-0, entonces se coronan, qué bueno, por este entrenador, el Villacampa, ¿verdad? Que había llegado a 7 liguillas, solamente tenía un campeonato ahora, pero también qué grandes jugadoras. Repito, lo que más me encantó, es que le dieron su lugar a todas y cada una de las mujeres.
2: Fíjate que lo que son las cosas, la liga femenil hoy en día tiene más derrame económica que la liga de expansión.
1: Okay.
2: De hecho, ha crecido mucho.
1: Ah, sí,
2: más.
1: Sí, sí.
2: Incluso okay. En el tema del patrocinio, tiene más patrocinadores, sí, la liga femenil que la liga de expansión. Que ellos se han encargado de matarla, porque uh-huh, la quieren matar. Sí, bien, ahorita menciona Beto lo que es la emoción que tienen otros países en lo que es su liga de expansión o su segunda edición. Y lo que sí es de llamar la atención, fíjate lo que son las cosas, les vale gorro el aficionado. Les vale madre, literal. ¿Puedes creer que a medio tiempo no había ni para tomarte un agua ni una cerveza en el estadio?
1: ¿En dónde?
2: En el estadio, en el que estás diciendo, en la final. ¿Sí? No había un solo líquido, la gente le daban chance de salir del estadio para que comprara agua. Sí, algo, sí. Agua, gente con golpe de calor, etcétera, porque era a las 12 del día. Y tuvieron que, la gente le dieron chance de salir a comprar agua a la tienda de conveniencia que está al lado del Estadio Azul y poderlo meter al estadio.
1: ¿A qué se debe, Paco?
2: A la falta de organización, les vale gorro el aficionado, Gallo. No les importan los aficionados. En México la experiencia, imagínate nomás, en el Estadio Azul, con todo respeto, tú lo conoces, Gallo, sí, es un estadio arcaico, con unos baños horribles, bueno, si los baños del Azteca hoy para el Mundial están horripilantes, imagínate los baños para el Estadio Azul. La experiencia del aficionado les vale gorro. Yo fui el fin de semana igual al Olímpico Universitario, a la cancha de Pumas. Los baños están igual de horribles que todos los estadios del fútbol mexicano. Les vale un cacahuate el aficionado. Lo que les importa solamente es generar dinero. Ahí es donde deberían de aplicar y decirle a los clubes, ¿cuánto te gastas en arreglar unos baños, por favor, claro, hombre? Lo que gana un jugador en un mes, sí, no la hagas. O sea, esa parte muy mal, y muy mal por el equipo América, que fue local. ¿Sí? ¿Sí? Que no le dé una buena experiencia a sus niños, porque estaba lleno de niños, tú lo viste, Gallo.
1: Uy, pero llenito,
2: ¿sí? ¿Sí? De familia, que fue niños, porque niñas, es mucho, sí, más familiar la liga femenil que la primera edición.
1: Muchísimo más, Paco. Y sabes qué, Beto, salieron los precios, cosa que en verdad me encantó. 100 pesos te costaba el boleto.
2: Qué belleza.
1: General, claro. 100 pesos. ¿Para qué? Pues para que vengan a, claro, divertirse. Veías familias, niños, niñas. Fue encantador, en verdad.
0: Quique, NBA.
3: Sí, ya arrancaron este día justamente las finales de conferencia, donde pues la sorpresa la da a los Pistons de Detroit al quedar fuera. Quienes fueron líderes en el este quedaron fuera frente a los Cavaliers, que fueron cuarto, pues ahora quedaron fuera en esta ocasión. Los que sí obviamente hacen honor a sus posiciones fue el Thunder de Oklahoma, que fue el líder de la conferencia oeste frente a los Spurs de San Antonio, que fueron segundo. Me parece que va a estar muy cerrada esa llave, esa final de conferencia. Por el otro lado estarán los Knicks, que fueron tercero del este, y se estarán enfrentando tercero y cuarto frente a los Cavaliers. Algo más disparejo en cuanto a las posiciones, sin embargo me parece que Knicks llega muchísimo mejor a esta serie que el equipo de los Cavaliers. Veremos cómo se presentan ya a lo que serán las finales de la NBA.
2: ¿Y mi Sinner, Quique? Y Messiner, que vuelve a ganar, está impresionante, imparable, ahora en Roma, en un Masterville, nuevamente Sinner, ahora en la final. Rompiendo
1: récords. Él es el número uno.
2: Rompiendo el número uno del mundo.
0: Y sin Carlitos, pues no hay competencia.
2: Y sin Carlos Alcaraz.
1: Está lesionado, ¿eh?
2: Casper Ruud le termina ganando 6-4, 6-4, sigue rompiendo récords efectivamente y sigue ganando todo Jannik Sinner.
3: Ya el 23 arranca Roland Garros.
2: Ya se viene Roland Garros.
0: ¿Con qué nos despedimos, Marco?

0: Grandísima canción de U2. La canción es Still Haven't Found What I'm Looking For, clásico de la banda irlandesa. Esta canción salió al aire oficialmente un día como hoy, 18 de mayo del 87, hace 39 años. Bienvenido de regreso a Mex Deportiva, Marcos. No que quien te cubrió, los amables compañeros, no fueran de tu calibre, pero bueno, usted, mi Marcos, siempre estará en otro nivel. Parte fundadora de Mexa Deportiva ahí en cabina, y nunca lo saludamos al buen Marcos, pero sepa usted que si este programa avanza como avanza, es gracias al señor que tenemos aquí atrás en cabina. Paco, muchas gracias.
1: Pues al contrario, Beto, gracias a ti, a Gallo y a Kike, y sobre todo a la gente que nos hace el favor de escucharnos como todos los lunes en Mexa Deportiva. 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Y y pues nos vemos dentro de 8 días. Ya tendremos campeón del fútbol mexicano y lo estaremos comentando aquí en Mexa Deportivo.
0: Y el primer partido de preparación de esta selección mexicana, ¿no? Vamos a ver cómo va. Gallo.
1: Ya tiene un poquito más de seleccionados, ¿no?
0: Ya un poquito más. Ya se completan.
2: Muchas gracias. Sí, ya como dice Paco Chacón, dentro de 8 días estaremos platicando quién es el nuevo campeón, ¿verdad? Porque muere el rey, lo que fue Toluca, y viva el rey, ¿no? Aunque hay que ver quién es el nuevo monarca de nuestra liga. Yo no sé si Marco puso esa canción porque YouTube y Bono estuvieron en la Ciudad de México.
1: Sí, estuvieron en México.
2: Es por eso, mira, sí. Estuvieron en la Ciudad de México grabando un...
1: Después de 15, ¿cuántos años?
2: Un video, fíjate, Paco, pero se plantaron en el Centro Histórico. Sí. Fue sensacional, sí, sí. En verdad.
1: De acuerdo.
2: Se le agradece que un grupo como ese voltee a ver a nuestra ciudad, a nuestro país. Repito, dentro de 8 días, Quique, ya sabremos quién va a ganar. La verdad es que a mí me da exactamente lo mismo quién gane, pero cuando sucede eso, Beto, es muy agradable. Este fin de semana me chuté 2 partidos buenísimos, con un tequilita, con una buena botana, y no me importaba quién ganaba, disfruté el fútbol. Espero que ustedes también lo hagan, y si tienen a su equipo favorito, ojalá ganen su equipo favorito, pero háganme un favor, cuídense.
0: Gracias, Gallo. Quique.
3: Muchas gracias, compañeros, y por aquí nos encontramos ya el próximo lunes.
0: Pues bueno, yo soy Beto Agüez, esto fue Mexa Deportiva. A ver si llego igual de ronco el próximo lunes, es porque ganó Cruz Azul, y si llego llorando, pues seguramente tendré buena voz, pero aquí estaremos al pie del cañón. Que sea campeón la máquina. Esto fue Mexa Deportiva, pase una excelente noche.

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1: 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Son las 10.
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4: 10:28.
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1: ¿Te has preguntado qué contienen los productos que consumes a diario? Conocer los ingredientes es el primer paso para elegir mejor.
2: ¡Exacto! Por eso, una gran alternativa es preparar tus propios productos en casa.
1: Hoy te contaremos sobre las tecnologías domésticas, una opción para cuidar tu salud y tu bolsillo al mismo tiempo.
2: Por eso, te enseñaremos a preparar una crema de cacahuate para toda la familia.
1: Presta atención y quédate con nosotras.
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2: Desde hace más de 4 décadas, en la Profeco brindamos opciones para elaborar productos útiles, seguros, económicos y con excelente calidad.
1: Se trata de las tecnologías domésticas, una pieza clave de nuestras actividades de educación para el consumo.
2: Con ingredientes que se encuentran fácilmente y procedimientos simples, buscamos que las infancias y las familias tengan alternativas para elaborar lo que necesitan a un menor costo, comparado con los precios que ofrece el mercado.
1: Todo este esfuerzo tiene el respaldo del Laboratorio Nacional de Protección al Consumidor, donde se encargan de validar cada receta.
2: Con la meta de cuidar el bolsillo de los hogares y ofrecer nuevas alternativas, la Profeco organiza talleres en toda la República a través de sus oficinas de defensa del consumidor.
1: Tan solo en 2025 se realizaron 10.983 talleres de tecnologías domésticas, logrando apoyar a 347.500 personas en todo el país.
2: Esta labor ayuda directamente al ahorro familiar, fomenta un consumo más consciente y desarrolla habilidades que impulsan la autonomía económica.
1: Incluso, estas tecnologías han servido para quienes desean emprender y generar algo de dinero extra. Bajo este modelo hemos hecho, por ejemplo, limpiador de piso, pasta dental, gel para el cabello, protector solar y productos de confitería y panificación.
2: Hoy toca el turno de la crema de cacahuate.
1: ¡Comenzamos!
2: Con pocos ingredientes podemos hacer algo muy rico. Prueba de ello es que para hacer crema de cacahuate necesitaremos solamente
1: una taza de cacahuates pelados sin sal, una cucharada de piloncillo molido y una cucharadita de extracto de vainilla.
2: Seguro tienes en casa alguno de los ingredientes. De cualquier forma, se consiguen en el mercado más cercano.
1: De utensilios necesitaremos un procesador de alimentos o licuadora, taza medidora, cuchara sopera, cuchara cafetera, espátula de plástico y para envasar, un frasco de vidrio con tapa hermética.
2: Y esto me encanta, Nat. Una ventaja más de esta tecnología doméstica es que solo toma 30 minutos hacer la crema de cacahuate y en cambio se conserva por mucho tiempo. Su caducidad es de 1 año.
1: Pues manos a la obra. Para empezar, molemos los cacahuates en el procesador de alimentos hasta formar una pasta. Es importante que lo hagamos en intervalos cortos y al mismo tiempo ir reduciendo la velocidad mientras se va moliendo. Ya que tengamos la pasta de cacahuate y sin apagar el procesador, agregamos el piloncillo y la vainilla.
2: Mientras integramos todo muy bien, quiero comentarles que la crema de cacahuate es rica en proteína vegetal, tiene grasas saludables y mucha fibra.
1: Volviendo a la receta, hemos seguido mezclando en el procesador. Continuamos hasta obtener una crema suave y homogénea.
2: Ojo, si queda muy seca, podemos agregar media cucharadita de aceite vegetal. Se va agregando poco a poco en el procesador para que se incorpore correctamente.
1: Ahora, a envasar. Con ayuda de la espátula, vertemos la crema de cacahuate en el frasco de vidrio y lo etiquetamos con la fecha de elaboración y caducidad.
2: Esto es primordial para que luego no estemos comiendo algo ya caducado que nos pueda hacer daño. Finalmente, recuerda que hay que mantenerla en refrigeración.
1: Además, toma en cuenta que si con el tiempo percibes un aroma rancio, debes desecharla de inmediato, independientemente de la fecha de caducidad.
2: Da ese paso hacia un consumo informado e inteligente y anímate a elaborar esta tecnología doméstica.
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3: 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Son las 11.
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0: ¿Sabías qué?
1: Humus significa garbanzos en árabe.
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2: 11:27.
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0: las curiosidades de tus artistas favoritos.
1: En 1977, la banda de punk Sex Pistols tenía prohibido tocar en Inglaterra, por lo que tomaron la decisión de subirse a un barco llamado Queen Elizabeth. Esto como forma de protesta.
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0: 11:53.
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Las curiosidades de tus artistas favoritos. Durante mucho tiempo se especuló que la doble I dentro del nombre del DJ Avicii era debido a un tipo pacto budista. Pero en una entrevista, el músico reveló que al crear su perfil en la plataforma MySpace, todos los usuarios con ese nombre ya estaban en uso. Así que decidió agregarle una I de más.

0: 1229. 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

0: 12:41. 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

Las curiosidades de tus artistas favoritos. Antes de la fama, el cantante Billy Joel practicaba box y llegó a ganar 22 de los 24 combates que disputó.

0: 12:59. 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
2: Quizá te pueda preguntar.

Las curiosidades de tus artistas favoritos. La primera canción que grabó la banda Bon Jovi no fue precisamente una de rock, sino un villancico para el disco de Navidad de la película Star Wars, llamado Christmas in the Stars, The Star Wars Album. Y la canción fue R2-D2, We Wish You a Merry Christmas.

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1: 1:27.
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0: 1:37.
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Las curiosidades de tus artistas favoritos. El primer concierto internacional de la banda estadounidense Capital Cities fue en Perú. Esto porque fue una estación de radio de aquel país que encontró una canción del grupo.

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0: Son las 2.
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1: 219.

0: 2:30.
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0: 3 con 1.
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2: 318.

0: 329.
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0: 359. 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

0: piensa en tu futuro. 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
1: ¿Por qué?
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0: Pero piensa que es muy importante mirar para adelante.

Las curiosidades de tus artistas favoritos. El primer material que Coldplay publicó como banda se llamó Safety, 1998. Fue un EP de 3 canciones que solo tuvo una circulación de 400 copias. 50 fueron a tiendas y el resto a familiares y amigos. En eBay, por ejemplo, se puede adquirir un ejemplar en $2,000.

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0: 431.
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0: 4:59.
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Las curiosidades de tus artistas favoritos. Los trajes que usaban los integrantes del dúo francés de música electrónica Daft Punk eran diseñados por Heidi Slimane, perteneciente a la firma Saint Laurent.

0: 533. 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

0: 5:45.
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Las curiosidades de tus artistas favoritos. En un principio, la balada Candle in the Wind de Elton John, que fue interpretada en el funeral de la princesa Lady Di por el cantante, estaba dedicada a la también fallecida Marilyn Monroe y que fue publicada en 1973. Y para 1997, el compositor cambió la frase Norma Jean, nombre real de la actriz, por England Rose.

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Bueno, es para Elenita Poniatowska. Alguien échale un grito a la Elena Poniatowska, márquele ahorita. No, no le marque. Bueno, no sé, igual ya se despertó, igual hasta nos está escuchando en una de esas. Bueno, pues le mandamos un abrazo a Elenita Poniatowska. Hoy la gran Poniatowska, la mucha Poniatowska, todas las Poniatowskas, porque hay muchas Elenitas, ¿no? O sea, dependiendo de cuál quieras ver, o muchas Elenas, desde la luchadora social, la novelista, la activista política, la militante, pero la crítica, autocrítica de la izquierda mexicana, hay muchas Elenas Poniatowska. Y es tan importante esta mujer, ha sido tan emblemática, ha dejado tanto marcado en este país y en gran parte del mundo, pues que al final ya se usa como una bandera, a veces hasta a conveniencia. Como decía Poniatowska, lo utilizan los sofistas para tratar de llegar a convencer en su argumento. En fin, la gran, gran Elena Poniatowska hoy cumple 94 años de edad. Y de Liliana Felipe, esta es una canción para ella. Hoy también es el Día Mundial del Juego Limpio. Hoy es el Día Mundial del Médico de Familia. Hoy es el Día Mundial de la Donación de la Leche Materna. Hoy es el Día Mundial de la Enfermedad Inflamatoria Intestinal. Y hoy es el Día Nacional del Mercadólogo. Felicidades a los mercadólogos. Es santo de Adolfo, Crispín, Ivo, Francisco, Teófilo Urbano, María Bernarda. Hoy cumplen años. Bueno, no sé si cumplen años, pero hoy es su santo. Si cumplen años, pues doble felicitación. Usted y yo llevamos 139 días, 339º día del año, y nos quedan 226 y se acaba el 2027. 6:06. Me llamo Luis Cárdenas. Esto es MBS Noticias. Bienvenida, bienvenido. Vámonos con todo.

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1: ¿Qué tal amigos de MBC Noticias? Les informo el pronóstico del tiempo desde el Servicio Meteorológico Nacional. Actualmente, la circulación anticiclónica en niveles medios de la atmósfera sobre el Golfo de México mantendrá temperaturas calurosas a muy calurosas en la mayor parte de la República Mexicana, prevaleciendo la onda de calor en Coahuila, Zacatecas, Durango, Sinaloa, Nayarit, Jalisco, Colima, Michoacán, Guerrero, Morelos, Puebla, Veracruz y Oaxaca, además del estado de Chiapas, Campeche y Yucatán. Finalizando a partir de este día en San Luis Potosí, Aguascalientes e Hidalgo. Por otra parte, una línea seca en el norte del territorio mexicano, un canal de baja presión en el noreste del país, inestabilidad atmosférica, la aproximación de un sistema frontal al norte de México y la corriente en chorro subtropical originarán vientos fuertes a muy fuertes con rachas de hasta 80 kilómetros por hora y posibles tolvaneras en dichas regiones, con posible formación de torbellinos en Coahuila, así como lluvias muy fuertes con descargas eléctricas y posible caída de granizo en zonas de Coahuila, Nuevo León, Tamaulipas, San Luis Potosí, Querétaro, Hidalgo y Veracruz. Simultáneamente, un canal de baja presión e inestabilidad atmosférica y el ingreso de humedad del Océano Pacífico y Golfo de México propiciarán chubascos y lluvias fuertes acompañadas con descargas eléctricas y posible caída de granizo en entidades del occidente, centro, sur y sureste del territorio nacional, incluido el Valle de México. Finalmente, se prevé la aproximación de una onda tropical al sureste mexicano. Por otro lado, en el Valle de México se espera por la mañana cielo parcialmente nublado con presencia de bruma y ambiente fresco a templado. Por la tarde, ambiente cálido, cielo medio nublado con probabilidad de lluvias puntuales fuertes en el Estado de México y la Ciudad de México. Dichas lluvias se acompañarán con descargas eléctricas y posible caída de granizo, las cuales podrían incrementar los niveles de ríos y arroyos, así como generar deslaves, encharcamientos e inundaciones. La temperatura mínima en la Ciudad de México será de 12 a 14 grados Celsius y la máxima de 27 a 29 grados Celsius, mientras que para Toluca, Estado de México, se prevé una temperatura mínima de 7 a 9 grados Celsius y una máxima de 22 a 24 grados Celsius. El viento de dirección variable de 10 a 20 kilómetros por hora, con rachas hasta 50 kilómetros por hora. Informó el pronóstico del tiempo Boris Hernández, del Servicio Meteorológico Nacional de la CONAGUA.
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2: A las 7:30 de la mañana, la presidenta Claudia Sheinbaum encabezará su conferencia de prensa matutina. Más tarde, al mediodía, en Toluca, Estado de México, presidirá un evento sobre un nuevo proyecto de General Motors en México. A las 8:30 de la mañana, la Asociación Mexicana de Industrias de Investigación Farmacéutica realizará la primera cumbre de investigación clínica. A las 8:45 de la mañana, el Instituto para la Economía y la Paz ofrecerá una conferencia de prensa para la presentación del Índice de Paz 2026. A las 9 de la mañana, el Centro Mexicano para la Filantropía inaugurará el 19 Encuentro Latinoamericano Empresas Socialmente Responsables, Negocios Sostenibles entienden, atienden y transforman. A las 9:15 de la mañana, 1DC México lanzará la campaña It's a Penalty México 2026, que busca aprovechar el poder del deporte para prevenir la trata de personas, el abuso y la explotación durante la Copa Mundial. El presidente de Rusia, Vladimir Putin, llegará a China para realizar una visita oficial. El Consejo de Seguridad de la ONU celebrará una nueva reunión sobre la guerra en Ucrania. El rey de España, Felipe VI, llegará a Ottawa, donde iniciará un viaje oficial de 3 días a Canadá. Y el director general de la OMS, Tedros Adhanom, hará una presentación sobre la situación de salud pública global.
3: ¿Qué hubo? ¿Cómo está? Bienvenida y bienvenido a MBS Noticias. Me llamo Luis Cárdenas y hoy tenemos un programa sasasazo por delante. Vamos a platicar de varias cosas. Obviamente sigue el asunto de la narcopolítica, todo lo que da, lo que haya o no haya dicho el general. Uy, nanita, qué cosa, la entrega del general. Vamos a platicar de eso, del general Mérida. Porque, pues, ¿qué llevaba el general? Dice por ahí Salvador García Soto, muy buena la columna de hace algunos días, pues que traía USBs, videos, papelitos, cosas que pueden ligar el narco con la cuarta transformación de manera más íntima. ¿Qué sabe el general? Pues sabe todo. Desde que liberaron a Ovidio, por ejemplo, la primera vez, ¿se acuerda? El culiacanazo. Bueno, vamos a platicar de eso, se va a poner interesante. Vamos a platicar también de el ébola. Ayer se emite una alerta sanitaria en México. Calmaos, calmaos todos. Hay una alerta global, como se emitió en México, se emitió en muchos otros países. El tema es que sí, pues nosotros tenemos Copa del Mundo, va a venir mucha gente, hay una crisis tampoco es que sea incontrolable aún en el África, en la parte del Congo y de Uganda, están ahí pegaditos, Centro África, de ahí mucha gente viaja particularmente pues a Egipto, por ejemplo, ya hacia el norte, a Marruecos. Hay crisis de ébola, o sea, se salió un tanto de control porque no sabemos cuántas personas puedan estar contagiadas fuera de Uganda y fuera del Congo. Y pues obviamente pues hay crisis por todos lados, ¿no? O sea, se prendió la alerta sanitaria, pero eso no es tampoco como para que sea COVID o para que esté el ébola ya en el aire. Además, el ébola no se contagia así, se contagia a través del contacto. Bueno, vamos a platicar sobre ello. Hablaremos pues de muchísimo más. Estaremos hablando de cultura de espectáculos. Estaremos hablando de el México roto, por desgracia, que no para. En fin, hay muchas cosas que platicar el día de hoy. Soy Luis Cárdenas. Bienvenidas y bienvenidos. Esto es MBS Noticias. Vámonos con todo.
0: Estados. Chihuahua.
4: La Fiscalía General del Estado anunció el nombramiento de Javier Sánchez Herrera como encargado de despacho de operaciones estratégicas tras la renuncia de Guillermo Arturo Suani, quien es investigado administrativamente tras revelarse que agentes de Estados Unidos participaron en el operativo para desmantelar un narcolaboratorio en la comunidad de El Pinal, en el municipio de Morelos.
0: Michoacán.
4: Un violento enfrentamiento entre policías estatales y sujetos armados sacudió este lunes al municipio de Charapán. El hecho fue grabado por trabajadores aguacateros, quienes se escondieron al escuchar detonaciones y después intentaron ponerse a salvo. Además de este hecho, se registraron bloqueos carreteros y vehículos incendiados en la vía de Carapán-Cocúo.
0: Jalisco.
4: La explosión registrada en Amatitán el pasado 14 de mayo, que dejó 3 muertos y más de 20 heridos, fue provocada por el almacenamiento irregular de pirotecnia en un puesto ambulante. Así lo señaló el director de Protección Civil del Estado, Sergio Ramírez López. Agregó que la responsabilidad del siniestro recaerá en el cohetero o la persona que compró la pirotecnia y en quien la vendió. En tanto, el gobernador Pablo Lemus propuso reforzar controles sobre el uso de pirotecnia en fiestas patronales y anunció apoyos económicos para los comerciantes afectados.
0: Baja California.
4: 6 estudiantes de la secundaria técnica número 18 en Mexicali fueron liberados tras ser acusados de explotar una supuesta bomba Molotov dentro del plantel. De acuerdo con las investigaciones, el incidente ocurrió durante un experimento escolar en el que mezclaron líquidos, entre ellos ácido muriático, para una práctica de laboratorio, provocando la explosión de una botella de plástico. Aunque enfrentan un proceso en libertad por pandillerismo, padres de familia rechazaron que los menores sean criminalizados y pidieron que el caso se atiende bajo protocolos escolares y académicos.
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5: México está gobernado por los narcos, no es el presidente Trump.
6: El presidente Trump lo ha dicho, pero cada vez que hablamos no me lo dice a mí. Ha dicho, en México hay gobiernos de narcos, pero no se refiere a la presidenta. Y además siempre le he dicho, no es cierto, presidente Trump.
7: Se acabaron las excusas, se acabaron los pretextos. Se acabó el lloriqueo de pruebas de la presidenta Sheinbaum. Tuvo una llamada con Donald Trump y acordó tener una reunión del más alto nivel en el que le van a traer lo que pidió, todas las pruebas de sus narcos del bienestar.
8: Por eso nuevamente hacemos un llamado al presidente de Estados Unidos. Si él puede apoyarnos, estamos en la mejor disposición de recibirlo. Que venga a apoyarnos. Al fin, pues, digo, ¿qué soberanía nos espera ante esta situación? Ninguna.
9: Cada quien hace lo que puede, ¿verdad?
10: Su opinión sobre el juicio político, la colecta de firmas.
9: ¿Saben qué? Pues es que Chihuahua, hay que conocer Chihuahua. Chihuahua es una tierra de ciudadanos, de personas, de seres humanos libres. Entonces, pues eso no funciona, hay que conocer a Chihuahua.
11: Informamos que, además de personal de Fiscalía General del Estado, fueron entrevistados elementos de la defensa que aparentemente habrían participado en funciones de seguridad perimetral posterior al hallazgo.
12: No es competencia de los presidentes de los comités estatales la definición de candidatos. No vamos a aceptar candidatos que tengan mala reputación. Nuestros candidatos deben ser intachables.
13: Estamos listos para recibirla y para que podamos en tiempo y forma dictaminarla junto con las otras iniciativas que existen al respecto.
14: Que no comparto, respaldo ni promuevo ningún símbolo, expresión o postura relacionada con el odio, la discriminación o la violencia. Quiero decirles que con sinceridad, que nunca fue mi intención agraviar a nadie.
15: Hoy se cumplen 2 meses desde que la presidenta de la República instruyó públicamente a Pemex a realizar la reubicación de las escuelas. Sin embargo, hasta ahora nadie de la empresa se ha acercado a nosotras.
16: El rey de España plantea venir a un partido en donde va a jugar la selección española. Pero nunca se rompieron las relaciones, nunca. Las relaciones diplomáticas, las relaciones económicas, comerciales, siempre estuvieron.
17: Mi secuestro muestra una vez más hasta dónde llegan el régimen israelí y sus patrocinadores para continuar con un asedio y el genocidio.
18: Alexa es un ciudadano de origen colombiano, cumplió funciones en Venezuela y son asuntos entre Estados Unidos, Norteamérica y Alexa. Y nosotros, bueno, hicimos una medida administrativa de deportación justificada en los intereses nacionales.
19: Saudi Arabia, Qatar, UAE and some others.
20: Arabia Saudita, Qatar, Emiratos Árabes Unidos y otros países me pidieron que lo pospusiéramos 2 o 3 días, un breve periodo de tiempo, porque creen estar muy cerca de llegar a un acuerdo. Y como saben, es un avance muy positivo, pero veremos si llega a un buen puerto. Hemos tenido momentos en los que creíamos estar muy cerca de un acuerdo y no se concretó, pero esta vez es un poco diferente.
3: Y hola, ¿cómo está? 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No sabe el gustazo, el honor y el amor que es poder estar aquí. Gracias, de verdad, muchas gracias. 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Gracias, gracias por dejarnos acompañarle. Vámonos con información, 6:19. Tanto brinco. Bueno, que si la CIA, que si la soberanía nacional, que si la marcha fracasada, que si el complot contra la 4T. Bla, bla, bla. ¿Cuánto tiene de la CIA? Fue de que se supone que desmantelaron el laboratorio poco más de un mes. Bueno, pues a la FGR como que ahora ya se le ocurrió algo que yo creo que estaba entre lo primero que había que hacer, ¿no? A veces uno se clava en lo urgente y se olvida lo importante. La fiscalía va por los dueños del inmueble ligado al narcolaboratorio en Chihuahua. Pues sí, ¿no? O sea, es como la pista número uno. O sea, ¿de quién está aquí en esta casa haciendo narco, no? ¿Quién está haciendo pastillas, fentanilo? Pues ves quién es el dueño del inmueble. Bueno, y vas por él. Porque además, si bien puede ser que él no tenga nada que ver, pues sí hay una responsabilidad porque lo rentó, porque lo quería vender, por cualquier otra cosa, la famosa extinción de dominio, ¿se acuerda? Que, por cierto, salió con Do Calderón, pero no nos vamos a meter en eso. René Cruz, cuéntanos la nueva estrategia de la fiscalía. Buen día.
21: Luis, buenos días. Como parte de la investigación por el caso Chihuahua, la Fiscalía General de la República informó que se encuentra en el proceso para obtener la identificación del o los propietarios del inmueble donde se localizó el narcolaboratorio. Ulises Lara, vocero de la institución, detalló que ya fueron entrevistados los elementos del ejército mexicano que brindaron seguridad perimetral. Más adelante ampliamos la información.
3: Pues qué bueno, ojalá que sí los agarren pronto y que les den pistas de todo lo que había en este narcolaboratorio que no han podido desmantelar justamente por todas las periciales que se están llevando a cabo. Ojalá que agarren al dueño o dueños de pues este predio en donde se estaban haciendo sustancias ilegales, drogas para vender en Estados Unidos y quizás hasta en México. Ya veremos cómo va avanzando la investigación de la Fiscalía General de la República. Maru Campos, la gobernadora de Chihuahua, fue cuestionada el día de ayer sobre el juicio político, la marcha, todo el merequetengue del fin de semana, y esto fue lo que dijo.
22: ¿Quién hace lo que puede, verdad?
23: Su opinión sobre el juicio político, la colecta de firmas.
22: ¿Saben qué? Pues es que Chihuahua, hay que conocer Chihuahua. Chihuahua es una tierra de ciudadanos, de personas, de seres humanos, libres, soberanos, que votan en las urnas de manera libre, pues en general son libres. Entonces, pues eso no funciona, hay que conocer a Chihuahua.
3: Pues sí. Por otro lado, Ariadna Montiel, la nueva presidenta de Morena, le fue muy mal, como que esta era la primera marcha de Ariadna como presidenta de Morena y pues le fue muy mal. Aunque sus paleros, aquí luego vienen algunos a las mesas, pues quieran aplaudir y quieran decir que esto estuvo bien y se peguen entre ellos. ¡Qué cosa! No, y luego está haciendo como una especie de mañanera, unas conferencias de prensa que la verdad dejan mucho que desear, pero está bien, bueno. Pues dice Ariadna Montiel que hubo un boicot y además, hágame el favor, pues que quieran investigar a quién mandaron a gritarle al pobre Andy. ¿Cómo sufre Andy? Andy, pobrecito. Escuche usted a Ariadna Montiel.
0: Efectivamente había grupos que envió el gobierno del estado, especialmente del DIF, del gobierno de María Eugenia Campos, que fueron a protestar dentro de las instalaciones del aeropuerto, sino afuera también había gente dentro y fuera embosados. Se presentaron denuncias de tipo electoral y se van a presentar en la Contraloría, en la Fiscalía Anticorrupción por el uso de recursos públicos.
3: Está bien, todo esto fue a una pregunta legítima, no crea usted que otra cosa, de Hernán Gómez, que saliendo de esta mesa fue a la conferencia de Ariadna Montiel. Y bueno, pues van a presentar denuncias contra los embosados. Yo no vi ninguno, pero seguramente pues por ahí van a empezar a salir fotografías de esos embosados que osaron gritarle a Ariadna Montiel y a Andy. Me pregunto si presentarán denuncias también sobre estos energúmenos que patearon gente, que corrieron personas que de repente llegaban y les decían, ustedes son unos narcopolíticos. Perdón, no los quieren en Chihuahua, que eso no lo quieran aceptar es otra cosa, pero bueno, no los quieren en Chihuahua, hay gente que no comulga con la 4T y después de todo lo que ha pasado, pues hay más gente que no comulga con la 4T. Eso no quiere decir que sea el acabose de la 4T, quiere decir que tienen que replantear estrategias. No es mala onda, pero de verdad creo que vale y muchísimo el texto que publicó Viridiana Ríos el día de ayer en Milenio. Y hay puntos muy clave, estratégicos del por qué no funciona en el norte lo que quieren hacer. Pero bueno, pues, a oídos necios, marchas. Sheinbaum afirma que Trump no le dice en su cara que México es gobernado por el narco. A ver, escuche usted a la presidenta, porque como que dijo que no, pero luego dijo que sí, luego dijo que ella también defiende al país, que ella le dice a Trump, no, señor Trump, no, presidente Trump, no, no es así, y escuche.
1: La principal persona que habla sobre este, de que México está gobernado por los narcos, no es el presidente Trump.
16: El presidente Trump lo ha dicho, pero cada vez que hablamos, no me lo dice a mí. Ha dicho, en México hay gobiernos de narcos, pero no se refiere a la presidenta. Y además siempre le he dicho, no es cierto, presidente Trump. En México gobierna el pueblo de México.
3: Bueno, pues ahí el tema de esta presión internacional entre Estados Unidos y México, que la misma presidenta también ha dicho pues que no es tal y que todo está muy bien. En esta semana van a venir pues personas muy importantes en torno al combate de la droga. Sarah Carter, por ejemplo, la zar antidrogas, estará en nuestro país y seguramente más allá de la fotografía y las sonrisas forzadas, lo que se dé detrás de bambalinas, lo que se discuta tras puerta, va a ser muy interesante y no creo que caiga muy bien ni al discurso de la soberanía, pues ni al pasado cercano de la Cuarta Transformación. La Corte para el Distrito Sur de Nueva York fijó para el 1 de junio la audiencia contra Gerardo Mérida Sánchez, el general, digámosle cómo es, el general Gerardo Mérida Sánchez, exsecretario de Seguridad Pública de Sinaloa, que quién sabe qué tanto llevó. Él quiere acogerse a la figura de testigo protegido. Y él fue a entregarse. Y lo vamos a ver con traje naranja. Ya no con las insignias militares, sino con un traje naranja. Así como vimos a Maduro, así como vimos a Cilia Flores, así como vimos al Chapo, así como vimos al Mayo. Así va a estar el general Gerardo Mérida compareciendo en 15 días allá en Nueva York. Federico Doring afirmó que la presidenta de la República no tiene ya justificación para encubrir a políticos en Sinaloa. Así lo dijo.
7: Se acabaron las excusas, se acabaron los pretextos, se acabó el lloriqueo de pruebas de la presidenta Sheinbaum. Tuvo una llamada con Donald Trump y acordó tener una reunión del más alto nivel, en el que le van a traer lo que pidió, todas las pruebas de sus narcos del bienestar, y no le va a quedar más que detenerlos y extraditarlos. Son sólidos los casos que se están empezando a entregar como ratas que abandonan el barco. Gerardo Mérida, el exsecretario de Seguridad Pública, Enrique Díaz, el exsecretario de Finanzas, el que se encargaba de hacer el enlace con los cárteles.
3: La presidenta de la República, Luisa María Alcalde, y la 4T piden, y qué bueno, hay que reconocerlo, escuchan las voces de expertos y van a mover la elección judicial del 2027 para el 2028. Además, van a poner algunas otras cosas como que haya examen. Qué bueno, eso ya había, pero qué bueno, digamos que se les ocurrió a ellos y que está muy bien y que qué buena idea, genial. A lo mejor en algún momento van a decir, oigan, qué mala idea es eso de votar por jueces. Es muy mala idea, pero está bien, dejamos que las cosas vayan solitas tomando su curso. Es de aplaudirse, de verdad es de aplaudirse. No lo digo con tono irónico, no lo digo sarcásticamente. Ya sé que no me cree, pero a ver, no lo digo sarcásticamente. Es de aplaudirse que hayan decidido mover la elección judicial un año más

0: de la República y la titular también de la Consejería Jurídica, Luisa María Alcalde.
1: Para quienes vamos a elegir, que sea más sencilla la votación, pueda distinguirse quién propone a los candidatos y también la elección en las tres comisiones del Poder Ejecutivo, Legislativo y Judicial, que puedan tener una comisión única que pueda hacer la evaluación de las calificaciones de cada uno, etcétera, para poder simplificar y permitir la participación de todas y todos los mexicanos.
0: Le cuento también en otros temas que Ariadna Montiel afirma que solo aceptarán perfiles intachables en Morena. Pues es que ya después de todos los que tienen. Y hablando de perfiles intachables, no es mala onda, pero échele un ojo a muchos de los perfiles que hoy quieren ser gobernadoras y gobernadores para el 2027. Algunos tienen denuncias abiertas por crimen organizado. Algunos tienen denuncias abiertas por negocios hechos con personas que fueron señaladas por el Departamento del Tesoro de pertenecer al cártel Jalisco Nueva Generación. Así como había denuncias contra Rocha Moya. Así como había denuncias contra el senador, narcosenador Enrique Insunza. Todo eso se dijo desde el 2020. Y a Morena no le importó nada. Los impusieron por sus chicharrones. Bueno, ahí hay consecuencias. Ojalá de todo corazón que Ariadna Montiel lo diga real. No aceptaremos puro perfil intachable. Ojalá que sí. Porque ahorita le vas rascando a todos los que quieren ser algo en Nuevo León, en Baja California, en donde tú quieras, en donde tú quieras. O sea, todos los que van de Sinaloa, Sonora, todos los estados que van a tener elecciones el año que entra. Y hay unos que Querétaro, todos dicen, ah, caray, oye, pero pues este hizo tal. Pues, intachable, intachable no es. Ojalá que tenga razón Ariadna Montiel y que no se quede en palabrería. Y de aquí a 6 meses o a 6 años, pues estemos otra vez con más narcogobernadores y más narcopolíticos. Así lo dijo la presidenta de Morena.
2: No es competencia de los presidentes de los comités estatales la definición de candidatos. Esa competencia es de la Comisión Nacional de Elecciones de Morena y en su caso la mesa de la coalición. No vamos a aceptar candidatos que tengan mala reputación. Nuestros candidatos deben ser intachables.
0: Le cuento también en el México roto de todos los días. Ayer lunes fue asegurado en Tehuitzingo uno de los probables responsables del multihomicidio ocurrido en un rancho en la comunidad de Texcalapa, allá en Puebla. Mataron a una familia, a 11. Entre los masacrados está una bebita de 2 meses de edad. El tipo detenido es hijo de Manuel. ¿Quién es Manuel? Manuel es hermano de Cecilio. No, pues quedamos igual. ¿Quién es Cecilio? Bueno, pues ambos mantenían presuntamente un conflicto relacionado con una unidad de trabajo heredada, o sea, con la tierra. Esa es la línea de investigación de la Fiscalía de Puebla, que la bronca era la tierra que tenía, pues, una disputa familiar, cual está todavía peor. Pero por otro lado, las autoridades determinaron que José Alfredo, el hijo de Cecilio, no tendría relación con el crimen. En días previos, José Alfredo difundió un video en el cual habla sobre sus problemas de adicción, los cuales habrían sido ocasionadas por muchos trabajos en el rancho. A ver, escuche usted.
3: Tal, ¿verdad? Entonces, yo no quiero volver a lo mismo, público. Yo no quiero volver a lo mismo. Yo fui un alcohólico drogadicto por culpa de ellos, porque me obligaban a trabajar como si uno no sintiera cansancio, ¿verdad? Entonces, yo eso es lo que les quiero comentar, que fue por la razón por la cual yo me salí. Y como ustedes comprenderán, yo ya no quiero volver a lo mismo. Muchos me vieron que andaba yo perdido en la droga, en el cristal, la cocaína, en el alcohol, ¿sale? Y no fue porque yo lo quise, público, sino que porque ellos, era mucho, mucho trabajo lo que a mí me ponían a hacer.
0: Muy raro todo este asunto, ahorita lo vamos desglosando, pero apunta a abusos, apunta a una disputa de tierras, apunta a una sangre fría brutal, porque mataron a 11 personas. Apunta a ignorancia también, apunta a marginación. Lo platicamos más adelante aquí en MBS Noticias. Rápidamente, en más del México roto, ¿qué pasó en Michoacán? Marco Antonio Duarte, buen día.
4: Gracias, Luis. Muy buenos días. Integrantes de supuestas células de sicarios se enfrentaron ayer a balazos en la zona limítrofe de los municipios michoacanos de Tangancícuaro.

0: Charapan, Tangamandapio y Los Reyes, donde fueron incendiados al menos dos vehículos de carga. Cortadores de aguacate difundieron en redes sociales videos de este enfrentamiento, el cual comenzó alrededor de las 10 de la mañana en la carretera que une los poblados indígenas purépechas de Patamban en Tangancícuaro y San Isidro en Los Reyes. De acuerdo con un mapa criminal elaborado por la Fiscalía General de Michoacán, en esta región del estado existe una fuerte pugna entre las organizaciones criminales autodenominadas como el Cártel Jalisco Nueva Generación, el Cártel de los Reyes y el Cártel de los Caballeros Templarios. Los detalles más adelante.
1: 6:34, esto es MBS Noticias. Me voy a una breve pausa, pero estos son los titulares del planeta. No me tardo.
2: Titulares del mundo. Times, Estados Unidos.
3: Tras la retirada de la demanda por parte de Trump, Estados Unidos destina 1.800 millones de dólares como compensación a sus aliados.
2: Washington Post, Estados Unidos.
3: Trump retirará su demanda contra el Servicio de Impuestos Internos.
2: El País, España.
3: Vox reclama al Partido Popular Andaluz que asuma la prioridad nacional.
2: Le Monde, Francia.
3: Cine, Canal Más amenaza a los disidentes antivolor.
2: The Guardian, Reino Unido.
3: Burnham, el Partido Laborista debe cambiar para recuperar la confianza.
2: Der Spiegel, Alemania.
3: Los españoles ya no pueden seguir el ritmo de Madrid.
2: Corriere della Sera, Italia.
3: Salim, el delirio de los correos electrónicos.
2: Funcho de São Paulo, Brasil.
3: Irán está considerando abrir el estrecho de Hormuz sin permitir el paso hacia Estados Unidos, según un portavoz.
2: El Clarín, Argentina.
3: El Banco Central no levantará el cepo a empresas ni rescatará a los deudores morosos.
2: Al Jazeera, Medio Oriente.
3: Trump dice que el ataque de Irán está en suspenso. Israel ya ha matado a 3.000 personas en el Líbano desde marzo.

0: 636.
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0: continuamos. Primeras planas. El Universal.
1: Anfitriona de fiestón gana en inversiones más que en Pemex. En 2025, Virginia Guillén Ábalos, trabajadora de Pemex y anfitriona de la millonaria celebración de 15 años de febrero pasado en Tabasco, reportó mayores ingresos por ganancias de sus fondos de inversión que por su salario en la petrolera. En su última declaración patrimonial del 13 de mayo, detalla que como trabajadora técnica B de Pemex, exploración y producción, ganó 602.637 pesos, mientras que con sus inversiones obtuvo 625.034 pesos.
0: Milenio.
1: Hurgan en 7 negocios de los Rocha y bloquean cuentas a él. Las empresas son AIR Inyecta Soluciones, AIR Soluciones y Estadísticas, Agronegocios y Servicios Águila del Norte, Chocosa Ranch, Construcciones Suaki, Constructora Chocosa y Grupo Rofcar.
0: Reforma.
1: Ponen FGR y Morena la lupa sobre Samuel. Indagan triangulación de recursos de Nuevo León a despacho de gobernador. Revelan que flujo de dinero incluye empresa tejana de primo de secretario.
0: Excelsior.
1: Plantea que elección judicial sea en 2028. Envía iniciativa a diputados. La presidenta presentó una propuesta para que las votaciones por juzgadores no se empaten con comicios federales y locales. Prevén avalarla los primeros días de junio.
0: Animal político.
1: Fijan ficha para audiencia en Estados Unidos de Mérida Sánchez, exsecretaria de Seguridad de Rocha Moya.
0: La jornada.
1: Si Estados Unidos ataca a Cuba, habrá un baño de sangre, alerta Díaz-Canel. La isla no es amenaza, recalca. Washington comete una agresión multidimensional contra La Habana, dice.
0: El financiero.
1: Temec y México son pilares de la industria de Estados Unidos, manufactureros. Productores. Debilitar el acuerdo pondría en riesgo a millones de empleos, inversiones y cadena de suministro integradas.
0: El economista.
1: El nuevo acuerdo comercial México-Unión Europea tendrá tribunal sobre inversiones. Sustituye el arbitraje convencional, incluye a 3 expertos en inversiones, define plazos y reglas precisas para las partes.
0: Reporte Índigo.
1: La crisis infantil en tiempos de Cuitláhuac. Veracruz atravesó por una creciente violencia contra infantes y adolescentes durante la administración estatal que encabezó Cuitláhuac García. Entre el comienzo y la recta final de ese sexenio, la cantidad de menores de edad afectados por hechos violentos aumentó en más del doble.
0: El Sol de México.
1: Colima y Sinaloa, los estados más violentos. Índice de Paz México. En contraparte, Yucatán, Chiapas, Tlaxcala y Durango son los más pacíficos del país.
0: La prensa.
1: Periférico Nuevo. Tras más de 4 meses de rehabilitación y una inversión superior a los 1.200 millones de pesos, inauguran Periférico Norte en beneficio de 200.000 automovilistas al día.
0: La Crónica.
1: Plantean aplazar elección judicial a 2028. Reducirán número de candidatos. Se proponen modificaciones a la boleta para poder simplificar y permitir la participación de todas y todos los mexicanos en la elección del Poder Judicial.

6:43. Esto sucedió y nos da una gran lección en la vida. Pasó en Asia hace muchos, muchos, muchos años. Era la ciudad antigua llamada Gordión. Y ahí, en el templo de Gordión, había un carro viejo tirado por bueyes. Esos carros que servían para transportar cosas o inclusive hasta personas. El tema es que ahí justamente en donde, pues digamos, se amarraban las cuerdas para amarrarlas a los bueyes y tirar del carro, había un nudo que estaba bien cañón de desatar y que llevaba ahí muchísimos años. Entonces los profetas, los sabios del templo ahí en Asia, esta era una zona de Turquía, ahí Gordión existe, pues decían, quien desate este nudo será quien domine Asia. Ahí nace aquello del nudo gordiano, ¿no? Bueno, pues, ¿qué cree? Llega un muchacho llamado Alejandro de Macedonia, el gran, el magno Alejandro, Alejandro Magno, y entonces pues los llevan al templo, ¿no? Él está en plena campaña de conquista, él quería ir hacia Persia a conquistar lo que hoy es Irán, por ejemplo. Entonces, bueno, ve y los sabios, aquí está el nudo gordiano, Alejandro, y si tú logras desatarlo, vas a dominar Asia. No, pues Alejandro se pone a ver el nudo gordiano, todo complicado. Le da dos vueltas, saca su cuchillo y sopas, perico, va, lo rompe. Parte en dos el nudo gordiano y se deshace. La profecía decía que quien lo hiciera, pues iba a gobernar Asia. Al final de cuentas termina gobernando prácticamente el mundo. Pero no decía cómo se tenía que desatar. Y eso fue lo que aprovechó Alejandro Magno, ¿no? A ver, aquí dice que como se desate, jala. Y nos llega a esta, pues, gran reflexión. A ver, a veces hay nudos en la vida que sí, mira, con paciencia, pian pianito. Y hay otros, a lo mejor cuando ya están muy, muy enredados, que solamente se desatan cuando uno acepta que ya ese nudo no se trata de desatarlo, sino de ¡pum!, destruirlo. La gran enseñanza del nudo gordiano de Alejandro Magno, de Alejandro de Macedonia. Por cierto, esto pasó. 6:45. ¿Cómo está? Me da mucho gusto poderlo saludar siempre. Le mando un gran abrazo. Déjeme decirle algo. Usted es el motivo de vida. Usted es nuestro motor. Y recuerdo, quiérase mucho, viva mucho. Esto a veces no es tan en serio. A veces no se tiene uno que enredar con tanto nudo. Todo pasa. Esto también pasará.

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1: El ISSSTE incorporó la Clínica de Medicina Familiar con especialidades y quirófano Mérida Lindavista, ubicada en Mérida, Yucatán, al programa La Clínica es Nuestra, a través del cual recibirán 1,100,000 pesos para realizar obras de mejoramiento y equipamiento. El director general del ISSSTE, Martí Batres, señaló que el programa federal el año pasado benefició a 562 clínicas de todo el país, de las cuales 13 se ubican en Yucatán. Destacó que para 2026 la meta nacional es alcanzar 640 unidades, incluidas 15 en la entidad. La Secretaría de Educación Pública informó que se continúan fortaleciendo las acciones orientadas a garantizar el acceso, permanencia y continuidad educativa de niñas, niños y adolescentes en todos los niveles de enseñanza, por lo que Campeche se convirtió en la tercera entidad en poner en marcha la beca de apoyo para el transporte Gertrudis Bocanegra, la cual beneficiará a más de 25,000 estudiantes universitarios de instituciones públicas. Asimismo, se inauguró el plantel Cebetis número 305, ubicado en Mérida, Yucatán, respondiendo a la necesidad de ampliar la cobertura de la educación media superior y acercar nuevas oportunidades académicas a los jóvenes de la región. A través del programa de trenes de pavimentación, la Secretaría de Infraestructura, Comunicaciones y Transportes informó que este año se atenderán 5,000 kilómetros de la red carretera federal libre de peaje. La dependencia destacó que hasta la fecha se han pavimentado 2,962,500 millones de metros cuadrados, en las que se han empleado más de 340,000 toneladas de mezcla asfáltica, con el apoyo de 360 trabajadores. Para MBS Noticias, Paola Hinojosa Mira.

0: 6:48.
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0: trascendió en la prensa. Reforma Templo Mayor.
1: Ni la contratación del ex Yankee Robinson Cano como pelotero de los Tomateros de Culiacán causó tanto revuelo como la salida del general Santos Gerardo Soto, quien dejó de ser el jefe de la novena zona militar en Sinaloa. Existen versiones de que el general no fue removido por la Secretaría de la Defensa, sino que él mismo pidió su cambio tras un fuerte desencuentro con la gobernadora interina, Geraldine Bonilla. La morenista le habría reclamado no vigilar al general en retiro Gerardo Mérida y permitir que se entregara a las autoridades de Estados Unidos como uno de los coacusados de Rubén Rocha Moya. A eso se suma la declaración de Bonilla en el sentido de que Rocha no fue quien designó a Mérida como secretario de Seguridad Estatal, sino que fue imposición de Sedena. Seguramente esos desplantes no cayeron bien en el ejército. Por lo pronto, llega a Sinaloa otro militar, y con fama de duro, Julio César Isla Sánchez, quien hasta la semana pasada estaba a cargo de la 15ª zona militar en Jalisco. A ver qué cambia con este cambio.
0: Bajo reserva del Universal.
2: En la Coordinadora Nacional de Trabajadores de la Educación ya entendieron que los paros indefinidos no se sostienen solo con consignas. Así que antes de lanzarse a la huelga nacional del próximo 1 de junio, comenzaron a pasar la charola entre sus propios contingentes para crear un fondo de resistencia. La cuota quedó planchada así: 5,000 pesos para contingentes consolidados, 3,000 para los que siguen en vías de consolidación y 2,000 para promotoras. Nos cuentan que el dinero servirá para financiar bloqueos, plantones, traslados, templetes, comida y toda la logística de una protesta que amenaza con paralizar escuelas y complicar a media ciudad. En la disidencia magisterial aseguran que se trata de solidaridad organizativa. Sin embargo, otros lo ven más como una cooperacha obligatoria para sostener un paro que todavía ni empieza y ya necesita caga chica.
0: Confidencial, El Financiero.
1: Vaya tropezón que se dio el senador Saúl Monreal con eso de jugar a ser cantante. Dejen el oso al mal cantar una canción como Agujetas de color rosa. El morenista fue criticado por aparecer con una banda local de Zacatecas cuyo bajista portaba la cruz esvástica. Tuvo que salir a aclarar que no es promotor de símbolos nazis y solo se trató de un descuido de su equipo.
0: Trascendió de Milenio.
2: Que la presidenta Claudia Sheinbaum descartó asistir a partido alguno de la Copa del Mundo de Fútbol y ratificó que seguirá el juego inaugural entre México y Sudáfrica el 11 de junio en el Estadio Azteca, o como se llame para la ocasión, desde el FIFA Fan Festival que se instalará en el Zócalo de la Ciudad de México, bastión de ella y de Morena. De hecho, prevé reunirse con el mandatario sudafricano Cyril Ramaphosa, pero en Palacio Nacional. Bueno, ni la confirmación de existencia del rey Felipe VI la ha sacado del guión.
0: Razones de la razón.
1: Llamó la atención, y no forzosamente para bien, el intento de deslinde que se hizo en Sinaloa sobre la designación de Gerardo Mérida como secretario de Seguridad durante los primeros años del gobierno de Rubén Rocha Moya. Sobre todo porque se pretendió achacar al ejército una supuesta recomendación del perfil de este personaje, quien se acaba de entregar a la justicia de Estados Unidos, que lo señalaba de formar parte del cártel de Sinaloa. Bueno, pues vale la pena conocer la verdad sobre quién estuvo detrás de su llegada al cargo, dada a conocer ayer por Jorge Fernández Menéndez, uno de los periodistas que más conoce sobre temas de seguridad. Resulta que quien hizo esta recomendación no fue la defensa, sino el general Audomaro Martínez, conocido por su estrecha cercanía con el expresidente Andrés Manuel López Obrador, quien al llegar al gobierno lo puso al frente del Centro Nacional de Inteligencia, institución que reemplazó al CISEN. Así que en el caso de Mérida, los caminos no conducen hacia la Sedena, más bien ya van a Palenque. Uf.
0: Pepe Grillo, de Crónica.
2: La Consejería Jurídica de la Presidencia ha resuelto el problema de la fecha de la elección judicial en tanto perpetuaba otro, el de las casillas únicas de votación para la revocación de mandato, con clara participación partidista, y para la elección de juzgadores, con prohibición legal expresa a la participación de partidos. Y sí, suena que doña Luisa María Alcalde pudo haber resuelto de una vez el asunto, pero no solo pateó el bote, sino que abiertamente abogó por las casillas únicas, y de acuerdo a lo que trascendió, se limitó a señalar que el INE bien podía cuidar a los partidos para que no hicieran nada indebido durante las votaciones. La primera gran pauta del rediseño electoral debía ser que en 2027 ya no habría elección judicial. Esta se realizará de acuerdo con la propuesta en 2028, pero ya sabemos que abrir la posibilidad de que esta pueda realizarse de manera concurrente con la revocación de mandato es postergar, no resolver el problema de organizar simultáneamente una elección judicial nacional y un mecanismo de participación ciudadana de enorme complejidad política y logística.
0: Rayuela de la Jornada.
1: El viejo topo de la historia asoma nuevamente la cabeza en Bolivia.
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3: En la presidencia de la República hay que reconocer que escucharon a expertos. Y mire, estamos en un momento bien delicado para la nación, para la República. No es un debate de la soberanía, es un debate de la realidad. Estamos viendo cosas muy lamentables, estamos viendo señalamientos por parte de nuestro vecino, el más importante en estos momentos, del que depende el 80% de nuestra economía, en donde señalan, bueno, pues a personajes importantes involucrados en el crimen organizado. Estamos viendo cómo hay una sociedad que empieza a tener cada vez menos y menos fe, esperanza, que le da menos credibilidad a los gobernantes, sean del partido que sean. Y además, déjeme decirlo, con toda la razón. Por eso, aunque pírrica, la victoria es importante. Qué bueno que escucharon a los expertos en Palacio Nacional y que van a posponer por un año la elección judicial. Qué bueno que además les van a exigir un examen. Qué malo que hoy tengamos a ministros y ministras de la Corte que parece que no tienen noción de lo más básico, elemental en el derecho mexicano. Que parece que no tienen la mínima idea, la brújula calibrada hacia lo más básico en las garantías constitucionales que se supone deberían de defender. A lo mejor, si les hubiéramos hecho un examen estricto, sin necesidad de que tuviéramos ahí a los compadrazgos, tendríamos una corte distinta, si quiere, votada, ¿no? Electa popularmente, sí. Hoy hemos visto un Poder Judicial dañadísimo y esto no se va a recuperar en corto tiempo. Hemos visto muchas decisiones tomadas de manera visceral que han terminado por dañar la República y que nos retrasan. Años, en algunas ocasiones décadas, a lo que ya habíamos avanzado. Un que fuera autónomo, que pudiera resolver generando confianza para los mexicanos y los extranjeros que invirtieran en México, era una muy buena idea, era un motor de desarrollo. Bueno, eso se acabó. Ahora lo que tenemos es una desconfianza permanente y lo que tenemos también es una salida de capitales, es una desconfianza en torno a la inversión, es una situación compleja y mucho tiene que ver con el Poder Judicial. Qué bueno que se pospone por un añito más esta elección y ojalá que ese añito nos sirva para reflexionar hacia dónde podemos avanzar, no hacia dónde tenemos que ir a cubrir facturas del pasado de personas que están enfermas en su resquemor, en su odio y en su víscera. Ojalá que decisiones como esas, que tienen que ver no con ganar o perder, sino con la racionalidad de gobernar una nación tan compleja como México, se vayan haciendo más frecuentes. Porque antes que cualquier movimiento, antes que cualquier expresidente, está México. Y México somos todos. Así que, enhorabuena. Es una buena noticia para la democracia, es una buena noticia para este país que al menos por un año se haya pospuesto la elección judicial. Pírrica, si quiere, sí. Pero buena noticia al fin. 7:04. ¿Cómo está? Oiga, me da mucho gusto saludarlo. Me llamo Luis Cárdenas. Esta es la primera emisión de MBS Noticias y tenemos harta cosa que informar. Así que, como confeti, harta información para aventar para arriba. Se lo digo todos los días con el corazón en la mano. Usted es nuestro motivo de vida y se lo aprecio en el alma. Gracias por esta formidable oportunidad. Es esperemos estar a la altura. ¡Vámonos con todo! Angélica Melín, cuéntanos, ya se alista en la Cámara de Diputados la recepción de lo que tiene que ser una reforma constitucional en friega loca. Rapidito, tienen 11 días para hacer esta reforma constitucional y la van a hacer, digo, en un día destruyeron todo un poder, ¿no? Entre otras cosas, pero bueno, está bien. Entonces, bueno, va a llegar ¿a dónde? A la Cámara de Diputados y ahí vendrán las discusiones en torno a cómo, pues, pasar un año más la reforma judicial. Adelante, Angélica, buen día.
4: Hola Luis, buenos días. En el recinto parlamentario de San Lázaro ya se alista todo para darle luz verde a la reforma que propondrá la presidenta de la República en materia electoral y que tiene como fin central posponer de 2027 al 4 de junio de 2028 la elección judicial. Al declararse listos para procesar lo que proponga la presidenta de la República, la presidenta de la Cámara, Kenia López, y el presidente de la Junta de Coordinación Política, Ricardo Monreal, hablaron del procedimiento que se va a seguir. Recordaron que el proyecto presidencial primero debe llegar a la comisión permanente, la cual lo habrá de turnar a la Cámara de Diputados para que la Comisión de Puntos Constitucionales dictamine. Es el coordinador morenista.
5: La permanente es la que la recibe, dado que nosotros estamos en receso. Y una vez que la reciba la permanente, la turna a comisiones. Se anunció que seremos Cámara de Origen. Entonces se turnará de manera directa el día que llegue, el jueves, que la anuncie la permanente a la Comisión de Puntos Constitucionales. El jueves, que sea la fecha también que se convoque a periodo extraordinario.
4: El diputado Monreal Ávila perfiló las fechas para resolver el asunto.
5: Estamos hablando que el periodo extraordinario podrá ser como el martes o miércoles de la semana próxima. Pueden ser 2 o 3 días. Es lo que estamos revisando con los grupos parlamentarios para la convocatoria que va a aprobar el próximo jueves en la comisión permanente. Es decir, estará aprobada antes del día último para darle oportunidad a los congresos locales 3 o 4 días puedan sesionar y tener la declaratoria de constitucionalidad antes del 3.
4: Por su parte, la diputada López Rabadán señaló que los cambios propuestos pueden servir no solo para mover la fecha de la elección judicial.
6: Es una gran oportunidad para corregir la reforma judicial. Es una gran oportunidad para que no se repitan los electos por acordeones. Sería también una gran oportunidad para que esas carreras que han costado décadas de construir no se destruyan por una bolita de tómbola.
4: Es el reporte. Buenos días.
3: Gracias, muchísimas gracias, Angélica Melín, por la información. En otros temas, le cuento a usted que la gobernadora Maru Campos pues rechaza este asunto de que hubo un boicot, de que no le salió la marcha Morena, ¿no? Dice, bueno, sí, ya el juicio político, pues ay, denle, hombre. Tienen que conocer a Chihuahua, dice, y creo que tiene mucha razón. Tienen que conocer a Chihuahua. La 4T no es monedita de oro. Nadie somos monedita de oro. Y les cayó como balde de agua fría la realidad. Escuche uno a Maru Campos.
7: Bueno, pues cada quien hace lo que puede, ¿verdad?
8: Su opinión sobre el juicio político, la colecta de firmas.
7: ¿Saben qué? Pues es que Chihuahua, hay que conocer Chihuahua. Chihuahua es una tierra de ciudadanos, de personas, de seres humanos, libres, soberanos, que votan en las urnas de manera libre. Pues en general son libres. Entonces, pues eso no funciona, hay que conocer a Chihuahua.
3: Dos, a Ariadna Montiel, que ayer dijo que van a denunciar porque hubo un boicot, porque hubo embosados, yo no los vi, pero bueno, seguramente hay por ahí fotografías, yo no he visto, así que estaban embosados, gente enmascarada que iba a gritarle a Andy y a Ariadna Montiel. Lo que sí vi, y vi mucho, fue ciudadanos, pues que no les cayó bien la marcha de Chihuahua, que llegaron con los morenistas, que les dijeron de cosas, así son allá en el norte. Y vi morenistas que los agarraron a patadas. Eso sí vi. Y ahí están los videos en mis cuentas de redes sociales, por cierto. Pero bueno, que había embosados y el boicot y... Pues a lo mejor no salió bien la marcha, punto. Pero bueno, eso sería autocrítica y eso, de eso no hay, joven. Escuche a Ariadna Montiel.
9: No es competencia de los presidentes de los comités estatales la definición de candidatos.
3: Ese audio no es. A ver si tenemos por ahí el audio en donde, bueno, pues ya Ariadna Montiel estaría diciendo que va a denunciar y que van a presentar denuncias contra los morenistas, contra Maru Campos y todos los que llegaron ahí a Chihuahua y que, bueno, pues atacaron a Andrés Manuel López Ventral, a Andy, etcétera. Bueno, ahorita buscamos ahí el audio. Pero mientras tanto, ¿cuál es el meollo de este asunto? Que la CIA estuvo desmantelando un narcolaboratorio. Por cierto, no está confirmado que sea la CIA, porque la CIA no confirma nada de estas cosas. Y por eso ahora son traidores a la patria y tú las traes. En fin, más allá de la politiquería, ¿qué ha pasado con el famoso narcolaboratorio? René Cruz, cuéntanos. Muy buenos días.
10: El caso Chihuahua, la Fiscalía General de la República informó que se encuentra en el proceso para obtener la identificación del o los propietarios del inmueble donde se localizó el narcolaboratorio. En un mensaje a medios, Ulises Lara López, titular de la Fiscalía Especial en Investigación de Asuntos Relevantes y vocero de la institución, detalló que ya fueron entrevistados los elementos del Ejército Mexicano que brindaron seguridad perimetral.
11: Esta Fiscalía General de la República se encuentra en el proceso para obtener la identidad de la o las personas propietarias, posesionarias o usufructuarias del inmueble en el que se localizó la instalación clandestina, así como la identificación de posibles empresas proveedoras. Además de personal de Fiscalía General del Estado, fueron entrevistados elementos de la defensa que aparentemente habrían participado en funciones de seguridad perimetral posterior al hallazgo.
10: Lara López comentó que también se está verificando si el operativo se realizó conforme a la normatividad.
11: La Fiscalía General de la República está en proceso de verificar si existió o no la debida investigación ministerial previa al hallazgo y que el operativo que culminó en la localización del laboratorio se haya llevado de manera adecuada en términos de la normatividad aplicable.
10: El funcionario federal mencionó que la zona continúa resguardada con auxilio de las fuerzas federales, además de que continúa el proceso de embalaje y traslado de las sustancias para su posterior destrucción. Luis, el reporte que tengo. Muy buenos días.
3: Muchísimas gracias por la información, René. Mientras tanto, le cuento que la Corte para el Distrito Sur de Nueva York ha fijado para el 1 de junio la siguiente audiencia del proceso contra el general Gerardo Mérida Sánchez, exsecretario de Seguridad Pública en Sinaloa. Va a comparecer y va a ir ya no con las estrellas de general, sino con el uniforme naranja, el general que se entregó, el general que sabe mucho de por qué liberaron a Ovidio Guzmán en el primer culiacanazo, que sabe mucho de por qué viajaba tanto el presidente López Obrador a Badiraguato, Sinaloa, que sabe tanto de por qué fue creciendo el cártel de Sinaloa como creció, el general que se vio tan, pero tan apretado, que decidió mejor entregarse a los Estados Unidos que seguir recibiendo la protección de la 4T en nuestro país. Bueno, ese general, el general Cantor, va a estar compareciendo en la Corte de Brooklyn a partir del 1 de junio. Tendrá su audiencia, es una especie de audiencia de vinculación a proceso. Y mucho dirá, y de ahí muchas pruebas saldrán. Por otro lado, Ariadna Montiel afirma que solamente aceptarán perfiles intachables en Morena. Después de todo lo que hemos venido viendo, después de todos los narcopolíticos, después de que, y esto es bien importante señalarlo, desde antes que hubiera elecciones, desde el 2020, se hablaba de un Rocha Moya narco. Se hablaba desde el 2017 de un Enrique Insunza, hoy narcosenador, con denuncias de acoso y abuso sexual. A Morena le valió cacahuate. Le valieron todas las denuncias y los hicieron candidatos y luego gobernadores o senadores. Ojalá que Ariadna Montiel hable en serio. Escuche usted.
9: No es competencia de los presidentes de los comités estatales la definición de candidatos. Esa competencia es de la Comisión Nacional de Elecciones de Morena y en su caso la mesa de la coalición. No vamos a aceptar candidatos que tengan mala reputación. Nuestros candidatos deben ser intachables.
3: Bueno, pues Por cierto, en esta semana vamos a tener las visitas de personajes de primerísimo nivel. Va a estar aquí la zar antidrogas, Carter, reunida con la presidenta de la República. Y también hay otro personaje que no debemos de minimizar, pero para nada. ¿Se acuerda cuando vino Kristi Noem? Estuvo ahí un ratito con la presidenta. Lo importante es la reunión a puerta cerrada. Bueno, Kristi Noem, la que por cierto mataba a sus perros, literal, es pecata minuta frente a quien es su sucesor, que se llama Marguerite Mullin. Marguerite Mullin es un tipo que practica artes marciales mixtas, que se siente con sangre de los indios Cherokee y que además propone que las personas que nazcan en Estados Unidos, que no sean hijos de estadounidenses, no tengan la ciudadanía, la nacionalidad estadounidense. Es uno de los más radicales de MAGA. Él y la fiscal de drogas, bueno, la antidrogas, la zar de drogas, Carter, estarán reuniéndose con la presidenta de la República. Entonces, bueno, pues vaya que va a ser una semana interesante en Palacio Nacional. Vámonos a otros temas. Aeroméxico reanuda sus vuelos a Venezuela. Luego de 10 años de suspensión, ya usted puede tomar un avión de Aeroméxico directamente a Caracas. Detiene la Fiscalía General Estatal a El Pony por el multihomicidio en el rancho de Teuitzingo. Déjeme contarle de este asunto. Lo hablábamos desde, bueno, el domingo en mis redes sociales. Ayer le platiqué de esto, que la verdad es indecible. Mataron a 11 en un rancho en Puebla. Bueno, están avanzando las investigaciones y todo apuntaría a un sospechoso. El sospechoso se llama José Alfredo, que es uno de los hijos de la familia, pues que él no fue asesinado, ¿no? Algunos dicen que él ni siquiera estaba en el lugar, otros pues que igual y sí. Lo que pasa es que este muchacho, José Alfredo, denuncia que su familia lo obligaba a trabajar de manera extenuante en el mismo rancho. Entonces, que en algún momento le colmó el plato, ya no pudo más, y esa es la sospecha de las autoridades, pues habría cometido esta masacre en donde pierden la vida inclusive una bebita de 2 mesecitos de edad. Se encontró este video en donde este muchacho, José Alfredo, le habla en un stream, en un en vivo a su audiencia, y denuncia cómo lo explotaban. Escuche usted.
12: Tal, ¿verdad? Entonces, yo no quiero volver a lo mismo, público. Yo no quiero volver a lo mismo. Yo fui un alcohólico, drogadicto, por culpa de ellos, porque me obligaban a trabajar como si uno no sintiera cansancio, ¿verdad? Entonces, yo eso es lo que les quiero comentar, que fue por la razón por la cual yo me salí. Y como ustedes comprenderán, yo ya no quiero volver a lo mismo. Muchos me vieron que andaba yo perdido en la droga, en el cristal, la cocaína, en el alcohol, ¿sale? Y no fue porque yo lo quise, público, sino que porque ellos, era mucho trabajo lo que a mí me ponían a hacer.
3: Bueno, pues ahí está la investigación en torno a la masacre que se dio en Puebla. Al parecer, esa es la línea de la fiscalía. Tendría que ver con un asunto de vendetta familiar. Por otro lado, le cuento a usted también en el México roto que la cónsul general de Estados Unidos en Matamoros, en Tamaulipas, Mary Virginia Hanch, lamentó el asesinato de un agente del Servicio de Protección General que estaba asignado a la vigilancia de la sede consular en esa ciudad fronteriza, en Matamoros. Así lo dijo.
13: Estamos profundamente entristecidos por la pérdida de un miembro del Servicio de Protección Federal asignado a nuestro consulado. Están aquí para resguardar el consulado, no para realizar operaciones más allá de ese alcance. El gobierno de los Estados Unidos está monitoreando de cerca esta investigación. Compartimos una preocupación común con esta comunidad fronteriza. Los elementos criminales que traen violencia y sufrimiento a las familias en ambos lados de la frontera. Seguimos comprometidos a trabajar con las autoridades por la seguridad de todas nuestras comunidades.
3: Mataron a un elemento de la Protección Federal allá en Matamoros. Y un tiroteo en una mezquita en San Diego, California, deja al menos 5 muertos, incluidos 2 sospechosos. El tiroteo en el Centro Islámico de San Diego, es la mezquita más grande del condado, resultó en 3 muertos. Los responsables, los perpetradores, de 15 y 17 años de edad, chaval. Pitititos, el presidente Trump lamentó otro tiroteo más en Estados Unidos.
14: Es una situación terrible. He recibido algunos avances preliminares, pero vamos a volver a revisarlo con mucha atención.
15: El portavoz adjunto de la ONU, Faraj Haq. Solicitó este lunes incrementar urgentemente el apoyo internacional a la República del Congo y a Uganda, porque hay un brote de ébola y no sabemos exactamente cuántas personas que pudieron haberse contagiado de ébola están fuera del Congo y de Uganda. Escuche usted.
16: El brote se encuentra en la provincia de Ituri, donde se han notificado más de 482 casos sospechosos desde abril, incluyendo 8 casos confirmados y alrededor de 116 fallecimientos entre los casos sospechosos de diversas zonas sanitarias. La OMS respalda los esfuerzos nacionales mediante, entre otras cosas, el despliegue de personal técnico especializado y equipos de respuesta rápida.
15: La Secretaría de Salud, a través del Sistema Nacional y el Comité Nacional para la Vigilancia Epidemiológica, emitió un aviso preventivo de viaje para personas que tengan previsto trasladarse a Uganda y República del Congo debido a este nuevo brote de la enfermedad del ébola. Las 7:20.
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15: Hoy cumple 34 años Sam Smith. I Feel Love de Sam Smith. Son las 7:20. Vámonos.

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0: 7 de la mañana con 25 minutos. Ya regresamos. Estamos aquí en MBS Noticias. Y pues vamos a cambiarle un poquito al tema porque, bueno, si el ombligo está cañón y Rocha Moya y que si no y que aquello y los narcopolíticos. Oiga, pero mientras andamos acá en nuestro drama, en el mundo hay una reconfiguración global. Y hubo una reunión bien importante entre Donald Trump y Xi Jinping. Dependiendo usted a qué bando le vaya, puede decir que a Xi le fue súper bien y que China domina sobre Estados Unidos, o que Estados Unidos fue a leerle la cartilla a Xi y que entonces ahora Estados Unidos lleva la batuta. Pero pues vamos a verlo desde una perspectiva un poco más imparcial, porque hay acuerdos bien interesantes. Algo ganó Trump, algo ganó Xi, algo ganó Estados Unidos, algo ganó China, en algo que a final de cuentas, insisto, es una reconfiguración del poder global. Y poco se ha hablado de esta reunión, pues que es cumbre en el mundo. Nada más que le digo, pues traemos nuestros propios chismes, que no están nada mal, ¿no? Están muy atractivos. Pero ¿quién mejor que el gran Jorge Andrés Castañeda, que hoy viene acá con nosotros? Grande señor, ¿cómo estás?
1: Ay, Luis, muy buenos días.
0: Qué gusto verte.
1: Un saludo a todos los que nos escuchan. El gusto es todo mío. Tú estás obsesionado en hablar de la narcopolítica.
0: Yo soy un obsesionado, sí.
1: Pelearte con Hernán Gómez.
0: Sí, pelearme con Hernán Gómez y poner aquí cosas, verme el ombligo, no salir de ahí. No, ya.
1: ¿Cómo eso, te gusta pelearte con Hernán Gómez, eh?
0: Se pone divertido.
1: Bueno, a veces.
0: Se pone divertido. Oye, pero bueno, a ver. Vamos al punto. La semana pasada fue Trump a China, hay un acuerdo ahí. Yo lo siento una especie como de vamos a darnos tiempo, unos 3 años a ver qué pasa, se va con algún acuerdo, les va a vender algunos aviones, entiendo, pero llegaron todos los CEOs más importantes, se hizo viralísimo, digo, es un poco de color, pero se hizo viralísimo esta imagen de quién es el dueño de NVIDIA, ¿no? Que estuvo ahí en las calles de China, sí, echándose ahí los fideos de $5 y cosas por el estilo.
1: No, bueno, impresionante la comitiva que llevó Trump, no había megamagnates y jefes del sector financiero tecnológico americano fueron con Donald Trump, desde Larry Fink, David Schwarzman, pero Elon Musk, Yuang, Tim Cook, el que quieras, ahí fue con él, ¿no? Estuvo 43 horas Trump en Pekín, y hay que decirlo, o sea, los chinos, que saben mucho de esto y llevan muchos años en esto, ¿no? Como decía el viejo dicho de el gran revolucionario chino Zhou Enlai, cuando le preguntan sobre la Revolución Francesa, cuáles son los resultados, y dijo, es demasiado pronto para saber.
0: Sí, claro. Ajá. Sí, pues sí, güey.
1: Así juegan ellos. Ajá. Pero le sacaron la alfombra roja, salieron del protocolo, hicieron muchísimo más reverencias de las que suelen hacer para cualquier jefe de Estado,
0: ¿no? Bueno, por ahí alguien decía, no, porque no lo fue a recibir Xi al aeropuerto.
1: Nunca ha ido el premier chino a recibir a nadie al aeropuerto, ¿no?
0: Para que quede claro.
1: Y le hicieron una gran ceremonia, y lo llevaron a unos jardines a los que no llevan a nadie en la ciudad prohibida, y, o sea, se echaron todo un show, ¿no? Pero la verdad es que Xi

0: De ahorita con la Odisea, vayan a verla.
1: ¿Sí está buena?
0: No ha salido, no sé, pero
1: sé que está muy guapa.
0: Y básicamente un teórico, digo, americano ya en el siglo XX, describe cómo, pues a partir de las crónicas de Tucídides, se puede establecer un patrón a través del cual, cuando una potencia emergente está subiendo y hay un país y una potencia establecida en declive, casi siempre es inevitable una confrontación entre estas dos. La potencia que va en declive, pues no se quiere dejar. Los que están subiendo, pues quieren desafiar, digamos, a la potencia establecida. Y de 16, este sería el 17avo caso, de 16 casos que se ha visto el ejemplo, ¿no?, en la historia, 12 han acabado en guerra,
1: ¿no? Sí, claro.
0: Entonces, por eso se llama la trampa de Tucídides, ¿no? Que es la inevitabilidad del conflicto en el que pueden llegar a caer una potencia en declive y una potencia emergente, ¿no? Entonces, en él se lo cita así en la cara a Trump.
1: Sí. Sí, porque al final siempre terminan en guerra, ¿no? O sea, dice, uno va a crecer o no, y pues nos podemos agarrar a trancazos.
0: 12 de los 16 casos del ejemplo han acabado en guerra, ¿no? Y algunos van desde la antigüedad, y otro que no acabó en guerra fue la transición del Imperio Británico a los Estados Unidos, ¿no?
1: Sí, claro.
0: Pues no hubo guerra. Bueno, pues ya veremos si es inevitable o no esta guerra entre China y Estados Unidos.
1: Pero que se lo cante Xi.
0: Se la cantó ahí en la cara. O sea, digo, seguramente no vi la imagen, lo leí. Pero imagino que a través de un intérprete, porque no creo que Xi hable inglés, y Trump definitivamente no habla chino.
1: Aunque estaba de chismoso viendo el lo que tenía Xi, ¿no? Ahí en su libreta.
0: Se puso a ver su libreta de chismoso.
1: Cuando se sale Xi tantito y Trump se acerca y...
0: Pues, ¿pero qué va a entender?
1: Los memes están buenísimos.
0: Sí, buenísimo el meme. No hubo declaración conjunta, más o menos cada país salió a decir su versión. Trump dice que le compraron 200 aviones Boeing, que el gobierno chino no ha confirmado. Se confirma las 17 mil millones anuales de compra de China de productos agroalimentarios. Y luego hay 25 millones de toneladas de soya, pero que esas ya se vendieron como tres veces. Okay. ¿No? El mismo Wall Street Journal, que suele ser medio pro Trump, se burló diciendo, esas ya las habías vendido, ya las habías anunciado.
1: Tres veces, o sea, ya la... Ya el...
0: O sea, sí, o sea, ya se había anunciado en una cumbre en Busan, ¿no?
1: Ok.
0: Los aranceles se mantienen, se crea, se menciona por ambos gobiernos, pero no hay ningún acuerdo en firme sobre las tierras raras. Se habla de la venta de chips NVIDIA para las empresas tecnológicas chinas, ¿no? Y Estados Unidos autoriza la venta, pero al momento no se ha confirmado nada. Y Estados Unidos cobra de esto, ¿no?
1: Sí, claro.
0: Y esta es la empresa más grande del mundo, ¿no? Que es NVIDIA, que vende los... por sistemas de procesamiento con el que se hace la inteligencia artificial, para no complicarlos. Y Trump había prohibido que le vendieran chips a China.
1: Sí.
0: ¿No? Y ahora deja que vendan este H200, que no es el

0: claramente es lo que más le importa a China. Ajá. Sale el tema Irán. Ajá. Marco Rubio y Donald Trump dicen, no necesitamos la ayuda de Irán, no, de China, nos vale. Uh-huh. Nosotros vamos a ir por nuestro camino.
1: Ok.
0: ¿Cuál es, o sea, el futuro? Digo, la definición de la trampa de Tucídides no se va a definir en estas cumbres bilaterales, ¿no? Pero sí hablan de, por lo menos narrativamente, pareciera que China salió con...
1: pues ganando, con la mano ganadora. Tanto. Sí, ¿no? Claro. Uh-huh.
0: No por mucho, pero ahora, uh-huh, esto oculta los verdaderos problemas de todo lo que está pasando en ambos países, ¿no? Uh-huh. Son las dos economías más grandes del mundo, pero a pesar de lo que apantalla mucho de China, también varios especialistas han empezado a advertir que hay muchos problemas estructurales en China, uh-huh, ¿no? Con este tema de la economía centralizada, que está

0: Ya llevando a lo que hemos platicado tú y yo aquí, que hay estacionamientos con cientos de miles de coches que se reportaron vendidos, pero que los están construyendo porque esas son las órdenes de...
1: Sí, claro.
0: Que vienen del Comité Central y que luego implementan las provincias chinas y que a su vez los bancos regionales chinos, que son los más grandes allá, no están reconociendo las pérdidas y luego tienen este problema demográfico. Veía una gráfica que me interesó a mí muchísimo. ¿Qué porcentaje del PIB global son China y Estados Unidos, ¿no? Y obviamente se ve un ascenso meteórico de China en los últimos 30 años. Pero en los últimos 3 o 4 años ya se ve como un cierto estancamiento comparado con Estados Unidos, que ha seguido creciendo, pues es la economía desarrollada que más crece. No solo es la más rica del mundo, es la que más crece. Mucho más que Europa, mucho más que Japón, mucho, ¿no? Australia, los otros países. Y es, la economía americana está en un momento de auge por el impulso que traen la inteligencia artificial y los data centers y todo esto que estamos viendo. Ya veremos cuáles son los resultados de esto. Hay mucha gente que piensa que estamos en una burbuja, otros que dicen, pues no es una burbuja, si abres tú nada más, Claude, y ves todo lo que hace y dime si estamos en una burbuja. Y en China sí hay problemas estructurales económicos muy profundos y que no tienen arreglos, principalmente el tema demográfico.
1: O sea, ¿no? ya va a haber más viejos que jóvenes.
0: Ya va a haber más viejos que jóvenes, las consecuencias de la política de un solo hijo están empezando a llegar al mercado laboral y luego ya están los hijos que no están teniendo. O sea, también una caída de la fertilidad brutal, que es un fenómeno global que me encantaría que un día platicáramos acá.
1: Sí, claro.
0: Luego más sí, nos no, gana si la lo coyuntura.
1: Tenemos ahí pendiente, es que de pronto está la urgencia.
0: Pero sí, China tiene de las tasas de fertilidad más bajas del planeta y eso aunado al tema de la política de un solo hijo por familia, pero eso que quizás se acabó hace 30 años, pero las consecuencias las empiezas a vivir hoy. Los niños que ya no nacieron no los puedes crear.
1: Sobre estos CEOs que fueron y que se juntaron todos con Trump y con las contrapartes chinas, estamos hablando de que estaban pidiendo entrar al mercado chino, que ya están
0: pues es
1: ahí.
0: Que ya estaban, pero medio los han ido sacando.
1: Ya.
0: Y quieren volver a entrar en muchos casos con cierto trato diferenciado al de, por ejemplo, los europeos, ¿no?
1: Por ejemplo, Apple, pues así ahí hacía los iPhones.
0: Ahí hacía todo. Bueno, el principal productor de todos los productos Apple es Foxconn, que es una empresa taiwanesa, que es probablemente de la empresa que tenga más empleados en el mundo. Creo que tiene como 5 millones de empleados. Una cosa de locos, ¿no? Tesla tiene una fábrica en China muy importante y tenía ventas muy importantes en China, pero que han venido cayendo. También tiene que, yo creo que se discutió mucho, pero eso no es de lo que salen los comunicados, del famoso China Inc., ¿no? Que es lo mismo de los coches que te mencionaba ahorita. El gobierno chino, pues es el socio y subsidia en gran medida a los productores de tierras raras, a los productores de equipo de automóviles, a los productores de baterías, a los productores de paneles solares. Y todo eso, pues lo considera Estados Unidos, con algo de razón, competencia desleal, ¿no?
1: Sí, claro.
0: Por lo cual no están dando.
1: En corto plazo, ¿qué ves? ¿Se cayeron los mercados? Como que hemos visto.
0: Como que se cayeron,
1: o sea,
0: los mercados.
1: No hay mucha confianza y incertidumbre. ¿Qué está pasando?
0: Se cayeron los mercados más por un tema de deuda y de los de los bonos, que tuvieron un reajuste muy importante el viernes. Bueno, llevamos 6 o 7 semanas con los mercados en máximos históricos.
1: Sí, claro.
0: La semana pasada, el viernes, no, y ayer y hoy no han estado días en rojo. Pero se cayeron un poco los mercados, pero veremos qué pasa con Irán. Yo creo que ahorita la clave es regresar a entender qué va a pasar con Irán y qué va a hacer Estados Unidos, pues, como ya lo dijeron muchas veces, que es lo relevante para nosotros. En su hemisferio, que ellos consideran su área de influencia, donde nadie más se debe de meter, pues ya estamos viendo lo que están haciendo en México. Se habla mucho de posibles intervenciones o algo en Cuba, que es muy posible, probable, incluso diría yo, que eso pase antes de que termine el sexenio.
1: Claro.
0: Y del mandato de Trump, perdón. Y veremos qué pasa en las elecciones en noviembre. Tú y yo habíamos platicado aquí hace un mes o mes y medio que era casi inevitable que perdiera Trump las intermedias, como las han perdido casi todos los presidentes en la historia de Estados Unidos. Ahora, una serie de decisiones judiciales complejas de entender, tanto de la Suprema Corte como de la Suprema Corte Estatal en Virginia, que están cambiando la forma como hacen los distritos electorales en Estados Unidos, Y ya hay una duda de si los republicanos podrían mantener la Cámara baja, ¿no? Suena muy difícil que los demócratas ganen el Senado, pero sí se daba por hecho que tomaban la Cámara baja.
1: Ya.
0: Con este cambio que da la Suprema Corte, que prohíbe dibujar los distritos, digamos, con base en criterios raciales y de equidad.
1: Sí, claro.
0: Le está dando, abriendo la puerta a que muchos estados republicanos, sobre todo en el sur de Estados Unidos, modifiquen sus distritos para poderle dar ventaja a los republicanos. Cosa que los demócratas ya hicieron todo el norte. No, tampoco es que hay unos buenos y unos malos. Esto lo llevan haciendo los partidos de Estados Unidos, el famoso gerrymandering, décadas. ¿No? No sé si has visto cómo dibujan los distritos y de repente hay un chorizo larguísimo, pero es que saben que ahí vive una población afroamericana que vota demócrata y los otros dicen, pero vamos a ponerlos acá para excluirlos. Entonces, pues es un tiradero ahí que tienen. Una guerra política que se da estado por estado, casi que por comisión, pero que la decisión. Y en Virginia habían hecho los mismos los demócratas para tener muchísima ventaja y ganar 4 asientos más con el.
1: Claro.
0: Y se los tiró abajo la Suprema Corte de Virginia. Y regresaron al viejo mapa. Entonces, con todo eso, habrá que ver cómo Trump maneja estos meses para llegar a las elecciones en noviembre. Pero hay que entender que todas. Y ahí cometemos un error mucho en México, me parece. De pensar que la política exterior tiene algún impacto sobre sobre las preferencias electorales en Estados Unidos. Entonces, todos aquí en México, mientras salen y se ponen la bandera y se quieren ir ahí, están haciendo cola para aventarse del castillo de Chapultepec, dicen, es que Trump quiere ganar las elecciones. No, a nadie le importa en Estados Unidos, México. O sea, pueden ganar unos puntitos y decir, ah, sí, está bien, que se fregaron a ese ir. Pero no van a cambiar, igual que lo que pase con China, no va a cambiar la.
1: Claro.
0: Es un tema económico por lo general en Estados Unidos y la crisis del costo de vida.
1: Jorge, mil gracias como siempre. Te seguimos en tus redes sociales.
0: Ahí estamos en X, Jorge Acast.
1: Te leemos el jueves en El Economista.
0: Y los jueves en El Economista.
1: Mil gracias, Jorge. La 7 con 41.
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1: El senador de Morena, Saúl Monreal, ofreció una disculpa a quienes se hayan sentido agraviados por el video que publicó en sus redes sociales, donde uno de sus colaboradores aparece usando una playera con una suástica nazi. O sea, no se dio cuenta que el tipo que estaba atrás de él traía el símbolo nazi. Y lo más raro es que la foto es totalmente surreal, el video es surreal. El tipo sale cantando agujetas de color de rosa con el otro en un video en donde graba Saúl Monreal frecuentemente. Cada jueves sube ahí su jueves de rolas, unas cosas por el estilo. Pero pues detrás de él había un tipo con el símbolo nazi. Escuche usted.
3: Que no comparto, respaldo ni promuevo ningún símbolo, expresión o postura relacionada con el odio, la discriminación o la violencia. También minimizar y que hubo una omisión de nuestra parte al no advertirlo en ese momento a las personas que pudieran sentirse ofendidas, quiero decirles que con sinceridad, que nunca fue mi intención agraviar a nadie.
1: Está bueno, pues ahí esta polémica en la cual se vio envuelto Saúl Monreal. La 7 con 42, regresamos.

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0: Las 7:46, es momento de la politiquería.
1: La elección en las tres comisiones del Poder Ejecutivo, Legislativo y Judicial, que puedan tener una comisión única que pueda hacer la evaluación de las calificaciones de cada uno, etcétera, para poder simplificar y permitir la participación de todas y todos los mexicanos.
2: Estamos listos para recibirla y para que podamos en tiempo y forma dictaminarla junto con las otras iniciativas.
3: Se dieron cuenta que no podían empalmar la elección en el 27 y están bateando el bote para el 28. Están regresando nuevamente a lo que nosotros conocíamos en la carrera judicial como los exámenes de oposición. Ahora le llaman capacitación.
4: No es competencia de los presidentes de los comités estatales la definición de candidatos. Esa competencia es de la Comisión Nacional de Elecciones de Morena y en su caso la mesa de la coalición. No vamos a aceptar candidatos que tengan mala reputación.
0: 7:48, vámonos con más información. Hoy hay un debate en la Cámara de Diputados en torno a la elección judicial. Tengo en la línea, y le aprecio muchísimo a Luis Carlos Ugalde que nos tome esta comunicación, pues para hablar de cómo han bateado el bote, cómo han pasado la elección para el siguiente año, el 2028, ya no para hacerla pues al mismo tiempo que la intermedia del 2027. Luis Carlos, gracias por tomarme la llamada. ¿Cómo estás? Muy buenos días.
5: Hola, Luis, muy buenos días.
0: Cuéntanos, Luis Carlos, ¿qué ves en esta decisión que viene desde la Presidencia de la República? Aunque hay que decirlo, expertos como tú, algunos muy opositores, otros muy de la 4T, prácticamente todo el mundo, gente internacional, etcétera, había puesto ya sobre la mesa, hay que cambiar la elección, al menos posponerla unos meses, decidieron un año más. ¿Qué ves tú en esta decisión?
5: Bueno, primero me parece que es una decisión positiva, que si bien es cierto no revierte el daño potencial de la reforma judicial, pues son mejoras en el margen, que es mejor que no hacer nada. Y básicamente esta reforma lo que hace son tres cosas, Luis. Uno, evita que la elección de 2027 sea caótica e inmanejable, porque una elección que ya será muy grandota por el número de cargos a elegir sería inmanejable si le sumas la elección judicial. Entonces, creo que esto es una cosa que ayuda. El segundo tema que ayuda es que la elección judicial tiene un problema estructural que no se resuelve, quizás se matiza un poco. Nos ponen a votar, Luis, por cientos de cargos que no sabemos ni entendemos qué hacen. Por ejemplo, un magistrado de circuito o un juez de control, un juez en materia de competencia. Entonces, y además para cada uno de esos cargos hay muchos candidatos. Por darte un ejemplo, Luis, en 2025, en el caso personal, pero pues es más o menos lo que enfrentaron quienes fueron a votar, yo tenía que escoger más o menos 50 personas para cargos judiciales, 50. Y cada cargo tenía varios candidatos. Entonces yo tenía que estudiar más o menos 250 perfiles de candidatos para esas 50 posiciones. Obviamente, yo no iba a dedicar 2 meses de mi vida a estudiar eso y además ni siquiera me lo iba a aprender. Entonces lo que hizo la gente fue llevar acordeones. Incluso aquellos que fueron a votar de buena fe. Lo que hace esta reforma es que reduce el número de candidaturas. Lo hace en una porción mínima del 20-30%. ¿Eso puede ayudar un poco? Sí, no resuelve el problema, Luis, no. Y el otro tema que hace es que mejora el proceso de selección de las personas que quieren competir. Hace un año y medio, cuando se eligieron a los candidatos para las primeras elecciones judiciales, las personas que se inscribirían en la ventanilla del Poder Judicial tenían ciertos requisitos más estrictos. Quienes se pusieron en la fila del Poder Legislativo eran más barcos los exámenes y las entrevistas. Y en el caso del gobierno, pues también. Ahora lo que el gobierno propone es que se homologuen los criterios, se hagan exámenes, de tal forma que en teoría, Luis, quienes sean candidatos tengan ya un piso mínimo de conocimiento y eso mejore quienes son elegidos al final del camino. Ahora, debo decirte algo, Luis. ¿Esto es bueno? Sí, sí es bueno. Pero el problema de fondo persiste, que son dos. Uno es que ya que eres candidato, aunque seas muy bueno y hayas obtenido un buen examen y sepas mucho de derecho constitucional, el gran problema es que tienes que ir a tocar la puerta de los partidos y de los gobernadores para que te ayuden. Y ahí vendes un pedazo de tu alma. Y el segundo problema es que quienes queremos votar o quienes quieren ir a las calles a hacerlo, estructuralmente hablando, estás incapacitado para poder votar de forma responsable e informada porque son muchos cargos, muchas personas desconocidas. Y eso hace entonces al final que el tema de los acordeones sea el único mecanismo que existirá para poder elegir en una elección tan grandota.
0: En este punto hay algunas cuestiones que van a querer introducir en la nueva ley. Me llamó la atención el tema de los exámenes, por ejemplo, de que no se tenga que aplicar a través de tres vías diferentes, porque era aplicar una a través del Poder Judicial, o podías aplicar por el Ejecutivo, o podías aplicar por el Legislativo, que es en donde entraron pues la mayor parte de candidatos francamente sin experiencia. Y dentro de la ley también está esta cuestión de los promedios de la escuela, ¿no? Que bueno, ha también generado muchísima polémica. Más allá de patear el vote un año, ¿podrían venir algunos otros cambios? Al menos en la iniciativa viene algo así.
5: Importante que ayer dijeron. También dijeron que iban a reintroducir la existencia de dos salas de la Suprema Corte que puedan desahogar temas que no pueden resolver en el pleno de la Corte como existía antes. Otros temas que no están contemplados es cuánto van a durar las campañas, cuál va a ser el tope de gastos de campaña, cómo vas a castigar los acordeones. Hay muchos detalles que no están ahí contemplados. No están ahí. Ahora, si tú me preguntas a mí qué es lo que realmente podrías hacer de fondo para que una elección política de judicial fuera viable con el menor daño posible, creo yo que deberías de reducir el número de cargos elegibles por voto. Entonces, en lugar de que sean todos los jueces del país y todos los magistrados y los integrantes de la Suprema Corte, podrías decir, se van a elegir por voto popular los integrantes de la Suprema Corte, los integrantes del Tribunal de Disciplina Judicial y algún otro. Punto. Uh-huh. Y dos, en lugar de que haya seis candidaturas por cargo elegir, seis, antes había nueve, ahora se busca que sean seis, dos por cada poder, que haya tres. Si hay tres candidaturas por cada cargo a elegir, es más manejable para todos, es más entendible, las boletas son más didácticas. Creo que eso ayudaría mucho, pero eso significaría sacar de la baraja de los cargos a elegir a muchos cargos. Y yo creo que eso sería la solución ideal. No está en la mesa, no la van a poner, pero eso ayudaría de fondo a cambiar este sistema de elección judicial tan complicado.
0: Al menos el asunto de aceptarlo, de decir vamos a patear el bote, da una buena señal. Y aquí me voy un poco más allá, solamente el hecho electoral. En Integralia, Luis Carlos, ¿han analizado ustedes los mapas de riesgos que se tienen en el país? Uno de ellos, pues, va por la alta desconfianza que nace no solo de la reforma judicial, de muchas cosas, de la inseguridad, de la impunidad, de la falta de estabilidad política, etcétera, etcétera. Pero dentro de todo el mapa del desastre que estamos viendo, Luis Carlos, te preguntaría, dentro de toda esta desconfianza, ¿hay posibilidades de que, pues, esto sea, aunque sea un poquito positivo, aunque sea aporte un poquito a regenerar confianza tan perdida y tan escasa en estos momentos?
5: Yo creo que sí. Yo creo que esta es una buena propuesta. Reitero, combate en el margen un problema de fondo, pero creo que esto es positivo y hay que decirlo. Y creo que se debe, es mi percepción, al hecho de que la presidenta se da cuenta de que la elección de 2027 se saldría de control con la elección judicial, además de la elección de gobernadores, alcaldes y diputados. Y la segunda, creo yo, que es un mensaje al sector empresarial que se ha quejado de que esta reforma judicial les da miedo. Entonces, es una señal de decir, estoy atenta, voy a hacer lo que yo pueda, aquí hay una muestra de buena voluntad. Creo que esto es parte de eso. Entonces, ¿es bueno? Sí, sí es bueno. Pero su impacto es marginal respecto al cambio global que ocurrió en 2024.
0: Déjame aprovechar, Luis Carlos, para preguntarte sobre otros temas más allá de este tema de la reforma electoral y de cómo, bueno, pues hay una decisión de que se pase hacia el siguiente año, hacia el 28. ¿Qué estás viendo? ¿Qué están viendo en Integralia también un poco frente a la situación política que se está dando en estos momentos, frente a la relación con los Estados Unidos, frente a estas acusaciones, frente a Rocha Moya? Sé que es un tanto un comentario, pues un tanto de bote pronto, pero creo que tu voz es muy importante y lo vale mucho, pues en un momento tan convulso como el que estamos viviendo. ¿Qué ves tú?
5: Te hago dos reflexiones. ¿Sí? La primera, en Integralia Consultores estamos todo el tiempo viendo el futuro, claro, viendo lo que pasa hoy, porque muchos de nuestros clientes empresariales quieren saber cómo decisiones de hoy afectan su negocio mañana. Pero una de las cosas que nosotros estamos analizando, porque es creo que uno de los valores agregados que ofrecemos a nuestros clientes inversionistas, es qué va a pasar en el mediano plazo. Y un tema nodal de los gobiernos de corte populista, lo digo de forma descriptiva, no valorativa, es en qué momento un gobierno de corte populista de bajo riesgo, como es el de México actualmente, puede convertirse en un gobierno radicalizado, depredador o de alto riesgo para el clima de negocios. Y reitero, quienes nos escuchan pueden decir, tenemos un gobierno de alto riesgo. Reitero, en términos comparativos, el gobierno que hemos tenido en México desde 2018 ha sido de bajo riesgo para el clima de negocios, porque han sido gobiernos en general fiscalmente responsables. Aunque usan la tribuna para atacar a sus adversarios, no hay persecución abierta. Y el gobierno de Sheinbaum, al menos, está tratando de promover la inversión privada y mantiene una relación cordial con el sector empresarial. Es un gobierno de bajo riesgo para el clima de negocios. La pregunta clave, Luis, es si este gobierno de bajo riesgo en los próximos meses o en los próximos 2 años podría entrar en una espiral que lo convierta en un gobierno de alto riesgo o depredador o persecutor. Esa es la pregunta que siempre hay que hacer, porque los gobiernos de corte populista eventualmente tienden a caer en ese problema por sobrevivencia, porque se salen las cosas de control y porque no quieren dejar el poder. Entonces, ese es un tema. Y esto me lleva al segundo tema. Creo que hay dos asuntos que podrían convertir a este gobierno de bajo riesgo en un gobierno de alto riesgo. Uno es el tema fiscal, que el dinero se acabe, que no alcance y que en el gobierno de repente haya cierta molestia porque el sector empresarial no invierte como ha prometido que va a invertir y que el gobierno los culpe del estancamiento de la economía. Y entonces se pueda detonar una relación conflictiva que, reitero, hoy es muy cordial, como no había sido en mucho tiempo. Y el segundo tema es el tema de Estados Unidos. Y entro a mi segundo comentario. Este tema de Estados Unidos podría ser un detonante de que este gobierno de corte populista de bajo riesgo se suba de alto riesgo. Si, por ejemplo, Trump decide tomar acciones unilaterales o si las peticiones de extradiciones se vuelven inmanejables o intolerables para el gobierno, o si de repente el gobierno descubre o dice prefiero envolverme en la bandera nacional como un método de protección o un método para exacerbar el nacionalismo y detonar mi popularidad, que en este momento cooperar con Estados Unidos, y prefiero incluso sacrificar el tratado comercial en aras de eso. Esto que estoy diciendo es muy improbable y la mayoría de quienes nos escuchan y de los expertos dirán que la racionalidad prevalece y que por lo tanto esa ruta no va a ocurrir porque sería muy costosa para México. Por supuesto que sí. Pero en el populismo siempre hay un rasgo emocional que también prevalecen a ciertos casos de situaciones extremas en donde la parte emocional o la parte de vamos a pasar a la historia puede prevalecer en ciertas decisiones, y entonces eso no se ve en el horizonte de corto plazo, pero si las cosas cambian de tono, de sabor y sube esto, eso podría llevar a una situación de alto riesgo en donde por pasar a la historia o por defenderte puedas poner en riesgo un tratado comercial, y entonces el país podría entrar en una situación de un populismo de alto riesgo. Eso no hay que descartarlo. Simplemente nosotros lo estamos midiendo. En este momento no se ve, pero creo que eso siempre ayuda a mantener en el visor del horizonte político esos momentos o esos puntos ciegos.
0: Luis Carlos Ugalde, qué honor poder platicar contigo estos minutos aquí en MBC Noticias. Te mando un abrazo y estamos en comunicación si nos das oportunidad. Gracias, Luis Carlos.
5: Claro que sí, Luis. Muy buenos días. Gracias.
0: Gracias. Son las 8:02 a.m. Vámonos a una breve pausa. Regresamos con más. Estamos en MBC Noticias.
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4: 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Primeras planas. El Universal.
5: Anfitriona de fiestón gana en inversiones más que en Pemex. En 2025, Virginia Guillén Ábalos, trabajadora de Pemex y anfitriona de la millonaria celebración de 15 años de febrero pasado en Tabasco, reportó mayores ingresos por ganancias de sus fondos de inversión que por su salario en la petrolera. En su última declaración patrimonial del 13 de mayo, detalla que como trabajadora técnica B de Pemex, exploración y producción, ganó 602.637 pesos, mientras que con sus inversiones obtuvo 625.034 pesos.
4: Milenio.
5: Hurgan en 7 negocios de los Rocha y bloquean cuentas a él. Las empresas son AIR Inyecta Soluciones, AIR Soluciones y Estadísticas, Agronegocios y Servicios Águila del Norte, Chocosa Ranch, Construcciones Suaki, Constructora Chocosa y Grupo Rofcar.
4: Reforma.
5: Ponen FGR y Morena la lupa sobre Samuel. Indagan triangulación de recursos de Nuevo León a despacho de gobernador. Revelan que flujo de dinero incluye empresa tejana de primo de secretario.
4: El financiero.
5: Temec y México son pilares de la industria de Estados Unidos. Manufactureros. Productores. Debilitar el acuerdo pondría en riesgo a millones de empleos, inversiones y cadena de suministro integradas.
4: El economista.
5: El nuevo acuerdo comercial México-Unión Europea tendrá tribunal sobre inversiones. Sustituye el arbitraje convencional, incluye a 3 expertos en inversiones, define plazos y reglas precisas para las partes.

0: las 8:08, 8:08. Bienvenidas y bienvenidos, estamos en MBS Noticias. Hoy tenemos mesa de debate. Hoy, por única ocasión, por una cuestión de agenda, no está con nosotros Movimiento Ciudadano. Estará a partir de la siguiente semana sin ningún problema. Le mandamos un abrazo tanto a Alejandra Barrales como a Laura Ballesteros, que acuden pues frecuentemente a esta mesa de debate. Pero pues en una de esas se va a poner muy interesante el tema, porque hoy está Federico Doring, como todos los martes. Querido Federico, bienvenido, qué gusto verte.
1: Pues yo encantado de estar aquí, lástima que no vino MC, o sea, ¿no vamos a poder hablar de las fechorías de Samuel en Nueva York?
0: Pues, pueden hablar de lo que quieran ustedes, ya saben. Gracias, Arturo Ávila, ¿cómo estás? Bienvenido.
2: Qué gusto verte, Luis, saludo a Federico Doring. Y sí, yo creo que, más bien, no es que no hayan logrado venir, porque tienen voceros por todos lados. Yo creo que están reviviendo un debate que se tiene que dar.
1: A la altísima
2: corrupción del gobernador de Nuevo León, Samuel García. Ya es una realidad.
0: Ya.
2: No solamente había señalamientos, hoy hay ya clarísimos datos de que hay una red de corrupción que funciona con sus familiares y que ha desviado millones de pesos del presupuesto público del estado de Nuevo León a cuentas de familiares cercanas y cercanos.
0: Bueno, yo les propondría, si quieren, digo, adelante, Arturo.
2: Solo para concluir, no son la nueva política, son lo peor de la vieja política vestida de nueva política, vestida de naranja, con jingles y con tenis naranjas. Son gobiernos que han dejado terriblemente mal el estado de Jalisco, si no pregúntenle a la gente que vive una de las crisis de desapariciones más importantes, ya, que tiene sin duda el epicentro de uno de los cárteles del narcotráfico más importantes, y en el caso de corrupción, la banalidad, y hoy sabemos por un diario que, fíjate, el Reforma, ni siquiera es la Jornada,
1: para que no me vengan a decir,
2: oye, Arturo, lo sacaste del Soberano.
1: Entonces ahora sí la información de Reforma, te asiste.
2: No,
1: si la consideras.
2: Yo nunca he descalificado a un medio de comunicación. He descalificado notas que de pronto se publican y pueden venir de donde sea.
1: Esta sí te merece respeto.
2: Merece toda la atención y preocupación.
0: Yo les propongo algo, dejémoslo a la otra semana, ya que esté Laura Ballesteros o Alejandra Barrales, y ya ahora sí ya no lo debatimos, porque ahorita no se vale. O sea, pues, tampoco están ellas aquí, entonces, o ellos ahí, o representantes de MC.
1: ¿Cómo que no se vale si cuando no estamos Morena o el PAN, bien que hablan mal de nosotros en nuestra ausencia? No se contienen.
0: No, pero siempre están. No,
1: ah, bueno, pues
0: ahí sí siempre hay un representante del PAN, o siempre hay un representante de Morena, y en esta ocasión en particular, bueno, pues no se pudo por motivos de agenda, por motivos de muchas cosas, decidimos hacerla inclusive hasta más ágil, y de ahí pues yo creo que hay muchos temas. Arturo, platicábamos el viernes pasado el tema de la marcha en Chihuahua. ¿Qué ves en la marcha?
2: Bueno, a ver, yo veo primero a una derecha, a una comentocracia muy preocupada por el conteo. Como si la historia se tratara del conteo de las personas que asisten a una marcha. Yo quiero simple y sencillamente hacer un recordatorio para aquellos que se empeñan en tratar de ponerle número. Si son 2,000, si son 3,000, si son 20,000. Es que Arturo dijo que iban a ser cientos de miles. Son gente que está harta de un gobierno. Fíjate, la caravana del hambre en 1951 fue un movimiento encabezado por trabajadores mineros del norte. En Chihuahua, ciertamente. Nadie se acuerda del número de personas que marcharon con un grito de dignidad, con un digno de justicia social. Se acuerdan de la caravana del hambre. Los movimientos campesinos de los años 60 y 70, también en Chihuahua, que tuvieron movilizaciones muy importantes relacionadas con tierra, con agua y con abusos de poder, tampoco son recordadas, querido Luis, por el número de participantes. Son recordadas porque sin duda levantaron un movimiento significativo que después tuvo una repercusión importante en las elecciones del 86. Y ya que vamos a hablar del 86, ¿no? Esas movilizaciones democráticas, por cierto, encabezadas por Luis H. Álvarez, que reclamaba un fraude del PRI en ese momento a una gobernatura, no son recordadas porque él era uno que hizo huelgas de hambre, trabajos de resistencia social, ni porque era dos. Son recordadas por lo que representaban. Entonces, a la comentocracia, que está muy interesada en tener contadores como los del aeropuerto, ¿no? Yo les digo, no, señores, lo que vimos en la pasada marcha fue a miles de ciudadanos de Chihuahua que fueron a manifestarse en contra de un gobierno que ya se va.
0: Ya.
2: Que ya se va. Y no se manifestaron solamente por un tema de soberanía. Se manifestaron porque encabezan el número uno en la lista de homicidios dolosos. Porque encabezan el mayor incremento en secuestros. Porque encabezan uno de los quintos, el quinto lugar en percepción de inseguridad. Porque ha sido un pésimo gobierno.
0: Gracias, Arturo Ávila. No, están hablando inclusive de las marchas emblemáticas de Chihuahua y en el PAN y los símbolos que tuvo Chihuahua con el Partido Acción Nacional y con la oposición. Yo creo que hay mucho que decir, Federico.
1: Sí, bueno, empezaría por decir que yo tengo el orgullo de tener en mi bancada a Paola Espinosa, la medallista olímpica. Uh-huh. Y ni en sus mejores clavados echaba estas maromas que se acaba de aventar ahorita Arturo. Mira, el que vino aquí a llenarse la boca con los 200,000 asistentes fue él, no fue la comentocracia y todos a los que acaba de denostar. Habiendo dicho eso, varias cosas. Por lo que va a ser recordado este fiasco, este ridículo histórico, es porque no era gente de Chihuahua. Estos revoltosos, estos fascinerosos, estos mitoteros quisieron acarrear con fesos, con camiones que costaban 25,000 pesos a gente que no era de Chihuahua. Y la gente de Chihuahua dijo: no vas a venir aquí revoltoso a armar un mitin. ¿Cuánto es su movimiento? Es de este tamañito. Hasta aparece una foto de los cierres de las campañas de Arturo con tres personas. Así de ridículo. Mira, quedémonos en los datos en verdad importantes. No asistió la gente. Es un globo desinflado. ¿Qué uh-huh. te decía a ti, Arturo, en estas mesas hace unos meses? Voy a citar sus propias palabras para que no diga. ¿Tuvieron ustedes una discusión alguna vez cuando te decía: no, es que Morena es el partido con más militantes del mundo? ¿O no te decía eso? ¿O no tuvieron esa conversión que él decía: ningún partido en el mundo tiene más militantes que Morena? Y ya con el delincuente de Landi afiliamos a no sé cuántos millones de personas, 11 o 13 millones de personas. ¿Qué hubo, las compadre? ¿Dónde están los millones de afiliados? ¿Dónde están los maestros de la CENTE? Uh-huh. ¿Dónde están todos los que nos presumía aquí Arturo hace unas semanas que ningún partido en el mundo? ¡En el mundo!, decía Arturo. ¿No? ¡Qué bárbaro! ¡Qué bárbaro! Esta es su triste realidad. ¿Qué decía Andrea Chávez? Soy la senadora más votada en la historia de Chihuahua. ¡Cuac! ¿Qué decía Cruz Pérez Cuella? Soy el municipio más grande de Chihuahua. Uh-huh. No, el hermano de Cruz Pérez Cuellar es diputado con nosotros. Para que veas lo desinflado que está su globo. El hermano de Cruz Pérez Cuellar ganó, ¿sabes con qué porcentaje de votos emitidos en la urna? El 80%. Hay candidatos de Morena en Chiapas, y la excepción de uh-huh. hermano de Cruz, que 8 de cada 10 que fueron a votar votaron por ellos. ¡Claro! Cuando vivían todavía engañados y no se había descubierto Hernán Bermúdez, la barredora, los narcos del bienestar, los viajes faraónicos, las cenas en Tokio y todas las casas, mansiones en Tepoztlán, en Rancho Santa Fe de Marina del Pilar, antes de que la verdadera esencia criminal de Morena pues saliera a la luz pública.
0: Gracias, Federico Doring. ¿Qué dices, Arturo Ávila?
2: Hay que ser de una pequeñez intelectual decir que este debate es un debate de número de manifestantes. ¿Y por qué lo digo? Con mucho respeto, y no me refiero a ti, me refiero a todos los que allá afuera se han atrevido a convertir este tema en un tema de números, ¿no? Porque la gobernadora cerró todos los accesos de las carreteras de uno de los estados que tiene una de las superficies territoriales más importantes del país. La gente de Ciudad Juárez no pudo llegar. La gente de Parral no pudo llegar. La gente de Camargo no pudo llegar. La gente de Cuauhtémoc no pudo llegar. Perdónenme, no sean ridículos. Programaron con funcionarios y el gobierno. Hay fotografías. Cierres carreteros para que la gente de Chihuahua, no se concentrara. ¿Cuántos iban a ser? Nunca lo podremos saber. Porque no quisieron respetar derechos constitucionales de libre manifestación. Porque a la derecha le encabrona la manifestación. En Aguascalientes han tratado incluso de regular constitucionalmente la forma en la que la gente se tiene que manifestar. O sea, esa es la derecha. A la derecha no le gusta la manifestación. No, señores, se equivocan. Lo que vimos en el aeropuerto fueron enviados del DIF. Tenían gorras del DIF. No sabían ni por quién iban. Nomás decían, vayan, corran para acá. Yo tengo imágenes de entrevistas que hizo un colaborador tuyo, Hernán Gómez, a personas que les decía, oiga, ¿y a quién viene? No, pues ¿quién? Por los narcos. Ah, ¿y quiénes son los narcos? Los de Morena. ¿Y van a traer drogas ahorita? Sí, vienen con drogas ahorita. Ridículos, sean serios. Entonces, ¿qué nos quita? Nos quitaron el derecho de saber cuánta gente se iba a manifestar, porque no les gustan las manifestaciones. ¿Qué vimos? Una injerencia directa de un gobierno que utilizó espacios públicos para poner lonas, para poner mensajes en contra de nuestro movimiento, que utilizó a disque organizaciones organizadas por funcionarios públicos para hacer socavones, para frenar carreteras, para hacer arreglos, bloquearon Chihuahua, y que utilizó a gente del DIF para llegar de una forma violenta a tratar de violentar a las personas que venían llegando. Eso no se vale, porque si un día va Federico a Aguascalientes o a donde sea a manifestarse, tiene todo el derecho a hacerlo. Es un derecho constitucional, es un derecho político. Ahora, ¿cuál es el peor gobierno? Perdóname, pero aquí tengo los datos. 129 casos nomás en abril de homicidios dolosos. Número uno, 8.2% de la cifra total. Aún con la enorme reducción que ha generado el gobierno de México en colaboración con todos los estados, Chihuahua es el peor. Oye, es que están ellos invitando a agentes extranjeros para combatir valientemente al narco. Falso, mentirosos. Las cifras los desmienten. Aquí está el narco, quinto lugar nacional en narcomenudeo. Farsantes, hipócritas, cínicos, ¿de qué hablan?
0: Gracias,
2: ¿de qué hablan? A ver, es que Luis, ¿de qué hablan? No luchan frontalmente. ¿Sabes por qué estaban esos agentes extranjeros ahí? Porque la gobernadora, que es una delincuente confesa, estaba negociando inmunidad. Porque ya se va. Y saben que van a perder Chihuahua. Y que está haciendo lo mismo que el amigo de Doring, cabeza de vaca, tratar de permanecer a cambio de información libre en otro país.
0: Gracias, Arturo Ávila, Federico Doring.
1: A ver, mira, varios comentarios. Es que a mí sí me sorprende que alguien que junta 3,000 personas crea que puede ganar un estado. Sacaron todo su músculo político. Es el debut de Ariadna Montiel. Ariadna Montiel está metida en Chihuahua desde el sexenio anterior. Esta es su triste y pobre realidad del partido político más grande del sistema solar en el que cohabitamos. Pero mira, viene aquí y habla Arturo, ¿no? De los que se quedaron sin acceso, ¿sí? Como los del camión de Tlapa, Guerrero. Hasta donde yo entiendo, Luis, Tlapa está en Guerrero y no en Chihuahua. Y ese camión no pudo ir de fascineroso, de mitinero, de revoltoso, a armar un mitin artificial. Nosotros, en esas gestas a las que ha hecho referencia de don Luis, no andábamos acarreando mexicanos de todo el país. No les pagábamos 25,000 pesos a los camiones de los sueldos de los legisladores de nuestro partido. Todo esto que tú escuchaste de Arturo, pues es un acto desesperado, porque ellos están hablando y calumniando mal para no hablar de los narcos del bienestar, ¿no? Porque eso fue el sábado. ¿Pero qué pasó el viernes? ¿Cuac? La presidenta pegó un tuit. Y ya no dijo pruebas. Ya no dijo soberanía. Ya dijo, van a venir los funcionarios de Estados Unidos y me van a traer todas las pruebas y evidencias para la extradición de los narcos del bienestar. Entonces ellos han montado esta campaña de desprestigio en contra de Maru para que no estemos discutiendo a sus narcos del bienestar. Las pruebas están llegando solitas, voluntariamente, a la justicia de Estados Unidos. Déjame ponerte un caso emblemático, el más emblemático, ¿no? Para que veas cómo las ratas de Morena empiezan a abandonar el barco. Hablo, por supuesto, de la de Sinaloa. No me voy a meter en otros estados. Hasta ahorita. El de los 10 imputados, el único que tenía un amparo para no ser extraditado es Gerardo Mérida. Es la primera rata que se fue a entregar. A mí explícame con manzanitas. Digo, también tú que eres abogado. Si tienes un amparo para que no te extraditen y eres muy inocente, ¿cómo por qué vas y te entregas a la justicia? Eres de los 10, el único. Más allá de Rocha Moya y la licencia temporal, Insunza, que no aparece y que tiene fuero, el que tenía más blindaje para no ser extraditado, el único que estaba con una protección de la justicia federal para no ser extraditado, fue el primera rata que se fue a entregar. ¿Y qué es lo que hace la gobernadora interina? Dice, ese no lo nombró Rocha Moya, nos lo impuso el ejército y resulta que ha recomendado de Audomaro, el del Centro Nacional de Inteligencia, de López Obrador. Y de eso no quieren hablar. Entonces, para eso, pues lo mandan aquí, pone esta carpa política. Yo siempre le he dicho a Arturo que la verdad es que, aunque yo por mi edad supe de palillo y la carpa política, pues nunca tuve la oportunidad de acudir. Pero pues cada vez que lo oigo, pues me acuerdo de lo que yo escuchaba en mi familia, de cómo era la carpa política de palillo. Y entonces, ellos quieren discutir eso. Y Chihuahua ha sido un pésimo distractor. Se les ha ponchado el globo. Y termino con esta última parte. ¿Por qué va a ser recordado Chihuahua? Va a ser recordado porque una bola de revoltosos, fascinerosos y mitineros fueron a calumniar a una gobernadora. Los que cerraron los caminos son los campesinos de Chihuahua. Los que dijeron, no pasa a venir aquí de revoltoso y fascineroso a calentar mi estado, son los de Chihuahua. Y no puede venir, perdóname, no puede venir Arturo aquí a hablar de intolerancia cuando los Monreal están golpeando a los frijoleros, a los maestros y a los estudiantes en Zacatecas con granaderos a golpe. No puede venir aquí a criticar la manifestación social. ¿O qué? A él ya se le olvidó. A todos a los que golpeó Claudia Sheinbaum y Clara Brugada el 15 de noviembre en el Zócalo, a los que les echaron el gas lacrimógeno y los granaderos que tenían en el hospital, el señor de la bandera al que pateaba en el piso, los granaderos del gobierno de la ciudad. Esa es la tolerancia y el respeto a la manifestación pacífica que nos va a venir a pregonar Morena aquí en tu mesa. ¿Es en serio? Uh-huh. Después de cómo vemos que los están golpeando, después de cómo reprimieron a todos los michoacanos, después del asesinato de Carlos Manso.
3: Gracias. Es Federico Dorin. ¿Qué dices, Arturo Ávila?
2: Bueno, pues ahorita, curiosamente, me llegó una encuesta de Campaign and Elections que pone 40 puntos arriba a nuestro movimiento de el PAN, de Acción Nacional, y no hay ni una encuesta que sea diferente, ni una, ¿eh? Creo que ni Massive Caller se ha aventado el tiro ahora de sugerir que el
3: PAN... ¿A Chihuahua?
2: A Chihuahua. Vaya. De sugerir que puede ganar. La gente está con nuestro movimiento.
1: Se notó, sí, quedó no, clarísimo no, el sábado. No,
2: bueno, pero es que a ver, si seguimos en esta... Yo entiendo que Federico Dorin tiene que hacer un trabajo muy difícil. Cuando los partidos políticos, Luis, se quedan sin agenda política, se quedan sin proyecto político, cuando la gente se cansa de haber transado tanto... De haber visto a estos partidos políticos transado tanto, robado tanto, haber decepcionado, porque ya gobernaron. O sea, si ellos piensan que la gente no se acuerda de cómo gobernó Felipe Calderón, de lo que hizo con el ejército, de que se asoció con el cártel de Sinaloa, si ellos creen que la gente, incluso de su partido, no se acuerda que se aliaron con el PRI. Fíjate, ¿qué hubiera dicho don Luis H. Álvarez? Se aliaron con el PRI. Se aliaron con el PRI. Y no con lo mejor del PRI. Se aliaron con el PRI de Alito Moreno. O sea, con el PRI de Alito Moreno, ¿me explico? Y entonces, cuando la gente ve estos dos partidos, al PRI y al PAN, pues se dice, híjole, mano, pues estos cuates piensan que no sabemos de dónde vienen, que no sabemos cómo gobernaron, ¿no? Y entonces, ¿qué hace la oposición? La oposición tiene una estrategia de decir, los de Morena son iguales a nosotros. Pero nosotros tenemos algo de experiencia, por lo menos, ¿no? Pero son iguales a nosotros. Es una técnica político-electoral, ¿no? Para tratar de desincentivar a la gente en las urnas. Es parte de lo que están haciendo. Y también es una técnica para radicalizar más a su voto. Los entiendo, porque no hay proyecto político. No hay nada. Están subidos en la coyuntura. Dime cuándo ha subido aquí que venga alguien del Partido Acción Nacional a hacer una propuesta, por ejemplo, oye, ¿cómo le ayudamos a Chihuahua para superar el grave problema que tiene en materia de seguridad? Oye, ¿cómo analizamos el tema de los secuestros? Oye, ¿cómo logramos que evitar que existan espacios de corrupción tan importantes como el elefante blanco que se construyó para albergar el C5 de Chihuahua, por ejemplo? Oye, ¿cómo lo hacemos para evitar que gobernantes que han vivido siempre al margen del poder, que fueron alcaldes, que no han tenido una vida empresarial previa, se compren casas doradas de millones y millones de pesos? En todos los casos, en los casos de Morena también. A ver, en los casos de Morena también. Yo siempre lo he dicho, la oposición está subida en esta agenda político-electoral y está bien, es su estrategia. Yo solamente quiero aclarar algo. Nosotros, Federico, no protegemos a nadie. Yo en esta mesa lo he dicho en la comisión permanente, lo he dicho desde el primer día. Si Rocha Moya es culpable, que pague. Si el senador Insunza es culpable, que pague. Si los 8 funcionarios restantes del gabinete de Sinaloa son culpables, que paguen. Quien hace o quien se alía con el crimen organizado tiene que pagar, del partido que sea. Aquí no se protege a nadie. Y hay un dato significativo que a mí me parece muy importante. Oye, la presidenta dice, fíjense, en nuestro sexenio, 1.5 años.

0: Constitución. Y aquí en el caso de Chihuahua, lo único que se está diciendo y se pone sobre la mesa, oye, pues violó la Constitución, les guste o no. Y es grave violar la Constitución, pues sí. Es grave traicionar a la patria, pues sí. Oye, pero es que estaba combatiendo al crimen organizado. Pues no es así. Si fuera así, tendría otros datos de resultados. Es todo. Y lo pongo sobre la mesa.
1: Gracias, Arturo. Federico Dorin.
2: A ver, déjame retomar esta reflexión, la pregunta cándida de Arturo, de qué diría don Luis H. Álvarez. Don Luis H. Álvarez seguramente diría, con mucha tristeza, que luchó por un México más democrático, con muchos de izquierda.
0: Diría, pinche
2: pan. Con Heberto Castillo, con el ingeniero Cárdenas, y que muchos de esos se traicionaron a sí mismo. Seguramente don Luis estaría muy consternado de ver que la hija de Heberto Castillo traiciona diariamente la democracia y el legado de vida de su papá. Seguramente estaría muy consternado de ver que también Lázaro Cárdenas se traga toda la gesta democrática de su papá por tener un huesito en el gobierno del cártel de Morena. Seguramente estarían muy consternados de esto que es la realidad de Morena. El alcalde de Morelos, Chihuahua, fíjate, en 2021, cuando gobernaba Javier Corral, fue candidato único, Luis. Fueron a amenazar a los domicilios, a los del PRI, a los del PAN, los malandros, los del cártel de Morena. No hubo ningún candidato en ese municipio del narcolaboratorio. En el 2024 consiguieron un esquirol. Solo hubo candidato de MC y de Morena. Es el alcalde reelecto. Él es un municipio emblemático. Por eso estaba el narcolaboratorio ahí. Porque es como esos municipios del 2024... mal abatido, donde no pueden postular candidatos la oposición, porque solo pueden competir los candidatos del narco. Por eso están tan consternados, porque en ese municipio, aunque el Estado lo gobierne y lo gobierne muy bien, Maru, no hay condiciones democráticas para existir un candidato si no es de los narcos del bienestar. Por eso es el alcalde reelecto. Por eso, cuando el general Trevilla informó de cómo fue el operativo, dijo que se tomaron 4 horas para descansar en lo que hacían el resto del operativo. Y yo nada más termino con esto. Tan es impecable lo que se hizo en Chihuahua. Vamos a agarrar la inteligencia de Arturo un segundo, nada más para analizarla. Si hubo un delito, si se violó la soberanía, si se hizo algo ilegal. ¿Y qué? Los del ejército, ¿esos qué? Estaban en el operativo. ¿Y qué dice el general Trevilla? Yo nunca vi a los estadounidenses. Yo no tuve nunca nada que ver con... Ah, pero ustedes estuvieron en el operativo. Entonces no había estadounidenses en el operativo, ¿qué? O entonces a la cárcel todos, ¿no? Los funcionarios de Chihuahua y los militares. ¿O qué nada más la soberanía supuestamente la mancillaron los estatales de un operativo conjunto con el ejército? ¿Y luego qué dice Harfuch? Ay, es que los diplomáticos del consulado de Estados Unidos en Monterrey, que acreditó la Cancillería del Bienestar, pues es que no estaban registrados como agentes. ¿Esa es obligación de Maru o era obligación de la Cancillería? Y entonces te dice la Ley de Seguridad Nacional, es que tú tienes que avisar cuando hagas un operativo con alguien de la CIA. Sí, nada más que tú tienes la obligación de decirme que este americano es de la CIA, claro, y no es un capacitador de drones. Pero eso sí, muy consternados por la CIA. Pero cuando el New York Times le responde 2 veces a Harfuch que no sea mentiroso, que sí le ayudaron a México en el incidente del Estado de México y que sí le dijeron quiénes iban en el coche y que con instrucciones e información de la CIA se ejecutó a esos mexicanos, de esa participación de la CIA callan como momias, de esas no dicen nada. De esa pareciera que fue política ficción, pareciera un videojuego donde estalló el coche con 2 presuntos delincuentes. Ya del debido proceso y los derechos humanos de esos mexicanos, ya ni hablamos, ¿no? Así estamos muy consternados por algo que dicen que pasó y no logran probar en Chihuahua. Pero lo que sí vimos todos los mexicanos de cómo voló el coche con 2 mexicanos y la CIA dice, sí, fue con mi información y yo te dije cómo y cuándo hacerlo. De eso no dice nada. Esa información y reflexión no llega a la consternación de las mañaneras.
1: Gracias, Federico Dorin. Gracias, Arturo Ávila. Déjenme cerrar con un tema. He tratado, miren, ni de meterme, dando palabra nada más, moderación totalmente inactiva, nomás señalando, ahí están
3: luego
1: los argumentos. Pues critican de que si no hay inactiva, que si hay mucho, que si no, que si aquello. Entonces, bueno, hoy...

0: hicimos totalmente inactiva. Pues bueno, ahí está, dimos la palabra a cada quien, pero hay algo que se repite permanentemente en el WhatsApp. Hay gente que considera muy positivo que haya sido la CIA, o que haya sido el FBI, o que haya sido Batman, o que haya sido Robin, o que haya sido quien sea quien pudo haber desmantelado un narcolaboratorio. Hay simpatizantes de la 4T que eso lo consideran una traición a la patria. Ambos son legisladores. Y bueno, supongo que ambos tienen el conocimiento de lo que representa el delito de traición a la patria, que es uno de los más graves en este país. Uno de ellos también tiene que ver con pues el asunto de gobierno o ejército invasor enemigo. Y eso también es importante. ¿Es traición a la patria? ¿La CIA estando aquí es ilegal? ¿Es mala? Si había alguna especie de colaboración, ¿se podía hacer o no se podía hacer? ¿Qué ven ustedes en este punto en particular? Y con esto pues estaríamos cerrando, o sea, porque yo entiendo, tú lo dijiste, Arturo, que es una traición a la patria lo que ves tú con Maru Campos. Yo entiendo, tú lo has dicho, Federico, pues hay una colaboración, si es que son agentes de la CIA y estamos hablando de un narcolaborio y muchas otras cosas
1: y
0: más.
1: Y es muy incongruente que están sucediendo que esté mal que la CIA colaborase, si es que lo hizo en Chihuahua, pero sí coadyuve, digamos, en la política del bienestar del Estado de México.
2: Bueno, ¿por qué dices eso?
1: ¿Eh? ¿Por qué dices eso? Por lo que pasó del coche que estalló en Tecámac,
0: ¿no? Ah, ya, claro.
2: Bueno, a ver, para cerrar muy rápido, con mucha seriedad, ¿no? La cuenta de la vocera de la CIA es muy clara en desmentir que eso haya sido un acto en el que haya participado directamente la Agencia de Inteligencia de los Estados Unidos. Para dejarlo con mucha claridad, está desmentido.
0: El segundo tema, que estuviera confirmado.
2: El segundo tema que bueno, si vamos a entrar a la pura o a la mera especulación, pues ya valió madre. Pues
0: entonces,
2: especulemos nada más y entonces tengamos debate sobre la especulación.
1: O leamos el New York Times y cómo le contestan a Harfuch.
2: Especulemos de esa forma. No, a ver, seamos serios. Yo creo que esta mesa tiene que ser, debería. ¿No? Ya depende de cada uno si le pone seriedad o no, ¿no? Los dos elementos que estamos analizando, Sinaloa y Chihuahua, son igual de graves. Delicados. Un señalamiento como el de Sinaloa me parece muy delicado. La posibilidad de un gobernador involucrado con el crimen organizado me parece muy delicada. Pero me parece que la reacción del gobernador al pedir licencia permite que vengan las pesquisas. Si hay pruebas, se les va a detener. Si hay pruebas, se les va a condenar. Nadie por encima de la ley. Pero no por eso podemos dejar de perder de vista que en otro estado, una gobernadora decidió no hacer lo que hacen el resto de los gobernadores, que es trabajar en coordinación con el gobierno federal, y que ha dado resultados. Todos los estados de la República han tenido reducciones significativas en homicidios dolosos. Todos, absolutamente. Si queremos preguntarle quién es experto en desmantelar laboratorios, pues el secretario de Seguridad Pública, Omar García Harfuch, 2,400 contra uno en Chihuahua. Pues ahí está. O sea, lo más sencillo era, en vez de violar la Constitución, en vez de violar la Ley de Seguridad Nacional, pues coordínate con las autoridades que dan resultados. Por eso genera mucha sospecha, Luis. Genera mucha sospecha saber por qué una agencia que ni siquiera está especializada en la lucha contra los narcóticos y que ha estado mucho más involucrada en temas que tienen que ver con inteligencia humana, así lo dice. Tú métete a la página de la CIA y dice: somos la primera línea de defensa de inteligencia humana del gobierno de los Estados Unidos. O sea, ¿qué estaban haciendo? Y es donde me parece que la historia nos debe de recordar qué ha pasado cuando gobiernos extranjeros han intervenido
0: en nuestro
2: país.
0: Cerramos con esta palabra, digo, con esta pregunta, tal cual. ¿La CIA es una enemiga de la patria, Arturo?
2: No, si se coordina de forma correcta, si lo hace a través de los canales diplomáticos, claro que pueden colaborar, y mucho, como lo puede hacer el gobierno de Estados Unidos y el FBI, la DEA. Oye, pues son canales institucionales, ¿por qué sería una enemiga de la patria? No, enemiga de la patria es la gobernadora de Chihuahua, que violando la ley, se brinca la legislación, ¿no? Y no sigue los canales institucionales.
0: Federico Doring, la misma pregunta para cerrar.
1: Sí, a ver, lo único que vale la pena retomar de todo lo que ha dicho Arturo hoy es que hay que hablar con seriedad. Y en ese sentido yo te diría, cualquier cosa que haga la CIA unilateralmente, que no esté conjuntamente hecha con agencias de seguridad pública de México, es ilegal. Por eso nosotros hemos visto con buenos ojos que, a diferencia de lo que pasó con el narco de López Obrador, ahora las operaciones sí pasan por el Senado. Porque a mí no se me olvida que llegó el narco a darle abrazos a sus aliados electorales y sacó del país a todos los agentes de la DEA. Vivimos 6 años donde no hubo colaboración. Claro, los narcoaranceles de Trump ablandaron la carne y por eso es que ahora hay colaboración. Y por eso es que estas cifras, y lo han reconocido los propios funcionarios del gobierno, es con inteligencia de Estados Unidos, con los drones y los aviones de Estados Unidos, con los vuelos de la tecnología de Estados Unidos, es claro, con lo que ubican a los aliados electorales de los narcos del bienestar. Hay una enorme diferencia, que es la que siempre digo. Cuando se opera por autoridades mexicanas, fundamentalmente el ejército y la armada, con inteligencia de Estados Unidos, dan resultados. Cuando se opera sin la información de Estados Unidos o a través de Super Harfush, no hay resultados. Te voy a poner un caso concreto. El Mencho, caso de éxito. Directamente el ejército con inteligencia de Estados Unidos. Uh-huh. No tuvo que ver Harfush. Cada vez que Harfush ha ido a meter a Sinaloa a querer detener a Ovidio o al Chapo Isidro,
0: claro,
1: fracaso. Cuando anduvo ahí en la zona de Chihuahua buscando al Guano, Arellano, fracaso. Los únicos que están dando resultados son las Fuerzas Armadas coordinados con inteligencia Unidos. Directa de Estados Unidos. Esa es la realidad. Nosotros en eso creemos que es algo positivo. Y qué bueno que se coordinen. Si hacen cosas ilegales, la que nos tiene que responder por eso es la presidenta. Termino con esto. Porque Harfush, muy orondo, muy salerón con su tweet, dice que desmentir, como bien dijiste tú. Ay, ¿a poco la CIA iba a confesar? No hace a un caso aislado. Acuérdate que también el embajador Johnson en alguna vez anunció y festinó la detención de alguien antes que el gobierno de la República. ¿Te acuerdas? No es la primera. Y entonces le dije, por favorcito, cuando pongo un tweet, pues no sea malo, diga que fue conjunta la operación, ¿no? No sea malito, denos algo de crédito. Yo sí conozco la historia, Arturo, para que seamos, ¿cuál crees que es la palabra con la que voy a cerrar mi intervención? Serios.
0: Gracias, Federico Dori. Gracias a Arturo Ávila. Gracias a usted. Me voy a una pausa. Regresamos.
3: Buenos días, Luis. A ver si ahora sí lees mi mensaje. Digo, si lo pasas al aire, mi mensaje. Yo nomás le digo a ese señor de Morena que, pues, primero arreglen su cochinero que tienen en Sinaloa y luego hablen de los demás. Y si tiene pruebas, como dice la presidente. Pruebas, que si tiene las pruebas, pues que demande, que no nomás hable, parece perico australiano, nomás habla, y que ya se salga del manual de Hitler. Ese manual ya me tiene hasta el copete.
4: Al señor Arturo Ávila, lo que se le debe recordar es que a la marea rosa la pararon igual, y aún así con todo y que nos cerraron vías, pusieron a gente estarnos golpeteando, llegaron miles y miles y miles, porque llegamos en nuestros propios autos, no nos acarreó ningún camión. Aparte, los recibieron muy bien en Chihuahua, porque ya se le olvidó a él cómo recibieron a la gente de la generación Z.
5: Una pregunta para Arturo Ávila. ¿Y si Morena permite tanto las marchas, por qué en Zacatecas, durante el evento organizado por Monreal, pues hubo violencia contra los manifestantes, ¿no? Tanto que algunos los privaron de la libertad. Cada semana defendiendo lo indefendible. Gracias, Luis. Saludos.
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7: 8:44.
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0: 8:47, ébola. Hay una alerta de la OMS en el Congo y en Uganda. Una infección que no pudo tener control en un primer momento. Y bueno, pues se han estado emitiendo diversas alertas sanitarias. En el caso mexicano, es para quien haya visitado o vaya a visitar el Congo y Uganda particularmente. Pero por supuesto que hay reacciones de la OMS y por supuesto que pues la piel está muy sensible y que el recuerdo de COVID pues viene inmediatamente a todos nosotros. ¿Qué tan grave es esto? Porque ahora hablamos de ébola y ébola y COVID, bueno, pues sí son diametralmente diferentes, pero pues ambas con un gran riesgo de propagación, pero ¿hasta dónde? Y se lo preguntamos hoy a Alejandro Macías. Doctor, qué honor poder platicar contigo, Alejandro. ¿Cómo estás? Buenos días.
1: Bien, buenos días, aquí a Zorrelli.
0: Te preguntaría primero, ¿de qué estamos hablando hoy con estas alertas internacionales de ébola?
1: Sí, mira, primero una nota de tranquilidad, ¿eh? Parece poco probable que esto se vaya a hacer una pandemia, pues poco probable, puesto que esto no se transmite por el aire. Sin embargo, es una situación muy seria, ¿eh? Digamos que si lo comparamos con lo de hantavirus, esto es muchas veces peor, ¿eh? Es una situación que ocurre en medio de condiciones sociales de deterioro, que se transmite por contacto con relativa facilidad cuando el contacto es estrecho, las condiciones de higiene son pobres, en medio de una situación de condiciones médicas, instituciones precarias, sin elementos de diagnóstico, de buen cuidado de los pacientes. Y como esta enfermedad tiene un R0 de 2, o sea, ¿qué significa eso? Que una persona en promedio y contagia a otras dos. Entonces, esto no se va a detener sin la ayuda internacional, ¿eh? Que va a ser ahora más difícil ahora que no está los Estados Unidos en la Organización Mundial de la Salud. Entonces, eso va a tener que fluir la ayuda internacional para poderlo detener, porque si no, en el centro de África esto va a seguir prendiendo, no va a ser rápido. Uh-huh. Es una situación seria porque la enfermedad es grave, no hay una vacuna, no hay un tratamiento específico.
0: Una vez que salga de África, si es que sale de África, ¿qué tan grave puede esparcirse hacia el mundo? Y no quiero ser catastrófico ni nada por el estilo, la manera de contagio es totalmente diferente, hay situaciones muy distintas en el Congo que en Marruecos, que en España, que en Suiza, ¿no? Pero bueno, pues hoy lo que entendemos es que hay una falla en el control del mismo ébola, y con lo que mencionas, Estados Unidos fuera de la OMS sin tanto presupuesto, ¿qué tanto riesgo hay?
1: Sí, mira, sí puede haber casos esporádicos, ¿eh? O sea, que una persona contagie a alguien más fuera de ahí, de esa parte central del África, pero es poco probable que se establezca, digamos, la cadena de transmisión fuera de allí, porque se necesitan condiciones higiénicas muy particulares, de un deterioro importante, que no se da en muchas partes del mundo, pero sí puede haber. Lo vimos en los Estados Unidos, por ejemplo, cuando vino el brote por ahí en 2020, uh-huh, que llegaron algunos casos a Estados Unidos y allí se estableció una transmisión, pero esas transmisiones no tienen las mismas condiciones que en el África y tiende a detenerse, ¿verdad? Uh-huh. Entonces, pues te digo que es poco probable que eso vaya a dar una pandemia. No se transmite por el aire, eso también facilita las cosas. Uh-huh. También es una enfermedad que no se transmite con facilidad sin síntomas, o sea que hay pocos casos asintomáticos que transmitan, y eso facilita el control. Sin que deje de ser una situación seria, esa da una tranquilidad de que no va a ser una situación pandémica, ni mucho menos.
0: Que creo que esto es muy importante, porque a diferencia de COVID, donde, híjole, estornudabas y ya había bronca y estaba por el aire, corrígeme, por favor, doctor, pero esto se contagia por contacto, ¿no? O sea, sangre, saliva, vómito, orina, el tema de los rituales de los muertos en el África, pues también tiene mucho que ver, ¿no? El toque de cadáveres, suena aquí a lo mejor algo raro, pero allá es una práctica relativamente común. O sea, la manera de transmisión es muy difícil en comparación a lo que era COVID.
1: Sí, claro. Fíjate, por ejemplo, en COVID, una persona que ha muerto, pues ya prácticamente deja de representar problema alguno, uh-huh, porque ya no respira. Uh-huh. En cambio, en ébola sigue siendo infectante el cadáver, ¿verdad? Y como dices, por rituales hay mucha interacción con el cadáver, se lo lavan, hay uh-huh, sus ceremonias, tienen mucho contacto con el cadáver, y también ese es un mecanismo común de transmisión al que En este momento, de hecho, está dirigiendo ya la Organización Mundial de la Salud para tratar de detenerlo en esa zona, que está circunscrito a una zona del oriente del Congo, de la República Democrática del Congo, porque también la gente dice, híjole, es que va a venir a jugar el Congo a México. No es que tampoco todo el mundo esté infectado en el Congo, o sea, estamos hablando de una área muy específica y tampoco va a pasar nada. Se tendrá que ver a que la gente que venga del Congo o de Uganda, pues que no tenga síntomas al momento de entrar, de darle un seguimiento, pero tampoco hay que caer en pánico, porque no es que toda la gente se infecte en el Congo, ni mucho menos.
0: Que ese es el punto que a lo mejor despierta más alarma en estos momentos en México. Hay un mundial, o sea, viene del Congo, vienen varios pues jugadores y gente de distintas partes del mundo, y digo, ojalá que no esto termine de pronto como hemos visto con COVID, porque los humanos, pues a final de cuentas somos humanos, pero que la xenofobia, que el racismo, que muchas cosas por el estilo. ¿Cómo se detecta? O sea, en cuanto se llega, pues, se puede determinar por los síntomas, la fiebre, la fatiga, me imagino que hay exámenes que lo pueden detectar. ¿Cómo se detecta el ébola, doctor?
1: Sí, mira, mucho es por la clínica, de entrada, o sea, la persona, en este caso, la transmisión no se da de manera asintomática como si ocurre, por ejemplo, con el sarampión o con COVID-19, porque es mucho más difícil el control. Esto no, generalmente quien transmite es porque ya tiene síntomas, fiebre, dolor abdominal, diarrea, vómitos con sangre, que ya es la etapa más grave, ¿verdad? Entonces, es poco probable que una persona que luce completamente bien pueda ser transmisor de la enfermedad. Entonces, te digo, sí, habrá que tener algunos protocolos de gente que venga de esa región, pero no va a ser tampoco una catástrofe de transmisión internacional.
0: Otra cosa que es muy importante, entiendo que no hay una vacuna contra el ébola.
1: No hay, mira, hay... Ahí es que ébola no es uno, sino son varios, son parientes, digamos, los virus, unos de otros. La variante que dio mucho problema hace como 5 años, que hubo cientos, miles de casos, de hecho, se detuvo con una vacuna. Pero esa era una variante distinta, era el virus del ébola de la variante Zaire. Recuerdo que antiguamente la República Democrática del Congo se llama Zaire, ¿no? Y sin embargo, el ébola Zaire, no como tal, se conoce como la variante para una vacuna. Sin embargo, la variante Zaire, mucho más mortal, letal. O sea, esa mata casi el 100%, el 80-90%. Esta variante, la variante Bundiabucho, que la han escuchado, generalmente tiene una mortalidad por ahí del 30-40%. Más que sea un regalo del cielo, pero la mortalidad es sustancialmente menor.
0: El tema llegado a la mañanera, y ha hablado el secretario de Salud hace unos momentos en la conferencia de la presidenta, si te parece, lo escuchamos un momentito. Esto fue lo que dijo el doctor Krzyżanowicz.
2: Tenemos ya guías médicas para que los médicos sepamos cómo actuar ante casos de ébola y también poderlo reconocer, y tenemos laboratorio que nos permite detectar cualquiera de esos casos. En resumen, ante estas dos enfermedades epidemiológicas que están ocurriendo en África, que han sido motivo de una emergencia sanitaria no mundial, pero sí local, estamos preparados y vigilantes si pudiera presentarse algún caso en el país.
0: ¿Algo que decir, doctor Alejandro Macías, frente a lo dicho?
1: Sí, aquí en México, digo, los elementos de diagnóstico, una vez que llegara la muestra, pues son muy buenos. El Instituto Nacional de Referencia

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1: 8:58.
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1: 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Son las 9. 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
4: ¿Cómo está?
5: Bien, gracias a mi Padre Santo. Fíjate que... Buenos días, ¿cómo estás?
4: Bien, bien, todo tranquilo.
5: ¿Sí te llegó el cafecito que te mandé?
4: Me lo estoy echando ahorita.
5: Sí, pero el cafecito.
4: Y el café que mandó también.
5: Ay, qué... Ya te lo estoy echando, está calientito.
4: Sí, se siente.
5: Oye, pues ahora la ridícula, la inventada de una imitadora de Shakira que se hace llamar Chaquibeca.
4: ¿Dice? ¿Qué?
5: Chaquibeca.
4: No.
5: Se parece más a Tatiana que a Shakira.
4: Chaquimeca. No puede llamarse alguien así.
5: Chaquibeca, que así se llama. Chaquibeca dice, yo estoy lista para colaborar con Shakira para el mundial. Si ella
4: ¿colaborar
5: quiere,
4: en qué?
5: Yo creo que en decir, allá va Shakira, ay no, no, esa es la imitadora.
4: Pero, ¿a poco sí le sirve para algo Shakira que vaya la esta imitadora?
5: ¿Tú crees? No, hombre,
4: no creo.
5: ¿Qué te andas haciendo? Ve lo que eras.
4: Pues está bien, pues, digámoslo así.
5: No, pues no.
4: Sí, pues no. Yo también digo no, pues no.
5: Shakibeca.
4: Shakibeca. Y mínimo se parece a Shakira así ya hablándolo en serio, o sea, ya dejando de que su odio
5: por
4: Shakira.
5: Te digo que te parece más a Tatiana.
4: Ah, qué mujer.
5: Te voy a mandar la foto.
4: Oiga, pero ya nos acaba de decir que Shakira recibió una la nota, a lo mejor ya le puede pagar. Para que desaparezca. Para que desaparezca.
5: Esas que son fans van gratis, te digo.
4: Sí, me imagino.
5: A ver, ya te mandé la foto, descríbele al público, por favor.
4: ¿Ya me la mandó? No me aparece. Ahí está, ya, me acaba de llegar.
5: ¿Ya te apareció pues,
4: mire,
5: la foto?
4: Le voy a ser honesto. ¿Cómo ser políticamente correcto?
5: Tatiana parece más a la reina de los niños.
4: Mire, le voy a hacer, yo si me hubiera dicho, yo pensaría que es un imitador. O sea, un transvesti, o sea, alguien que se trasviste para imitarla. Parece, no se parece a Shakira en nada.
5: Nada, en su mente nomás, hijo.
4: ¿Y a poco ella es la oficial? ¿O nomás ella se hace decir así?
5: No, ella es la oficial.
4: ¿Oficial? O sea, Shakira dijo, sí, ella puede imitarme.
5: Sí, ya han dado y la ha subido Shakira a sus conciertos, al escenario y todo.
4: Pues entonces esta foto es muy mala porque...
5: Shakibeca,
4: no.
5: Shakibeca.
4: Ok, pues está bien, mire, ¿qué le digo?
5: Ni modo.
4: Mire, estoy viendo otra foto donde se parecen un poquito más, pero es por el maquillaje. O sea, así directamente no las veo muy parecidas.
5: Y nomás porque se pone chino, yo creo, cree ella que ya...
4: No se parece nada. Estoy viendo otras fotos y no tiene ni nada, o sea, nada, ni poquito, nada se parece.
5: Dile a la Gonzi y te va a decir que sí.
4: Ay, a ver, ya llegó, aquí está, mírela, pregúntele.
6: Ay, porque ella es fan, en primer lugar.
5: Porque eres fan.
4: Porque tú eres fan. Dice que tú sí vas a reconocer a la...
5: Shakibeca.
6: A la
4: Shakibeca.
6: Shakibeca.
4: Que no se parece nada, le digo.
6: Pero ¿sabes qué? Hace un performance igualito a Shakira. A Shakira.
4: No, pero no se parece en nada.
6: No, es que sí. No, es que deberías ver su performance.
4: No, a ver, yo no estoy viendo performance. Yo estoy viendo cara, rostro, cabellos y demás. No se parecen en nada.
6: Ok.
4: En nada. O sea, parece transvesti la otra. Seamos honestos.
6: Bueno, y ahí se ve que como que subió unos quilates, pero la verdad... Cabe mencionar que sí, hace una buena imitación. ¿Verdad que sí, Doña Tere?
4: No, ya te dice que no. A ver, y antes de que se empiecen a atacar los que dicen, o sea, el hecho de que sea tres veces no le quita nada, nada más no se parece nada. Parece nada.
6: Bueno, para alguna gente sí, otros no. Es más, hasta Shakira invitó a la pasarela.
4: Es que el hecho de que Shakira la haya invitado, no.
6: Pero bueno, ¿pero por qué están enojados? A ver, cuéntenme.
4: No.
5: ¿Quién?
6: Pues ustedes, se ven, no me gusta, bla, bla, bla, bla. ¿Por qué?
5: No estamos enojados, nosotros estamos haciendo un show que nos pagan en la mañana para hablar de esto.
6: Ah, pues pero sí, pero ¿por qué? ¿Pero qué tienen con Shakibeca? O sea, ¿qué onda? ¿Qué les hizo?
5: Ah, de que ella dijo...
6: Ajá.
5: Ella dijo que está dispuesta a participar en el mundial con Shakira. ¿Qué la va a ocupar Shakira, hombre?
6: Pues una cosa es que diga, yo también quisiese, pero pues no va a suceder.
5: Ay, mica.
4: Dice Irving que si a esas vamos, él va a ser el doble de Maluma. Si a esas vamos, dice.
5: Ándale, oye, que por cierto te tengo chisme en Maluma.
4: ¿Qué pasó?
5: Pues que ya va a ser papá, que va a ser niño.
6: Sí, ya va a tener otro bebecito.
5: Tan chulo, yo ni sabía que tenía uno.
6: Callando bocas para los que de repente decían, no, Maluma no sé qué, Maluma no sé cuándo.
5: ¿Tener hijos? ¿Como que decían que era gay o qué?
6: Sí, decían eso.
5: Pues yo te conozco varios gays con hijos.
4: Vaya que bastante, sí,
6: es verdad.
5: Y conocemos varios. Esto no te garantiza.
6: No, yo sé.
5: ¿Tener hijos no te garantiza ser heterosexual 100%?
6: Sí, ya ve, Juanga.
5: Pero yo nunca supe que Juan Gabriel fuera gay. Este era un personaje que él decía.
4: Él dijo, lo que se ve no se juzga, nada más. Nunca dijo nada.
5: ¿Nada dijo eso?
6: Sí soy.
4: No, ¿qué digo? Lo que se ve no se juzga, concretamente.
5: Juan Gabriel.
4: Pero bueno.
5: Silvita Navarro, paisana de ustedes en Irapuato.
6: ¿Qué tiene Silvita Navarro?
5: Y Danielito Navarro. Papazote, Arenas, van a protagonizar Guardián de mi vida. Una nueva novela.
4: No me la pierdo.
5: Ni yo tampoco, ¿eh? A Silvia... De ahí que son de Irapuato, que, ay, viene Silvia a un restaurante, o que anda en un restaurante, nunca la han visto.
4: No, fíjese que a mí no me ha tocado verla. Si viene a Irapuato, esa es mi duda.
5: Sí.
4: ¿Sí? No me ha tocado. A lo mejor es que, mire, los lugares a los que ella va, no me alcanza a mí para ir.
6: Sí,
4: entonces
6: también,
4: seguramente
6: también
4: eso tiene mucho que ver.
6: ¿Qué tal si va con la Luchis?
4: No, pues no, jamás. De allá, ¿tú crees que va a ir con Luchis? Pues no, Silvia, no, jamás en la vida.
5: ¿Quién sabe?
6: Pues sí.
5: A lo mejor sí.
4: No se engañen.
6: Disfrazada.
4: No se engañen.
6: No.
4: No se engañen.
6: Que son humanos como nosotros. Se les antoja la garnacha.
4: No, pero esos humanos ganan más que
6: unas
4: nosotros.
6: Tortas.
4: Esos humanos ganan más que nosotros.
6: No. Una cosa es que ganes mucho dinero, pero que digas, se me antoja unas garrachas. O sea,
4: sí, pero la pides en otro lado, no van a ir con Luchi.
6: No. Nadie va a hacer unas garnaches o unas tortas como...
5: Pero de veras que digas, oye, vino a un evento.
4: No, le he visto.
5: O
4: le
5: que
4: juro.
5: Ayudó.
6: No,
5: nunca han
6: nada.
5: Visto a Silvia.
4: Le juro que
6: jamás,
4: no.
6: Jamás.
4: Te lo digo. Pienso en serio,
5: que
4: ¿eh?
5: Desde el otro día les iba a preguntar. A lo mejor sí, hija, pues como es de allí.
6: Pues no.
4: A mí no me ha tocado, ¿eh? No, soy honesto.
6: Digo, si a alguien del público... ¿Te ha tocado?
5: ¿La ha visto?
6: También, ajá, sí. Mándenle un mensajito, díganos. No, sí, aquí se la pasa en los mariscos, no sé qué.
5: Ándale, o que viene acá al pueblo, ajá. Y que anda acá en Silao.
6: Sí, andale. Puebleando.
4: Ándale.
5: Que nos diga,
6: la vimos
5: por
6: en
5: favor.
6: La presa.
4: Pero no creo.
6: No, por eso, o sea.
5: No, no sabes.
6: Hay que dejar abierta esa posibilidad.
4: No, pues no.
5: Oye,
4: sé,
5: la
4: pues,
5: que
4: no
5: está. Si alguien la ha visto,
4: díganos.
5: Escríbanos, por favor.
4: Sí,
6: escríbanos.
5: Dice, enferma de amor, como su canción, está Regina Murguía.
6: Estoy
5: la
6: bien,
5: de
4: las de jeans. ¿Ah, sí?
5: Sí.
4: ¿Por qué? ¿Qué le
5: intenta
4: pasó?
5: Intenta recuperar a su ex 10 años después.
6: ¿Quién, perdón?
4: Regina Murguía, ¿cómo se llama?
6: Regina Murguía.
5: Regina Murguía.
6: Ay, ¿por qué? ¿Qué tiene?
5: Pues, intenta recuperar a su ex.
6: Bueno,
4: ¿por qué
5: ¿cómo que
4: qué
5: tiene? Pues
4: ex.
5: Que quiere volver con el ex.
6: Pues sí, no, y se bien, va, no, se vale. ¿Qué tal si ahí ella falló? Y él era un buen hombre. Y dices, no, o sea, ¿sabes qué? La verdad, sí.
5: ¿Cómo
6: quiero.
5: ¿Cómo dice el dicho?
4: Pasado,
5: vale
4: pasado
5: más viejo, poco conocido.
6: ¿Qué diablo
5: nuevo,
6: por conocer?
5: Nuevo, por conocer.
4: Mire, no sé. La verdad es que...
5: Oye, el otro puso música de Silvia Pinal. Mujer, sí. Casos de la vida real. Presenta.
4: Ay, presenta.
6: Les vamos a contar esta historia.
5: Este caso, aquí tengo esta carta.
4: Me llegó apenas hoy.
5: Este caso de una muchachita.
4: Eso no pasaba antes.
6: Híjole, de ver, ya ve, ya ve.
4: Ya está tonando la campana
5: Está loco, hombre. ¿Qué campana? Tócate otra cosa para que te entretengas. Cada que me toques la campana te voy a decir, atócate otra cosa para que te entretengas.
4: Que nos toque la campana.
5: Atócamela, le voy a decir. Entonces te
4: decía?
5: Digo que regresar con un ex, a lo mejor sí está bien.
4: ¿Cree usted?
5: Pues mijo, si ya le conoces. ¿De qué tamaño y todo?
4: Sí,
5: ¿y cómo se enoja?
4: ¿De qué tamaño?
6: Y a veces sus mañas y todo, eso también es verdad, ¿eh?
5: Sí, es cierto. ¿Para qué? Sí. Oye, dijo Galamonte, yo ya no me voy a poner a estar haciendo dietas y mortificándote. Qué bueno, ahorita está haciendo novela Galita Montes.
6: Qué bueno.
5: Dijo, porque luego
4: dice,
5: sufre. una actriz, sufren fuerte trastorno, y esto es cierto, Gons, muchas muchachitas de su edad, por obsesionadas por el peso, sufren trastornos alimenticios, esto ya dejando de lo que era.
4: Eso en todos lados, fuerte, pasa, sí.
5: Hay una etapa donde dice, yo quiero estar como las de la tele, dijo Gala, no. Yo como, no me hago ejercicio, pero no me voy a obsesionar, que ese es el punto. Uh-huh. Se obsesionan por estar espirifláuticas.
4: Sí, es una realidad, sí, tiene general. Razón. En todo
6: es más, hay un medio. Dicho, ¿no? ¿Qué prefieres, ser flaca infeliz o gordita feliz?
4: Yo flaco infeliz, mejor. La verdad.
5: Tú
4: la
5: vienes
4: verdad,
5: feliz.
4: La verdad. ¿Por qué nos engañamos?
5: ¿Saboreándote?
4: No, pues imagínese nomás. Si así.
5: El necito con panza.
4: Si así.
5: Bueno, ya nos vamos. Sí. Si alguien les llega el mensaje de Silvia, si la vive en Irapuato,
4: ya le
5: me aviso. Avisan, ¿eh?
4: Sí, por supuesto, sí, que por favor. Vamos a decir.
5: Bueno, a gracias, ver qué dice Silvia. La gente. Atócate otra cosa en lugar de la campana.
4: Ahorita no vuelves a dar lata y vas a la casa, que también te corramos. Bye.
5: Dale.
6: Adiós.
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2: Oye, Mines.
3: ¿Qué pasa?
2: Vamos a hablar acerca de un video viral que le está dando vueltas a las redes sociales y ha dividido opiniones. Bueno, más que nada, ahí yo creo que han sacado todo lo que llevan guardado.
3: Correcto.
2: ¿Vale? Uh-huh. Para todos los que no saben, quiero decirles que hace unos días, bueno, precisamente ayer, antier, se hizo viral un video donde se ve a un hombre que es captado lanzando amenazas contra una trabajadora del IMSS en San Luis Potosí. Sí, el instituto aseguró que ya activó protocolos de atención y seguridad, porque la verdad, el cuate agresivamente le dice a la recepcionista: la vuelves a tratar mal a mi esposa la próxima vez, y ya sabes.
3: Sí, le dice te mato y
2: sí,
3: te
2: vas, sí,
3: te amaneces en bolsa, cosas así, ¿no?
2: Sí, sí.
3: A ver, yo creo que aquí hay que tomar en cuenta algunas vertientes, algunos vértices, algunas aristas que son importantes. Vamos primero, no a justificar, pero vamos a ver qué pudo haber pasado. Sí. Puede ser que la mujer que llega con el esposo haya llegado muy mal, que haya necesitado ayuda, aunque no se ve que es un área de urgencias, pero
2: se ve que es de consulta.
3: Voy a tratar de jugar los dos lados de la moneda. Que está muy molesto porque está muy enferma su esposa y a lo mejor sí recibió un maltrato.
2: Sí.
3: No justifica en ningún momento lo que hizo.
2: No.
3: Pero pudo haber estado molesto. Por el otro lado, la señorita pudo haber tenido un mal día, pudo a lo mejor sí tratado mal a la persona, o simplemente le dijo, espera, que tampoco está justificado el hecho de que la trate mal porque tuvo un mal día. Pero en ninguno de los casos que podemos analizar, se justifica que le grites a alguien que te está sirviendo, que está haciendo un trabajo. Por más mal que haga su trabajo, no le puedes decir eso. O sea, no puedes decirle te voy a matar.
2: Claro,
3: a nadie.
2: Pero sí es tan fácil de, o sea, de verdad. Te recordábamos también a una funcionaria ya en Celaya, que sí, también. Sí, sí. O sea, hay muchísima gente que lanza cosas, o sea, dice cosas y no sabe en el problema que se están metiendo.
3: Correcto.
2: Y más adelante, es que lo dije nada más porque sí. No. Es que entonces hay que medir nuestras palabras. Ahora, en redes sociales, la gente dice: yo lo único que escuché fue que el señor le dijo amablemente que sea más amable las personas y que gracias a nosotros tiene un sueldo.
3: A ver.
2: Sí.
3: ¿Amablemente en qué momento?
2: Sí. Obviamente, irónicamente.
3: ¿O dice groserías?
2: No dice groserías.
3: Pero literalmente sí, le dice, voy a meter una bolsa y te voy a... O sea,
2: sí.
3: ¿Eso dónde fregados está lo amablemente en eso? O sea, personalmente se me hace una falta de respeto y una cuestión sumamente grave que el señor debería de enfrentar incluso por amenazas veladas de delitos. O sea, yo entiendo que muchas veces es una impotencia el saber que tu familiar está enfermo, el saber que tu familiar se está muriendo, el saber que tu familiar necesite la ayuda o el apoyo de un médico y que no los hay. Pero ¿saben qué? Ese no es problema y eso lo hemos platicado toda la vida. El hecho de que no hay insumos en el instituto, que no hay insumos en el ISSSTE, que no hay insumos en ningún lado, no es problema local, no es un problema ni siquiera estatal, es un problema federal.
2: Así es.
3: Y mi querido Irving es propiamente ejemplo de ello.
2: Ejemplo de...
3: ¿Cuánto tiempo detuvieron, mi Irving, que no había el material para poder llevar a cabo la cirugía? Y se buscó por todos lados.
2: Por cielo, mar y tierra.
3: En el estado decían, no podemos porque no nos mandan los insumos.
2: No tenemos
3: con qué. A nivel federal no hay cómo. Entonces, es una cuestión que digo, se va permeando de poco a poco y que termina cayendo en los escalafones más bajos, que son las personas que tienen el trato directo con el cliente, en este caso con los pacientes.
2: Y como tú dices, o sea, hay varias vertientes. O sea, también como hemos visto, cuántos funcionarios o cuántos trabajadores que nos brindan la atención, a veces están rebasados de tantos, de tantas citas. Entonces, mira, cuando uno llega enfermo, uno quiere la atención inmediata, ya.
3: Sí, claro.
2: Pero hay un semáforo, ¿no? Que está el rojo, que ya donde ya no, o sea, donde tú eres el primero sobre todos, o sea, sobre todos.
3: Te van a atender a ti.
2: Y el de código amarillo, que es está grave, pero vamos, o sea, todavía hay otros más graves. Y los cuates que vamos con alguna situación que todavía podemos esperar.
3: Sí.
2: Y todos queremos que se, o sea, ser el llegando, ¡pum! Entre, por favor.
3: Claro. No. Y acabas de mencionar algo que creo es muy importante de que todos nos demos cuenta. Cuando dices, y la gente dice, es que por mí tragan.
2: Sí.
3: A ver, sin duda alguna, todo el entramado del servicio público se paga con los impuestos.
2: Sí.
3: Sin duda. Pero no es una cuestión donde por tú le estés pagando su sueldo directamente. Ya todos lo pagamos, sin lugar a dudas. Pero a mí se me hace de lo más naco gritarle eso o echárselo en cara a algún persona, funcionario.
2: Claro.
3: O de lo que sea, ¿eh? Aunque esté haciendo un mal trabajo, porque sí, o sea, sí es una parte de tus impuestos lo que va para allá. Pero decirle eso es ponerte en su mismo lugar que si te están tratando mal a ti.
2: Claro, entonces, pues en redes sociales apoyan muchísimo al señor, ¿eh? Dicen que qué bien que le dijo, que shalala, shalala. Y lo que tú decías, o sea, tenemos que ver todos los contextos que están
3: pero
2: ahí, ¿no?
3: Pero ¿sabes qué? En ningún contexto yo puedo entender que este hombre le haya gritado esa bajeza a la mujer que estamos analizando en este momento, ¿eh? O sea, en ninguno. O sea, no hay un contexto en el que puedas decir, ah, sí, pues es que el pobre señor se sentía... Es que no le hallo, o sea, no hay forma,
2: no.
3: ¿Sabes? Para mí. A lo mejor el público nos puede decir que sí.
2: Claro, y aparte, la gente de verdad, te digo, en redes sociales hay más de muchísimos, porque ya es viral, y alguna gente dice, me dan asco los comentarios, saber que piensen igual que el señor, o sea,
3: exacto,
2: jamás.
3: Eso, a mí también me, no asco, pero sí me hace pensar qué tipo de sociedad es la que estamos alimentando. Pero que nos diga la gente, ¿te parece?
2: Sí, a mí me encantaría que nos dijeran al 462-124-2004 ¿qué les...
3: ¿Qué opinión les merece todo esto?
2: Exacto. Al respecto.
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1: En un ratito más vamos a poner a competir dos canciones. Una que será seguramente de Lagons, otra de su servidor. Y muy probablemente ya regresó el señor Scott a poner su canción, ¿eh? Muy probablemente. Pero bueno, esto lo sabemos en un ratito y además seguimos platicando del tema sobre esta persona que decidió agredir verbalmente a una trabajadora de una institución de salud. ¿Qué opinan ustedes? ¿Hizo bien, hizo mal? ¿Qué pasa?
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2: Oigan, bueno, seguimos platicando de este tema que se puso intenso y que creo que sí necesitamos poner las cosas en su justa medida. Sobre todo porque lo decíamos hace un momento, Gonz, el tema de que tú puedas sí ser parte y que pagues tus impuestos correctamente y que sea parte del erario y que con ese se pague a los servicios públicos y a los servidores también y a los trabajadores del gobierno. No implica que pueda ser grosero con ellos, ni hablarles como le habló esta persona, ni decirles que los vas a matar. O sea, se me hace un absurdo esta cuestión, ¿no?
3: Ahora, cabe mencionar que sí entiendo la parte de que para ti, tu familiar, es lo más importante.
2: Claro,
3: creo que todos lo hemos vivido, ¿no?
2: Sí, hemos vivido
3: y queremos la mejor atención para nuestro,
2: sin duda,
3: nuestro paciente. Uh-huh. Lamentablemente, digo, el sistema de salud no nos puede sostener absolutamente a todos.
2: Correcto.
3: Y entonces, por más, o sea, antes que tú llegaron 10 antes. O sea, sí.
2: No, lo que decías hace un momento, ¿no?
3: Sí.
2: De que hay urgencias.
3: Hay urgencias.
2: Es lo que mencionabas, pero dime, perdón.
3: Te decía, incluso hasta para cuando vas a tomar análisis, ¿no? Vas a ir a muestras. Y, o sea, tú llegas y ya hay gente formada.
2: Correcto.
3: Muchísima gente formada antes que tú.
2: Y que tienes que entender que todo mundo nos encantaría que nos atendieran inmediatamente. Y para todo mundo, yo entiendo que hay un tema ahí que no sé si te pasa a ti también, Gonz. Que todo mundo creemos que sí, efectivamente lo nuestro es una urgencia. Porque para nosotros, pues es la salud, claro, para nosotros es nuestro familiar. Pero hay urgencias realmente que son urgencias.
3: Sí.
2: Y que ahí sí se tienen que atender primero. Y a lo mejor sí, tú te estás retorciendo de dolor, tu familiar está muriéndose del dolor. Pero hay una persona que realmente
3: está
2: si
3: peor,
2: no la ayudan,
3: de
2: se
3: vida
2: muere.
3: O muerte.
2: Exacto. Mm. Entonces yo creo que también esa cuestión es una parte que necesitamos todos ser conscientes y ser parte también de esta, del entender que no todo es al momento y no todos nos van a atender al momento. Y sí, yo también creo que la atención y las asistentes muchas veces no son las más cálidas.
3: No.
2: Hay de todo, como en todos lados. Pero sí también yo pediría un poquito de empatía por parte de las asistentes, porque sí hay momentos en que la gente llega, pues desgraciadamente, queriendo que la atiendan.
3: O que les den cita ya.
2: Exacto.
3: O sea, ¿sabes qué? Yo quiero cita ya.
2: Y pues no es así,
3: y, ¿no? Y digo, cuando nos toca a nosotros, obviamente no lo estamos viendo desde esta perspectiva. Mm. ¿Estás de acuerdo?
2: Sí, completamente.
3: Porque obviamente queremos que nos den la cita pronto, que nos atiendan pronto. Porque sí, la verdad, todos lo hemos vivido. Ya sea como pacientes o como externos, como tú quieras, lo hemos vivido. Y sí, también entiendo esa parte que dicen, deberían ser más amables esas personas. Claro que deberían ser más amables. Claro que no les cuesta absolutamente nada. Pero a veces como pacientes, y nos ha tocado, yo creo que a todos, ¿no? Que llegamos todos a nuestra cita, incluso ya el doctor ya va retrasado en las consultas y demás. Si a ti te tocaba entrar a las 3 de la tarde, ya son las 4:30 y todavía no pasas. Entonces, hay veces de repente que la gente, obviamente también nosotros tenemos trabajos, imagínate, tu cita era a las 3 de la tarde, pediste permiso 2 horas.
2: Ahí es un tema, pero a ver, si vas al IMSS, pues te tienen que dar de una u otra manera un justificante, ¿no?
3: Claro.
2: No forzosamente una incapacidad, pero sí un justificante. Pero aún con eso, mira, yo entiendo que queremos que nos atiendan rápido. Yo sí apelaría a que seamos un poquito más conscientes, tanto los dos lados, ¿eh? Uh-huh. O sea, si tú eres asistente, que seas consciente de que las personas van con las ganas de que los atiendan ya, como bien decías tú.
3: Sí.
2: Y si tú eres paciente, que entiendas que todos los que están antes de ti, que llegaron desde las 5 de la mañana, porque así está el maldito sistema, pues tienen que atenderlos como van llegando.
3: Pues está difícil, digo, vivirlo y ahorita comentarlo y todo, o sea, cuando lo vives, híjole, es una cosa terrible. Pero tampoco amerita para que le digas a los demás esa clase de comentarios que le hizo este señor.
2: Yo creo que este cuate la regó durísimo, ¿no?
3: No, pero va a enfrentar.
2: Ojalá.
3: Ya el IMSS ya puso una denuncia y demás.
2: Qué bueno. Sí, obvio. Y que tenga que pagar lo que tenga que pagar, definitivamente. Sí. Yo soy de esa idea. Porque se pasó.
3: Sí.
2: Y más que es una mujer que también merece un respeto. Y así fuera hombre o lo que sea. Merece un respeto, pero es más grave que lo digan así en un país donde estamos como estamos, ¿no?
3: Y mi pregunta es que ¿con qué facilidad dices eso?
2: Exacto. Y sin que haya una reprimenda, tiene que haber. Pero que lo sigan diciendo, ¿no?
3: Sí.
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21: Ya estamos al aire.
1: ¡Claro!
21: Hola, buenos
1: ¿cómo está?
21: Días.
1: Guapísima y de mucho dinero.
21: De mucho dinero. Pues mi Gons, mi Inés, agárrense porque hoy el tema es: tú has sido plato de segunda mesa. Ay, tú has sido el otro. La otra.
1: Fíjese que no nos. O sea, como que el ego nos cuesta decir sí he sido. Sí ha pasado. No me di cuenta y pasó. ¿Era yo el de segunda mesa? Yo creo que muchos por ahí han de andar.
21: Díganos, fíjate que me llegó un mensaje hace ratito. Diva, yo andaba queriendo con una casada que me decía que lo iba a dejar, solo que le diera tiempo. A los dos años...
1: Clásico.
21: A los dos años de querer andar ya bien, me di cuenta por medio de una amiga que le hacía las uñas que no era plato de segunda mesa, sino que era plato de un restaurante entero.
2: Ay, quédate, mija.
21: Después de eso, ya no le volví a hablar. O sea, la fulana andaba con varios pelados.
2: Sí, sí, sí, es lo que noté,
21: era
2: lo que acabo
21: de
2: notar.
21: Era plato de restaurante completo. Entonces, tú has sido plato de segunda mesa, que de repente tengas un novio para, pues para, ya sabes, bien padre, y un querido acá por debajo del agua, o que a lo mejor tú en heterosexual tienes tu novia, pero también, pues tú eres el novio del heterosexual, porque puede ser que tú, un chico, andes con otro chico, y ese chico tenga novia, y tú eres el plato de segunda mesa, porque le das placer y cariño en las noches oscuras y ocultas.
1: Ay,
2: no me diga eso, ¿a poco eso pasa?
21: Sí, eso pasa. Entonces,
2: no, cuéntenos, eso no es
21: ahí con tus zapatitos de gamuza. Cuéntanos.
1: Zapatitos de gamuza. ¿Quién trae
2: eso?
1: Zapatitos
2: no pasa.
1: De gamuza.
21: Se usan los de gamuza.
1: Reto en este momento que alguien nos mande una foto de sus zapatitos de gamuza.
21: Ay, a mí me encantan los zapatos de gamuza. Se ven divinos en un hombre.
1: Ay, no sé.
2: ¿Zapatitos gamuceros?
21: Ay,
1: pero
21: sí, bien padre.
1: Bueno, de los de gamuza de charol. El charol a veces lo usan ya como cotidiano y para mí se me hace algo muy elegante para situaciones así.
21: El charol
1: así.
21: Es muy elegante.
1: Sí, pero solamente así como para bodas o cosas
21: andar
1: así. A mí.
2: Depende de la ropa que traigas, ¿no?
1: Sí,
21: sí, también. Charol.
1: Sí, porque digo, o sea, vas a correr con tus zapatos de charol.
21: De charol, pues, ¿no? Imagínate. Cuéntenos cosas, chicas. ¿Ustedes han sido platos de segunda mesa o usted, chico guapísimo, que andes con una señora casada bien padre?
1: Híjole.
21: Cuéntenos, no, aquí hay confianza. No te vamos a juzgar. No te vamos a juzgar.
2: Total. Lo peor que puede pasar es que se enteren y ya.
21: Estamos entre amigos.
1: Qué fuerte, qué fuerte.
21: Es el 462-124-2004. Mándanos un WhatsApp. Aquí somos tus amigos. Nadie te va a juzgar. Eres plato de segunda mesa.
2: ¿Sí?
21: 462-124-2004. Que no. Y aquí platícanos. ¿Sabes qué, Diva? Yo anduve con un chavo y en ese, al principio no sabía que era casado. Después me di cuenta. Y por un tiempo lo fuiste sin saber que
1: eso,
21: eras. Eso también pasa,
1: sí,
21: ¿eh?
1: Sí, sí, sí. Sí.
21: Eso
2: a
21: mí, también
2: a la
21: mitad
2: se lo dijo porque era tímido.
1: Sí.
2: Ay, ay, ay. Porque era tímido.
1: Qué tímido.
21: Uy, sí, ándale,
1: ese.
21: Mi tímido. Ándale.
1: Oiga, tenemos audio, ¿eh?
2: Adelante, adelante.
1: ¿Lo escuchamos?
21: Lo escuchamos.
1: Venga.
5: Hola, ¿qué tal, Gons? Saludos. Hola. En cuanto al tema del día, mi opinión es que, bueno, no tiene justificación la agresión y la amenaza de la persona.
1: Sí, es cierto. Sí, es que es del otro tema. Es que teníamos.
21: Pues tampoco tiene justificación la agresión y la amenaza de que seas plato de segunda mesa.
2: No debería.
1: Yo siento que muchos hemos sido platos de segunda mesa y no hemos, o sea, una que
21: haya sido. Pero no te das cuenta, lo mejor, Elisa.
1: No le he sabido, la verdad, mi diva hermosa.
2: Yo coincido.
21: Pero luego no te das cuenta que eres plato de segunda mesa, fíjate.
2: Por eso le digo.
1: Exactamente. ¿Se acuerdan que una vez les comenté de un tipejo que me invitó a comer y todo el rollo, que estamos en un restaurante y todo? Ah, sí. Y que se acercó unos amigos y me dice, ¿qué andas haciendo aquí? Y con él. Y yo, por. Y me dijo que estaba casado. Bueno, me dijeron mis amigos, luego, ¿qué? Y ya llegué a la mesa. ¿Qué, estás casado?
2: Sí.
1: Sí.
2: Y es que soy tímido. Bueno. No, ¿por qué no me dijiste? Pues porque nunca preguntaste.
21: ¡Qué vergüenza!
2: ¿No?
1: Sí, usted cree. Ah, es y que, aquí tenemos uno que dice que no es de segunda mesa. Dice, ¿eh? ¿Le creemos?
21: Es que ese es un tema, fíjate, Liz, antes del fin del mundo. Y amigos, ser plato de segunda mesa, cuando tú eres consciente de.
1: No pasa nada.
21: No, cuando tú eres consciente de. Pues ya tú, exacto, tú ya sabes a lo que le atoras.
2: Claro.
21: Pero cuando te mienten y te das cuenta en el camino, dices, ay, no, ¿sabes qué? Gracias. Muy amable, pero me das una flojera impresionante. Uh-huh. O sea, esa parte yo no la perdono. No me gusta. A mí no, yo prefiero que me digan la verdad, aunque me incomode, pero yo ya sé si le atoro.
1: Exacto.
21: Yo ya voy a saber si le atoro.
1: Sí, tenemos no audio. Quiero. Viva, ¿eh?
21: ¿Tú qué?
1: Tenemos audio.
6: Ah. Hola, ¿cómo están? Muy buenos días, feliz martes.
22: Ay, Lulú, saludándoles,
6: deseándoles que tengan un excelente día.
22: Vas a ver, ¿eh?
6: Y comentando sobre el tema del día de hoy. Pues no, hasta ahorita yo nunca he sido plato de segunda mesa, pero sí me quisieron que yo fuera el plato de segunda mesa. Hace ya muchos años, cuando yo estaba recién separada. Ay, y la persona pues era casada.
21: Ay,
6: pero no, yo le puse un alto al tipejo que bien. Quería andar conmigo.
21: Bien
6: me invitaba a salir, me invitaba a comer. Y un día que le voy diciendo que sí, pero que fuéramos y que invitara también a la señora para que fuéramos los tres juntos a comer. Y de ahí el viejo lángaro se le quitó la maña de andarme invitando, de andarme molestando.
2: Así viejo que, lángaro.
6: ¿Cómo ven, muchachos?
1: Muy mal.
6: Que tengan bonito día.
2: Los muy mal por ti, hombre. Hubieras aguantado hoy, a ver que se acaba.
6: Bendiciones para todos. Saludos, amigos.
21: Mira, cállate.
6: Bye.
21: Gracias. Mira, atrevido. ¿Qué le dijiste?
2: Que le hubiera sacado algo. Pues ya, si ya el otro estaba ahí.
21: No le hagas caso, Lulú, este es el diablo.
2: Mira, le voy a decir algo que es cierto, ¿eh? Y esto va para todos los que son opciones y que les ha tocado ser opciones sin que se den cuenta.
1: Todos somos opciones.
2: Cuando sepan que son casadas o casados, síganle el juego.
1: Así.
2: Y pero cuando se quieran cobrar así, de que quieran aplicarla, díganle, oye, se me antoja un iPhone. Como el que tiene tu esposa.
1: ¡Ay!
2: Con eso, miren.
21: Uy, lo desarmas.
2: Ahí en ese momento llega el iPhone, ¿eh? O sea, háganle como quieras.
1: ¿Cómo se va?
2: No. ¿Cómo crees que se va a ir si de todos modos tiene todas las pruebas?
21: Porque tú ya tienes los pelos de la burra en la mano, Elisa, no se va.
2: Exacto.
21: Ese hombre no se va, pero me mocho el
2: esfuerzo. Quiere una camioneta como la de tu esposa.
21: Oh, ese hombre te firmo donde quieras.
1: Necesito más tips de eso.
21: No se va.
2: Pregúntenle, ¿sí o no, diva? ¿Sí o no?
21: No se va. ¿Me escuchas?
2: Sí.
21: Ese hombre no se va, pero por supuesto.
2: Claro. Completamente, diva.
21: De verdad, no se va. Entonces,
2: un divatip,
21: yo quisiera
2: un divatip por ahí,
21: un divatip casual, un divatip casual para ustedes en chiquillas.
2: Ahí está.
21: Para que abran la pierna, para que abran los ojos. Por favor. Diva preciosa, Gons divina, y al inútil de Ness.
1: Ay, ¿por qué son así?
21: Porque mira,
2: porque
21: no
2: sí
21: le digas
2: sí
21: inútil.
2: Sí soy.
21: La verdad, si vieras que no es nada inútil.
2: No, sí,
21: la verdad, yo soy el otro diva. Soy el querido de una mujer casada desde hace casi 6 años. Incluso he ido a la casa.
2: ¿Cómo crees?
21: He platicado con sus hijos, he platicado con su marido. ¿Qué? Y hasta la fecha no se han dado cuenta. Pero a ver, ahora grábanos nota de voz o escríbenos. ¿Cómo entras? ¿Eres él? Amigo de, eres el compañero de trabajo, eres el plomero, eres el plomero, eres el mecánico que le checas el aceite. ¿Cómo entras a una casa donde esté el marido también así en chiquillo, en desgastado?
2: Y que nadie diga nada, diva.
1: No, pero eso se me hace muy bajo, discúlpeme.
21: Mira, mientras se te hace bajo a ti, yo quiero saber la historia, ¿eh?
1: Sí, no, sí, está bien, pero pues no, se me hace muy fuerte, qué horrible. Tenemos audio, mi...
21: Qué bueno, mientras usted escríbanos, por favor. Sí, sí, sí. Okay. Desgástenos el alma.
2: Queremos saber.
7: Hola, ¿cómo están?
1: Eso ya lo pasamos, ¿no? Es
21: Lulú. Te quiero, Lulú, te amo.
1: ¿Por qué me vuelves a mandar otro video? Digo, otro audio.
21: Mándanos, Lulú, el otro.
2: En la nube, todavía acá.
1: De veras, te pasas.
21: En la que andaba.
1: Sí.
2: La bajaron.
21: Me caí de la nube en que andaba, como a 20,000 metros de altura.
1: Ay, ay,
21: cuéntenos el lado oscuro de su vida en el 462-124-2004. El lado oscuro de su vida. Platíquenos, estamos entre amigos.
1: Anthony quiere emitir su opinión.
2: Échale, total.
1: ¿Será acaso la tu segunda mesa?
21: No, Anthony, de nosotros.
1: ¿Cuánto? ¿Tú qué vas? Vamos a ver. Vamos a escuchar.
10: A veces no sé si el máster está con nuestro club de hombres 4x4 lomos plateados o está en contra con los consejos que da a la sociedad. Saludos, Diva. Buen día a todos.
21: Cantale, bribón.
10: No, máster, se pasa. No, pues sí, Diva. Una vez me la hicieron. Una ¿qué? Muchacha pues muy, muy agraciada aquí en Estados Unidos. Vendían, no sé si se acuerda, de Longway. Y pues me ofreció producto, bebidas, todo eso que vendían. Y pues sí, todo bien. Cotorrea conmigo y todo. Y pues yo siempre le dije, ella es casada y todo eso. Me decía que no. Después con el tiempo me di cuenta. Era demasiado tarde, pero salimos a tiempo de eso. Porque el problema es falta de respeto. No hacia ti solamente como persona. A otra persona que a ojos vistos no lo está viendo ni lo está viviendo. Pero la otra persona en la que confía se lo está aplicando. Entonces no es moral y pues no es humano. Y pues realmente lo hice y pues mejor me retiré de ahí. Saludos, buen día a todos. Juanse Exa.
21: Buen día, bribón.
2: Se retiró,
1: bravo,
2: mi muchacho.
1: Tú, muy bien. Mira, estrellita en tu frente.
21: Que se retiró a tiempo.
1: Sí. Bueno, ni tan a tiempo, ¿verdad? Porque así como que dijo, como que no me retiré tan a tiempo.
2: O sea, estoy mal dándoles consejos de ese tipo, Diva.
1: Sí, la verdad, sí.
21: Sí, muy es mal, la verdad, te ves tan feo.
2: Bueno, está bien, pues.
21: Pero tú sigue dando, que a nosotros nos encanta.
2: ¿Y consejos?
21: También. Ok. Diva, tengo una amiga, mientras el que se mete a la casa de la casada, escríbanos. Que nos diga. Tengo una amiga de muchos años de la secundaria. Le ha ido un poco mal en sus relaciones estables, entre comillas. En nuestra última plática me dio a entender que quiere ser mi plato de segunda mesa. Fíjate que me está tanteando. Sé que me merezco un qué viejo tan feo de Polita, pero aún no caigo. Pues sí, qué viejo tan feo, vas a ver, ¿eh? Tú, pero si caes, me avisas, ¿eh?
2: Por favor,
21: yo quiero ser la primera.
1: Uy, nada más. ¿Y usted regañando a Nes?
2: Vamos, es que está bien.
21: Tú dinos.
1: Usted es tremenda, de verdad.
21: Usted que se desgaste.
2: Exacto, usted no.
21: Desgástese.
2: Usted no, Diva, usted no.
21: No,
1: vamos,
21: yo no.
1: Vamos con audio, ¿les parece? Audio,
21: pues. ¿Qué? ¿Qué?
1: Audio.
11: Les pongo rápidamente. Yo a esta persona la conocí por Facebook, empezamos a cotorrear y
21: hoy
11: pues empezamos a andar. Yo para ir a verla a su casa, finjo que voy a comprarle plata o alguno de los productos de que vende por catálogo. Incluso una vez su moto se descompuso. Y fui yo a echarle la mano a ver si la podía hacer arrancar, no pude y le presté mi teléfono para que le hablara a su esposo y ahí me quedé hasta que llegó su esposo. Y él le expliqué cómo, de qué se trataba la situación. ¿Qué? Y dije, bueno, usted es mecánico, usted puede arreglarlo más fácil, más rápido que yo.
21: Sí.
11: Entonces me dio 150 pesos para echarme mi coca. O sea,
21: no te rías, ¿eh?
11: Algo bien.
21: Algo bien.
2: Dice todavía.
21: ¿Cómo? Fíjate. No. Y se comió a la esposa.
1: Ay, no, no, no, no, qué fuerte, no hagan eso, por favor. Bien,
21: ¿y por qué no? A ver, ¿por qué no?
1: No, mi diva, no se vale. Como decía, que eso es inmoral y aparte de eso.
2: Es inmoral.
1: ¿Cómo vamos a hacerle eso
21: según
1: a una persona?
21: ¿Quién, Elisa?
1: Para mí. Para mí, según yo, no puedo, no podría.
2: No,
1: si una persona,
2: sí,
1: si yo estoy
21: tú
1: con
21: no,
1: una persona,
21: pero ellos sí.
1: O sea, no, pues hagan lo que quieran, pero yo no estoy de acuerdo. Y muy respeto su decisión, pero no, eso no
2: infieles,
1: está bien.
2: Sean infieles, total. El mundo se va a acabar y nos vamos a arrepentir de todo.
21: Elisa, antes del fin del mundo, dice.
2: ¿Sabes qué va a pasar un día, Diva? Un día van a decir, ¿por qué no lo hice? ¿Por qué no me a fulano?
1: Habiendo tantos hombres solteros.
2: Pero de todos modos, ¿dónde vas a decir?
1: ¿Qué necesidad de lastimar?
2: No, no vas a lastimar.
1: No, sé. No.
21: ¿Quién
1: no,
21: sabe
1: no,
21: de
1: no,
21: qué
1: no,
21: número calce?
2: Yo digo que no. Yo digo que él no lastima.
21: Bueno, Diva, yo sí soy el segundo plato.
2: Eso.
21: Tengo varias amigas que cuando se pelean con los novios o maridos,
1: ajá.
21: Me hablan para salir y a mí sí me gusta. Ja, ja, ja.
2: Bueno, pues, mire, mientras hay un acuerdo, pues.
1: Sí, sí, sí, sí. Mientras hay
21: les voy a contar. Exacto. Diva, les voy a contar. Yo soy aún el querido de alguien que está casado. Ay, te dije que había un hombre tapando el ojo al macho con otro hombre, como si estuviera tonta y con la mujer en aparente heterosexual.
2: Échelo, Diva.
21: Yo soy el querido de alguien que está casado. Yo conozco a su esposa. Sé que está mal, pero los casados tienen un fuego y un hambre.
1: Ay.
21: Así dice, ¿eh? Así dice.
2: ¿Eso no se lo ¿tiene? Puso usted?
21: No, palabra no se lo
1: dice,
21: rendío.
1: Yo lo leí también.
2: ¿Qué tal?
21: Tienen un fuego
2: y un hambre.
21: Así dice, y te lo reenvío para que lo leas con tus propios ojos.
2: Por favor, porque qué cosa.
21: Tienen un fuego y un hambre, y harto punto suspensivo.
2: ¿Qué tal?
1: ¿Qué tal?
2: ¿Qué fuego y qué hambre traen?
1: Tenemos audio también, ¿eh? Por si quieren escuchar el audio.
2: Adelante, échenlo total.
3: Hello, good morning. Todo oyendo lo que dicen.
2: Chale.
21: Hoy.
3: Ser plato de segunda mesa es un privilegio que muy pocos tienen en este país, en esta ciudad o en este rancho. A mí no me ha pasado. Dice. Bueno, yo digo, ¿verdad? Resulta que todo el mundo se entera, menos tú. Tú eres el último en enterarse.
21: Ah, sí, eso es cierto.
3: Actualmente me tocó vivir de cerca una relación de ese tipo.
21: Todas
3: están vigentes.
21: Hoy.
3: ¿Y que cómo se metió? Le dijeron que era el amigo gay. Va a pasar con ella y pasar con los hijos de ella. Pero él es el amigo gay. Ya. Entonces, como les decía, es un privilegio que muy pocos tienen. Y la verdad que tonto, porque tú, como individuo, tienes que estar disponible 24/7. Y la otra persona nada más estar disponible cuando le sea posible, le dé la gana y tenga tiempo.
2: Ande.
3: Así que pues si conocemos, sabemos y vemos de alguien que es así, pues disfrutemos a ver cuánto tiempo le dura la historia o a ver a quién le rompen el ojo, si quieres, a la primera. Tengan un excelente día.
2: ¿Qué tal?
1: No diga nada más.
21: ¡Qué fuerte!
2: Pues dice que sí.
1: Sí.
2: Pues
1: ¿Por?
21: O sea, este
1: no
21: tema...
2: ¿Por qué puede ser reloj? Es un llame que ya regordo, ya no lo pongas.
21: Por ya favor. Nadie lo ponía.
2: Sí, ya no es molesto.
21: Bueno, Diva, no está mal porque no es amor, es solo deseo. El amor lo tiene en casa con su esposa. O su esposo. Es cierto.
2: Pues dice.
21: Es solo deseo. Pues sí, si él se lo quiere comer, ¿qué?
2: Pues sí.
21: Y si el casado dice que qué tiene. ¿Quiénes somos tú y yo para juzgar a esta pobre gente?
2: Efectivamente,
1: yo no los juzgo.
2: Efectivamente, que él entre.
21: Así usted, atórele. Y cada quien que haga lo que quiera, que se coma lo que quiera y todo. Yo ya me voy, amenazo con regresar mañana.
1: Por favor.
2: Aquí lo esperamos.
21: Ya casi viernes erótico.
1: Sí.
2: Con todo el gusto del mundo.
21: Ay, sí, qué rico.
1: Te faltan 3 días.
21: Ay, tú di que 2 para que se vaya más rápido la semana. Ay, sí, es que el viernes es el viernes, pero en la noche una cerveza, un vinito, una copita de algo.
2: Ya ni diga, ya ni diga.
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1: Estamos de regreso a través de la frecuencia exacta del 93.5. Y ojo, porque el asunto está en que muchas veces nos estamos quejando constantemente de lo que ocurre justo con las obras que están pasando en la ciudad. Y el asunto y el tema siempre es, oye, ya vi por acá una afectación, ya vi por acá otra.
2: Exacto.
1: Y siempre nos estamos quejando.
2: Sí, sí, sí, no, somos buenos para quejarnos.
1: Hay algo por ahí, ¿no?
2: De hecho, mañana, que es la gente naranja, pero antes de que se empiecen a quejar, la verdad que algo bonito va a pasar en la ciudad de Irapuato,
1: Yo creo que es algo más que bonito, yo creo que es algo que se requería.
2: Claro.
1: Y es una cuestión que para toda la gente que se estaba preguntando qué estaba pasando con estas afectaciones que ya se habían descubierto, bueno, se habían encontrado y que justamente se había platicado de ellas, pues ya Japami dijo, nos vamos a poner las pilas,
2: sí,
1: vamos a actuar en consecuencia. Y justamente una de las que se van a hacer, son cuatro las que se tienen, dos estarán concesionadas y otras dos las atenderá directamente Japami. En ese sentido, hay una en específico que seguramente puede que les afecte a ustedes. Entonces pongan atención para que no haya tema después.
2: Así es. Pues quiero decirles que donde es Avenida Revolución, por donde están las fuentecitas de donde está el...
1: Por atrás de la hora del hospital.
2: Exactamente. Ahí va a haber reparaciones y demás. Por lo tanto, les están pidiendo a muchos de ustedes, porque incluso rutas van a desviar su camino para poder llevar esas reparaciones.
1: Es correcto. Habrá cierre total en lo que es la Avenida Revolución, en el tramo que se va a reparar, que es justamente entre lo que es la calle 5 de Febrero y lo que es Guillermo Prieto. Prácticamente es el trámite que ahorita mencionaba, Lagons. Y para que tomen precauciones, para que vayan checando, ojo, nos va a molestar, pero es parte de los arreglos que se tienen que hacer en la ciudad.
2: Así es, y chequen por favor cuáles son las rutas que van a cambiar de ahora sí, de ruta, de camino. Y para que lo tomes en cuenta y lleves el tiempo contado y pues lo tengas en cuenta.
1: Nosotros nos vamos con más y regresamos. 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
3: Oye, vámonos con la tuya. Hola, mía.
4: Adelante, porque hoy se va a poner bueno. Traemos clasicones, ¿no?
3: Sí, tú dijiste, quiero la de It's My Life.
4: Es correcto.
3: Y dijo Irving, no. Dice, no me importa.
4: A mí me vale lo que tú pienses, le dije al señor Scott. Así y justamente es. Ya tenemos canción. ¿Qué tienes tú?
3: Yo me angustié. ¿Por qué? Porque dije yo, híjole, tu rol es muy buena, ¿eh?
4: Ok, ok.
3: Pero el día de ayer se conmemoró un día del fallecimiento de Chris Cornell. Okay. Fíjate que está cantando. Wow. Y qué mejor con Audioslave, con Like a Stone.
4: Me parece.
3: Y vamos a ver qué es lo que decidió Irving Scott.
4: Te puso. Ah, Living la Vida Loca.
3: Living la Vida Loca. Híjole, ella sabía con qué rol iba a estar, ¿eh?
4: Ya lo tenía listo y
3: planeado. Así es, pues bueno, a mandar su mensaje al 462-124-2004. Díganos qué es lo que quiere escuchar. Está Bon Jovi con It's My Life, uh-huh. Audioslave con Like a Stone y Living la Vida Loca.
4: Ahí están los tres. Uno puntito, si nada más mandas un mensajito de texto. Dos puntito si mandas tu audio, ¿va?
3: Dice, está bueno este versus. Sí,
4: échale pues. Sí, exacto, o sea, a mí qué que esté bueno. ¿Qué quieres escuchar?
3: Está grabando, tú? Está grabando.
4: Eso, chicos.
3: ¿Por quién va?
4: Eso queremos.
3: Vámonos con
4: eso
3: audio.
4: Queremos.
3: Venga.
5: Voto Audioslave.
4: Eso.
3: Audioslave. Viene otro.
4: ¿Qué más? ¿Qué
6: Hola,
4: más?
6: Chicos. Buenos Hola, días. Saludos. Pues ahora nuestro voto va para el buen Irving.
3: ¡Ay!
6: Que ya se le extrañaba. Living la Vida Loca.
3: Living la Vida Loca. Dice, hola chicos, mi voto es para la de la Gus.
4: Eso.
3: Bien, 3-2-2-0.
4: Va que va.
3: Tenemos audio.
7: Yo voto por la de Gus. A mí me gusta la de Gus.
3: Ok. Okay.
4: Como quiera.
3: 5-2-0. Audio.
8: ¿Qué tal, muchachones? Yo voto por Audioslave. Buena vibra a todos.
3: Órale. 7-2-0.
4: 7-2-0.
3: ¿Sí? Sí, sí, porque no nos están criticando que no sabemos hacer cuentas.
4: Que no sabemos sumar. Y no, no sabemos, pero de todos modos le echamos ganas.
3: Sí, sí, sí, le echamos ganitos. Se nos sabe. Aquí como nuestros cerebros están así como de ¿qué? ¿Cómo?
4: Intentando hacer que esto funcione.
3: Sí, intentándolo. Aunque usted no lo crea.
4: Pero bueno, que lo sigan diciendo, que lo sigan diciendo.
3: Voto por el amo de las consolas.
4: Eso, ay, van, entonces.
3: A ver, ¿por qué el amo de las consolas ahí?
4: Porque él se las mueve todas. Sí, sí,
3: ah,
4: sí.
3: Se la mueve todas.
4: Completita, sí.
3: 7-3.
4: Que nos sigan diciendo, 7-3-0. 7-3-0.
3: Oye. Ya tiene sus fans aquí votando. Luego, sí, luego sí. Las chicas ahí.
4: Pues que salgan. Ay. Más, que salgan más.
3: Sí, 462-124-2004. Hola, voto por la de Inés.
4: Vaya.
3: Y por la canción también.
4: Vaya, ay. Uno por fin.
3: Doble paquete. 731-462-124-2004. Uh-huh. Oye, mientras nos está, dice, por aquí, voto por Audioslave.
4: Ahí está, 8. Ahí va, ya.
3: 8,
4: se está despegando de toda la realidad, ¿eh? Estamos a
3: tenemos
4: nada.
3: Audio.
9: Hola, buenos días, buenos días, Next.
3: Hola.
9: Voto por la de Next.
4: Eso, 3, por fin.
3: Next.
4: Por fin. Gracias, mi
10: qué buenísimo. Manera de regresar de la penumbra y de las tinieblas, maestro Scott. Vamos con usted por Living la Vida Loca.
3: ¡Ay!
10: ¡Vámonos!
3: ¿Cuánto vamos?
4: 5, Irving. Yo 3 y tú ya vas en 8. Ya prácticamente okay. Estás del otro lado del camino.
3: Me gusta la de 10 y la bueno, canción también.
4: Ahí estás, verás, ya vamos 4, 5, 8. Ya, no me siento tan mal.
3: ¡Adiós!
4: No morí tan mal.
11: Hola, Ness, Gons. Saludos
3: hola.
11: A todos. A mí me gusta la de la Gons. Y voto por su canción.
4: Ahí está. Ay. Se finí. Se acabó
3: dice,
4: esto.
3: Hola, buen día. Voto por la de la Gons.
4: Ahí está. Ya. Sí, ya tenemos ganador.
3: Así es.
4: Es tu rola y la del Scott y la de su servidor.
3: ¿Y qué onda? ¿Ya nos despedimos o qué?
4: No, te alcanzas a escuchar, ¿no? Sí, no.
3: Sí. Ah, bueno, perfecto.

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2: 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Recuerda que somos Exa FM como parte de la gran cadena pop de MBC Radio. Ahora sí nos despedimos.
1: Ahora sí nos vamos. Gracias, Gons.
2: Búsquenos
1: gracias
2: en el punto exacto.
1: Sí, exacto. Al rato estaremos ya saliendo. Hasta el momento, tengo entendido que vamos a estar ahí por la calle Guanajuato para que ustedes se pongan las pilas.
2: Vamos, es el truqui.
1: Así es.
2: Perfecto. Gracias.

0: 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Son las 11. 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
2: 11:35.
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5: El primer cantante en usar un amplificador para su voz y así situarla por encima de la orquesta fue Frank Sinatra.

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2: 12:1.
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0: ahí incluso algunos carros que ya traen su calcomanexa y que han sido parte justamente de toda esta pues dinámica en la cual, sencillo, simplemente te acercas al punto exacto, te llevas promoción, si aún no tienes tu calcomanexa, te la ponemos y con eso vas a poder estar participando de todas y cada una de las promociones. Punto exacto el día de hoy.
1: Así es, el punto exacto, estamos en Boulevard La Esperanza, Avenida Guanajuato, un lugar muy traficado, la verdad que está muy, o sea, es increíble cuántos autos vienen, pero todos vienen sufriendo de calor.
0: No, bueno, todos, si nos quieren por ahí echar un regaderazo o algo, se agradece,
1: sí,
0: no se agradece.
1: Y ahí va la pipa.
0: Sí, porque la realidad es que vamos a estar aquí todavía un ratito para que ustedes que nos están escuchando alcancen a lanzarse. Tenemos boletos, recuerden, si ustedes quieren boletos para la obra de teatro, ¿Por qué las mujeres aman a los pendejos? O si quieren boletos para el ballet del Lago de los Cisnes de San Petersburgo, lo único que necesitan hacer es llegar, si no tienen su calcomanexa, se las pegan y se van con boleto incluso.
1: ¿Ah, en serio? Sí, o sea, nada más ya llegué por mi calcomanexa y quiero mi boleto.
0: Es más, a partir de ahorita, los que traiga, no sé cuántos traiga el señor Rosales, pero los que traiga se van de una vez. ¿Qué te
1: ¿Ah,
0: parece?
1: Sí? Hoy vienes de súper buenas,
0: ¿eh? Vengo de dadivoso.
1: Sí, de magnánimo.
0: Magnánimo, como magnánimo. Le aprendí, así que es momento de que lleguen al punto exacto.
1: Sí, y ahorita bien chueco el del coraje.
0: Sí, ahorita ni siquiera tenemos, no, es cierto, tenemos boletos para regalar, así que es momento de que se lancen y sean parte de las promociones.
1: Así es, nosotros regresamos a cabina, estás en Exa FM, en todas partes.
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0: Estamos de regreso a través de la frecuencia exacta del 93.5. 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Y nosotros pues prácticamente ya estamos terminando, Gons, de hacer esta entrega de Pega de Calcas.
1: Oye, me encanta que la gente se ha acercado a nosotros y nos ha dicho, oigan, los escucho todos los días, pega mi calcomanexa, quiero ir a... No, si ahorita vieras cómo se acercó una personita diciéndole que quería ir a una obra y le preguntaron por...
0: Sí, pues tal cual, es la obra de ¿por qué las mujeres aman a los pendejos? Tenemos boletos, tenemos también boletos para el ballet, pero sí preguntó directamente nomás por los amados, no preguntó por nada más. Y dijo muy, muy atinadamente, Raulito, dijo, pues ahí está Rosiles para entregarle los boletos, ¿no? Pero ustedes también vengan, pásensela bien, diviértanse con nosotros. Digo, el calcito está sabroso, pero si ustedes ya tienen su calcomanexa, es momento de que se lancen porque boletos todavía tenemos.
1: Así es, pero ya estamos a nada de irnos del punto exacto. Recuerda, Boulevard La Esperanza, Avenida Guanajuato, es la última intervención, tú dime.
0: Ya estamos a punto de despedirnos, me parece. Así que, si ahorita tenemos todavía otra, las últimas cargas que alcancemos. Y si no, láncense porque el punto exacto se va a acabar.
1: Se va, el ExaMóvil se va. Y pongan atención porque en ExaFM 93.5 siempre les estamos anunciando cuál será el siguiente paso que vamos a dar.
0: El jueves saldrán también ustedes, ¿no? El jueves también tendrán salido ustedes en la tardecita para que estén pendientes.
1: Así es, todo el equipo de ExaFM. Entre tanto, nos vamos a cabina. Estás en Exa.
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2: 12:28.
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3: Amigos de Exa FM 93.5, estamos en vivo y en directo desde el punto exacto, Boulevard La Esperanza, con Avenida Guanajuato. Aquí está el Examóvil y todo el equipo de Exa FM 93.5 con las calcomanexas. Y si dices, yo vengo por mi calcomanexa, y aparte tenemos boletos para ir a ver la obra ¿Por qué las mujeres aman a los pendejos? Y por supuesto también para el ballet. Obviamente te vas a llevar todo eso, así como lo escuchaste. Recuerda que el punto exacto es Boulevard La Esperanza, Avenida Guanajuato. Lo único que tienes que acercarte a el equipo de Exa FM, aquí estamos, toda la imagen está, Nessa anda pegando calcomanexas en la otra calle, yo en esta calle, aquí estoy con todos ustedes, pero también quiero recordarles que Exa FM 90

0: 3.5, la puedes escuchar a través de la aplicación, puedes descargarla en tu celular, la descargas como Exa FM y listo, ya nos escuchas en todas partes. Pero también tenemos un portal de internet que es www.exafm.com y ahí también sintonizas Exa FM, te enteras de promociones, te enteras de muchísimas cosas, así que por lo tanto, recuerda que somos Exa FM como parte de la gran cadena pop de MBC Radio. Vamos a estar todavía un ratito más, así que acérquense, por favor. Muchos lo están haciendo, muchas gracias por venir al punto exacto. Luego se ve cómo vienen por todo. Muchas gracias y por seguir en sintonía de Exa FM. Nosotros regresamos a cabina, estás en Exa en todas partes, ponte.
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3: 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Oigan, la verdad que ha sido una locura el haber estado aquí en Boulevard La Esperanza y Avenida Guanajuato. Muchísimas gracias por todos los que se acercaron para pedir su calcomanía Exa, por venir escuchando Exa FM a través de la aplicación y pedir sus boletos también. Muchísimas gracias. Descarguen la aplicación. Recuerden que para ustedes hay prioridad. Si ustedes llegan a donde está el punto exacto y traen su aplicación, seguramente van a ser los consentidos. Y mira, y si llegas todavía con tu calcomanía Exa, aún más cosas. Nes.
4: Se acabó lo que había para vender.
3: Se acabó.
4: Mucha gente todavía sigue queriendo llegar y quiere seguir con las calcomanías. Pero bueno, pendientes porque todavía, como bien decías tú, va a haber más salidas, va a haber más puntos exactos. Y simplemente manténganse escuchando el 93.5 o descarguen la app.
3: Exactamente. Y sobre todo recuerden que la calcomanía te va a abrir chance para otras promociones, para que te adjudiques y todo.
4: Así es, así que esto apenas está empezando y mucha gente ya se llevó boletos para el teatro, ¿eh?
3: Sí, oye, pero de a montón, ¿eh? Sí, porque venimos a lo grande.
4: Venimos a lo grande y nosotros ya nos vamos, ¿verdad?
3: Por ya nos vamos. Gracias a todos los que hacen posible este enlace. Gracias al señor Raulito, a Cruz Rosiles, a Anthony que está ahí en cabina. Por supuesto, a Hugo y a Víctor que nos acompañaron. Gracias, Nes.
4: Gracias, Gons. Y vámonos.
3: Gracias a todos. Y en todas partes.
4: Ponte Exa.
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0: Es la una.
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2: 1:31.
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2: Oigan, ya estamos de regreso y para recordarles que en XFM 93.5 hemos estado regalando boletos para que ustedes disfruten de el ballet ruso de San Petersburgo que está presentando El Lago de los Cisnes. Definitivamente un verdadero espectáculo que no puedes perderte. Será este próximo 24 de mayo en punto de las 5 de la tarde y es en el Teatro de la Ciudad. Si tú aún no has comprado tus boletos, ¿qué estás esperando? Están en Big Deal Ticket y puedes disfrutar de una obra que además de ser una de las puestas en escena más impactantes a nivel mundial, es elegante, es música, es baile, es una mezcla de todo lo que quieres ver en un ballet que además de ello, pues bueno, viene de la mano de los mejores. Así que ya lo sabes, mientras tanto nos vamos con más música y regresamos. 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
2: De regreso a través del 93.5 en esta tarde, donde ustedes también pueden estar con nosotros a través de nuestro, bueno, aplicación, nuestro programa, nuestro único lugar donde vamos a estar con ustedes en todas partes. Y es muy sencillo, esta app la descargas desde tu tienda digital, ya sea que tengas Android, ya sea que tengas iPhone, no importa. Si bien tenemos la aplicación que puede ayudarte a que en cualquier lugar donde estés nos puedas escuchar, no solamente está eso, también tenemos el www.exafm.com. Repito, www.exafm.com, en la cual ustedes y nosotros podemos estar en contacto directamente. Y también, si estás en la oficina, si sales y dices tú, yo no quiero la aplicación, pero quiero traerlos también en el teléfono, bueno, puedes hacerlo directamente a través de esta liga, repito, en la cual estamos en contacto. Todo esto porque somos parte de la gran cadena pop de MBS Radio. Nosotros nos vamos directamente a MBS Noticias Irapuato, donde Marisela Luna estará lista para informarles todo lo que está aconteciendo en el panorama local, estatal, nacional e internacional. Se quedan con música antes de ello. Y gracias a mi buen Anthony Corona, que estuvo en los controles. Yo soy Inés. 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

0: La Secretaría de Salud emite una alerta por un nuevo brote de ébola. Pide evitar viajes a África. Bloqueo en la carretera 57 en San José Iturbide cumple 24 horas. Se forman filas de hasta 30 kilómetros. Cuestionan diputados la propuesta de que la elección judicial se lleve a cabo en 2028. Ven pretextos y gasto doble. Anuncia la gobernadora Livia Deniz inversión por 100 millones de pesos más a infraestructura educativa en Guanajuato. Y hoy, como todos los días, tenemos los deportes, los espectáculos. No pueden faltar nuestros resúmenes, así que si usted quiere estar bien informado, le pedimos que se quede con nosotros.
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0: ¿Cómo está? Muy buenas tardes. Muchísimas gracias por estar con nosotros. Estamos en MBS Noticias Irapuato, saludándole con muchísimo gusto. Soy Marisela Luna. Esta tarde, como todas las tardes, me acompaña Anthony Corona, que está gustoso de estar en los controles técnicos. Sebastián Rocha, todavía más gustoso de estar en la producción. Y juntos te invitamos a que nos marque y estemos en contacto. 626-3820, el teléfono en cabina. Y también el 462-124-2004, nuestro WhatsApp. Por supuesto, las redes sociales, @mbs_irapuato, @MariselaLuna, ex y Facebook. Ahí listos para escucharle y también para atenderle. Son las 2 de la tarde con 10 minutos. Esto es Exa Irapuato y así comenzamos.
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0: En las efemérides, un día como hoy, 19 de mayo, se conmemora el Día Mundial del Médico de Familia para reconocer la labor de los profesionales de la salud que brindan atención primaria y acompañan a las familias en la prevención, diagnóstico y tratamiento de enfermedades. La celebración busca destacar la importancia de los médicos familiares dentro de los sistemas de salud, ya que suelen ser el primer contacto de las personas con la atención médica. Y en el santoral, el día de hoy corresponde a quienes llevan por nombre Ivo. Un abrazo para ustedes.
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0: En el estado del tiempo, de acuerdo al Servicio Meteorológico Nacional, temperatura máxima 33 grados centígrados, mucho calor, 19 grados la mínima. Existe una probabilidad de lluvia de 50% para esta tarde-noche y se pronostican vientos de 10 a 15 kilómetros por hora.
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3: Denuncian presunto fraude de agencia de viajes en León. Reportan casos de más de 100 mil pesos perdidos. Familias de Guanajuato denunciaron un presunto fraude cometido por la agencia Go Traveling Bajío, la cual ofrecía paquetes turísticos nacionales e internacionales, pero después dejó de responder a sus clientes. Entre los afectados hay personas que aseguran haber perdido desde 10 mil hasta más de 150 mil pesos. Algunos usuarios señalaron que confiaron en la empresa porque anteriormente ya habían viajado con ellos sin presentar problemas. Una de las afectadas explicó que entregó más de 100 mil pesos para un viaje grupal a Cancún, mientras otros clientes relataron que comenzaron a sospechar irregularidades antes de completar sus pagos. Varias víctimas analizan presentar denuncias ante la Profeco y la Fiscalía buscando recuperar su dinero. Los afectados también hicieron un llamado para unirse y exigir a las autoridades una investigación sobre las operaciones de la agencia.
1: Correo.
3: Crisis en IMSS. Rezagos y mala atención afectan productividad de empresas de Guanajuato. Empresarios de distintas regiones de Guanajuato señalaron que las deficiencias en el IMSS han comenzado a afectar directamente la productividad de las empresas. Problemas como falta de especialistas, desabasto de medicamentos, retrasos en citas y saturación hospitalaria obligaron a muchos patrones a buscar alternativas para apoyar a sus trabajadores. Entre las medidas aplicadas destacan la contratación de seguros médicos privados y la compra directa de medicinas. Representantes de cámaras empresariales afirmaron que dejar de pagar cuotas al IMSS no es opción, aunque consideran que el sistema está rebasado y requiere mejoras urgentes. En ciudades como León, Irapuato y Celaya, se han establecido enlaces directos con autoridades del instituto para agilizar consultas y cirugías. Empresarios también pidieron mayor transparencia sobre el uso de recursos y mejores condiciones de atención para los derechohabientes.
1: El Sol.
3: Critican regidores de Morena obras inconclusas y abandono en comunidades rurales. Regidores de Morena en Irapuato denunciaron el abandono de comunidades rurales y señalaron diversas fallas en obras públicas realizadas por el gobierno municipal. Los ediles mencionaron problemas como socavones, calles deterioradas y falta de servicios básicos en distintas zonas, asegurando que existen proyectos inconclusos que afectan directamente la calidad de vida de los habitantes. También cuestionaron el manejo de recursos destinados a infraestructura pública en el municipio. Entre las obras señaladas se encuentran proyectos que llevan años sin concluir, como el mercado de la fresa y otras vialidades con daños visibles. Los regidores afirmaron que mientras algunas iniciativas avanzan rápidamente, otras consideradas prioritarias permanecen detenidas. Además, criticaron que continúe existiendo incertidumbre sobre obras importantes y pidieron mayor atención para las comunidades rurales, donde aseguran que persisten necesidades urgentes relacionadas con servicios e infraestructura.
1: AM.
3: Afrontan crisis en el Zoológico de León. Admiten fallas de seguridad, sobrepoblación y abandono. El Zoológico de León enfrenta diversos problemas relacionados con seguridad, infraestructura y sobrepoblación de especies, según un diagnóstico presentado por la nueva directora Diana Karen Casillas. Entre las principales preocupaciones destacan recintos con más de 40 años de antigüedad, fallas operativas y riesgos para visitantes y animales. También se reconocieron problemas administrativos y técnicos que afectan el funcionamiento del parque y su objetivo de convertirse en un referente nacional en bienestar animal. Uno de los casos más graves es el de los flamencos, pues un hábitat diseñado para 40 ejemplares actualmente alberga más de 100. Autoridades del zoológico informaron que ya trabajan en diagnósticos por especie, programas de intercambio y posibles ventas de animales para reducir la sobrepoblación. Además, integrantes del consejo cuestionaron la seguridad del recinto tras incidentes recientes y señalaron déficits económicos derivados de programas de acceso gratuito implementados en espacios públicos municipales.
1: El Heraldo. El Heraldo.
3: Transportistas aprueban la regulación de vehículos eléctricos ligeros. Daniel Villaseñor Moreno, presidente de Transportistas Coordinados de León, respaldó la aprobación de la regulación de scooters, bicicletas, motos y patines eléctricos, al considerar que era una medida necesaria ante el aumento de accidentes. El líder transportista felicitó a los diputados por atender una problemática que aseguró afecta directamente la movilidad y la seguridad vial en la ciudad debido al crecimiento del uso de vehículos que anteriormente no contaban con las reglas claras. Villaseñor señaló que la falta de regulación provocaba que muchos conductores actuaran sin respetar normas de tránsito, generando riesgos para peatones y automovilistas. Explicó que aunque los accidentes generales han disminuido gracias a la experiencia de operadores del transporte, actualmente cerca del 50% de los percances involucran motos o vehículos eléctricos ligeros. Confió en que con el registro y nuevas disposiciones se pueda aplicar el reglamento de manera más estricta.
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0: Son las 2 de la tarde con 17 minutos. Vámonos a la pausa comercial. Estamos de regreso rapidísimo. No se vaya.
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4: 2:17.
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0: Son las 2 de la tarde con 22 minutos, 2:22. Estamos de regreso en MBS Noticias Irapuato y poniendo a su disposición nuestros números telefónicos 626-3820, ese es el de cabina, y el 462-124-2004. Claro, las redes sociales también a su disposición, @MBS-Irapuato, @Marisela Luna. Y está Julio Dibela Roldán. ¿Cómo estás, Julio?
17: Hola, querida Marisela, muy buena tarde. Te saludo a ti y a tu auditorio con mucho gusto.
0: Oye, pues qué gusto saludarte y qué gusto hablar contigo, pues como todos los martes. Y hoy vamos a hablar de un tema que nos encanta porque hemos estado platicando mucho al respecto en tu sección, el talento. Y esta nueva guerra por el talento que luego existe ante la IA, ante la evolución de las carreras. ¿El Bajío está preparado para la era de la inteligencia artificial y el nearshoring?
17: Yo creo que sí, Marisela, que es súper pertinente este tema, porque hoy en el Bajío estamos viviendo una transformación histórica. Mientras llegan nuevas inversiones y crece el nearshoring, también surge una gran pregunta. ¿Tendremos realmente el talento suficiente para competir en la nueva economía de la inteligencia artificial, de la automatización, manufactura avanzada? Guanajuato y Querétaro, que están en el centro del país, pujando fuerte por estas inversiones, ¿realmente estarán preparados? Y yo creo que sí, lo que está cambiando es que ya no basta con tener mano de obra simplemente estándar. Ahora se necesita talento especializado. Las empresas que están llegando a Guanajuato y Querétaro buscan ingenieros, técnicos, especialistas en automatización, programación, análisis de datos, inteligencia artificial, y el Bajío está entrando a una competencia global por el talento y por la mano de obra.
0: Ahora, justo que mencionas ambos estados, Julio, ¿qué está pasando realmente en Querétaro y en Guanajuato? ¿Qué cambios ha habido en el mercado laboral de estos dos estados, que además pues somos vecinos uno con el otro?
17: Sí, Marisela, fíjate que muchas empresas están moviendo operaciones de Asia para México por la cercanía con los Estados Unidos. Recordemos que la puerta de entrada a los Estados Unidos o a Norteamérica se llama México. Tenemos una puerta, un portón de 3.200 kilómetros de frontera con los Estados Unidos. Entonces, de ahí es lo apetecible y atractivo que es México, además por su buena mano de obra calificada, pero el Bajío tiene ubicaciones estratégicas, tiene infraestructura industrial, tiene experiencia manufacturera, y realmente el verdadero diferenciador será quien tenga la mejor mano de obra, el mejor talento y la mayor capacidad de innovación. Yo creo que Guanajuato lo tiene, Marisela, lo ha demostrado a lo largo de casi 30 años.
0: Julio, y la inteligencia artificial, por ejemplo, ¿qué tanto representa una amenaza o en realidad es una oportunidad para los empleos aquí en el Bajío?
17: Mira, para ti y para mí, que somos positivistas tóxicos, Marisela, representa una oportunidad. ¿Qué va a pasar con la inteligencia artificial? Va a transformar muchos empleos, pero también creará nuevas oportunidades. Los trabajos repetitivos son los que van a ser automatizados, pero yo creo que crecerán áreas como robótica, mantenimiento inteligente, ciberseguridad, análisis de datos, logística avanzada, ¿por qué no? El reto no es pelear contra la tecnología, Marisela, sino prepararnos para trabajar con ella, capacitarnos y acompañarnos mutuamente. Recuerda cuando entró el Internet, se decían muchísimas cosas, todo el mundo decía que el Internet iba a acabar casi con el planeta, y realmente no. Estas son herramientas tecnológicas que coadyuvan a ser una mejor empresa, a desempeñar mejor nuestras tareas, pero no hay que tenerle miedo, Marisela. Yo creo que, desde mi punto de vista, hay más oportunidades que desventajas.
0: Ahora, se sabe que el nearshoring está colocando al Bajío en el centro de toda la economía global. ¿Esto a qué crees que se deba, Julio?
17: Bueno, básicamente, Marisela, yo creo que fundamentalmente tienes mano de obra calificada desde hace más de 30 años. La experiencia del nearshoring no es algo nuevo para nosotros. También hace casi 30 años lo estamos llevando a cabo. Tenemos personal altamente capacitado, tenemos sociedades multibilingües, realmente con entornos y contextos globales. Tú vas a una taquería en Irapuato, vas a un restaurante, te encuentras incluso carta del servicio de los alimentos en varios idiomas, Marisela. Entonces eso, pues realmente la multiculturalidad de Guanajuato ha sido clave para que estemos en la vista de los asiáticos para atraer empresas hacia nuestras localidades.
0: Oye, y ante esto, ¿qué tipo de talento están buscando las empresas que están llegando a México? Y bueno, también las que ya están asentadas en nuestro país.
17: Mira, fundamentalmente están buscando todo lo relacionado con carreras STEM, es decir, con carreras que sí lleven un poquito de matemáticas, mi querida Marisela. Están buscando gente especializada para el sector aeronáutico, automotriz, agrícola, robótico, informático. En fin, yo creo que aquí tu pregunta yo la contestaría también con un consejo para los jóvenes del Bajío, sobre todo que entiendan que se está viviendo una enorme oportunidad, que el mundo necesita talento mexicano, que aprender inglés, dominar herramientas digitales, entender inteligencia artificial y desarrollar habilidades humanas con liderazgo y comunicación será fundamental. El futuro no será solamente para quienes tengan un título universitario, sino para quienes se adapten más rápido a los modelos tecnológicos en vigor. No quiero invitar a la población a que no tenga un título universitario. Lo que quiero decir es que hay un cúmulo de habilidades periféricas y paralelas que enriquecerían sus estudios y que los pondrían en un escenario de alta competitividad.
0: Oye, justo esa es otra cosa que te quiero preguntar. ¿Qué tipo de habilidades tendrían que desarrollar los jóvenes en los próximos años para no quedar fuera de esta evolución?
17: Mira, los idiomas, desde luego, Marisela, tienen que ser fundamentales. Yo creo que son la llave del mundo, pero sobre todo también el comprender la tecnología, el comprender el uso de herramientas informáticas, tiene mucho que ver con esto. Y hay una cosa que es clave, Marisela, y es el tema de la comunicación. Van a decir los radioescuchas, ya van estos a llevar agua a su molino. No, la realidad es que un buen empresario global, un buen técnico, también se desenvuelve y se desarrolla con éxito a través de una comunicación eficiente, eficaz, fluida, y yo creo que eso ayuda mucho, ayuda a entender los contextos globales, ayuda a entender la historia de las empresas y sobre todo coadyuva desde luego a tener un desarrollo constante y creciente.
0: Oye, Julio, y la pregunta de los 64,000, ¿te acuerdas de don Pedro Ferriz?
17: ¿Cómo no?
0: ¿Las universidades y el sistema educativo mexicano está preparada, están preparados para estos retos?
17: No, a ver, yo lo plantearía de esta manera. Los retos de las universidades hoy en día serían un revocacionamiento. Analizar su plantilla educativa, la currícula educativa, y empatarla con el nuevo revocacionamiento del mundo, de la región, del estado, de la ciudad. Es decir, Marisela, si estamos viendo que Guanajuato está teniendo un alto potencial automotriz, el revocacionamiento de las universidades tendría que ir a la par y tendría que ir acompañando estos procesos de crecimiento, de gestión del conocimiento de manera global, intercambiando desde luego profesores, programas de estudio, planes y proyectos con universidades del mundo que sean similares, pero que ya tengan una expertise. Y México también puede enseñarle mucho al mundo. Eso es lo padre de la globalización. No somos únicos e irrepetibles. Lo que hace la globalización es encontrar semejanzas entre el potencial del desarrollo humano. Y ahí es donde, en esas similitudes, entre todos podemos evolucionar más rápido.
0: Pues ahí está el gran tema. Yo creo que nos da para muchísimo, pero yo creo que sí. Creo que, y coincido con esto último, que México, gracias a este potencial, fácilmente podría convertirse en un líder tecnológico, ¿no?
17: Claro, a ver, Marisela, México es un super país, debemos de creérnosla. Hablemos extraordinario de México. México no, vamos, ni con los personajes que tenemos en diversos lados nos lo hemos podido acabar, Marisela. México es un país extraordinario. Debemos de destacar esa potencia ante el mundo y sobre todo preparar a las nuevas generaciones para que con el extraordinario sentido humano, talento e innovación que tenemos los mexicanos, aderezado con una buena currícula escolar, nadie nos parará en el mundo.
0: Julio, te agradezco muchísimo y gracias por toda esta reflexión.
17: Gracias, Marisela. Gracias a ti, tu auditorio. Muy buena tarde para todos.
0: Te mando un abrazo. Buenas tardes.
17: Otro de vuelta. Gracias.
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0: Son las 2:32 PM y es que en México somos ingeniosos, sin duda. No hay quien nos gane para el ingenio, para burlarnos hasta de nosotros mismos. No hay quien nos gane a veces hasta para las bromas. Y hasta donde no se debe, luego hacemos bromas. Mire lo que pasó en la comunidad La Chiripa, en el municipio de Silao, hablando justo de esto. Hubo una movilización policíaca muy fuerte ahí en La Chiripa, en Silao. Esto fue hoy en la mañana. Y es que vecinos de esta comunidad reportaron el hallazgo de una persona que al parecer estaba, pues, ejecutada, tirada sobre un camino de terracería. El reporte al sistema de emergencias alertaba sobre un hombre sin vida, dijeron que estaba boca abajo, que tenía aparentes impactos de arma de fuego.

0: cual. Y ahí le pusieron sangre con catsup. Eso fue lo que pasó. Las versiones dijeron que el muñeco habría sido dejado intencionalmente por habitantes de la comunidad para provocar alarma y preocupación entre la población. Y ya después de que los policías descartaron que esto fuera un hecho delictivo, las autoridades pues exhortaron a la ciudadanía a no generar reportes falsos que movilicen de manera innecesaria a corporaciones de seguridad y de emergencia. También hicieron un llamado a consultar la información oficial y verificar hechos antes de compartir versiones en redes sociales. Imagínese usted, llegó toda la policía allá a la comunidad de La Chiripa pues para atender un tema de seguridad. Y los policías, que además van por la vida atendiendo muchos reportes al mismo tiempo y luego dan prioridad a uno y luego dejan pasar otro, pues llegaron hasta este lugar y se encontraron con que era la broma de unos tarugos que se burlaron de esa manera. A ver, olvídese usted de los policías, de la gente de la comunidad, en un estado, en un país donde el horno no está para bollos. Estos chistositos, así se burlaron hoy de la autoridad en el municipio de Silao. 2:35, acompáñame a la pausa, regresamos.
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2: 2:35.
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0: Con 40 minutos, estamos de regreso en MBS Noticias Irapuato. Márquenos 626-3820, el teléfono en cabina 462-124-2004, nuestro WhatsApp, ahí está listo para escucharle y también para atenderle. 2:40 y hoy me da mucho gusto, a propósito que estábamos hablando del tema de las universidades, de la preparación, de esta necesidad de acoplarse a través de pues de los programas de estudio a los nuevos medios, a la currícula, pues yo le quiero agradecer hoy a la Universidad Quetzalcóatl en Irapuato que esté con nosotros esta tarde. Y hoy le quiero saludar a la licenciada Nadia Ashanti, la directora de Comunicación y Creación de Contenido. Nadia, buenas tardes.
1: Hola, muy buenas tardes. Muchísimas gracias por permitirnos estar el día de hoy.
0: Y también está con nosotros el licenciado Jesús Cervera. Él es el licenciado, pues si le digo Jesús Cervera, nadie va a saber con quién estoy. Estoy con el licenciado Macabeo. Además de ser un gran artista plástico, también es director de la carrera de diseño gráfico.
2: Así es. Muchísimas gracias. Es un gusto estar nuevamente aquí. Aquí en tu
0: espacio.
2: Espacio. Noticiario. Espacio, exactamente.
0: Muy bien. Bueno, pues vamos a platicar de los programas de ambas carreras. Por ahí estábamos platicando antes de entrar a la pausa que hubo un cambio, ¿no?, en el programa de estudios de la licenciatura en Ciencias de la Comunicación. Ahora es Comunicación y Creación de Contenido. Cuéntanos.
1: Sí, así es. Bueno, en diciembre nos dieron la sorpresa de que, bueno, ya la nueva carrera es Ciencias de la Comunicación y Creación de Contenido, lo cual está padrísimo porque, pues, obviamente con toda esta innovación que hay, redes sociales, crear contenido, adaptarnos a las redes sociales, marketing. Entonces, en esta carrera engloba todo aquello que está en auge actualmente.
0: ¿Y cómo, qué cambios son los principales? Digamos, ¿cuál es la gran diferencia entre la currícula anterior y esta que ya entró en vigor?
1: La principal, yo creo que el principal cambio que hay es la IA. Ya en el plan anterior no estaba tan integrado lo que era la IA, pero en este nuevo plan sí ya se integra más la IA, porque pues como manejamos redes sociales, audiovisuales, marketing y todo eso, ya integramos lo que es la IA.
0: Y bueno, ahí está, ahorita vamos a seguir hablando del temario y de todas las posibilidades de ingreso a la carrera de comunicación y creación de contenido. Y diseño gráfico también, licenciado, está pues abriendo sus puertas para todos los universitarios que quieran ingresar, ¿verdad?
2: Así es. Sí, la intención de venir en esta ocasión pues es nuevamente invitarlos a ingresar a la carrera de diseño gráfico. Como ya sabemos, lo que es el diseño gráfico pues está enfocado a todas estas partes de lo que son dos dimensiones, lo cual nos permite un sinfín, ¿no?, de áreas, ¿no?, porque todo lo que aparece impreso, todo lo que vemos visualmente es parte de lo que pudiera ser un diseñador gráfico.
0: ¿Y qué tanto se ha adaptado la carrera, el plan de estudios de la carrera, a toda esta evolución de lo digital?
2: Lo que pasa es que, mira, es algo que de lo que siempre hemos hablado. Todas las cuestiones digitales, todo lo que viene, por ejemplo, la IA, todos son excelentes herramientas, pero son herramientas, porque al final de cuentas lo más importante es lo que uno trae en esencia. Entonces, si uno aprende a manejar todas estas herramientas, le va a permitir a uno que todas esas capacidades que ya uno trae le permitan realmente explotar. Obviamente en la carrera, gradualmente, se te va, digamos, encauzando a que explotes todas esas habilidades, ¿no? Porque muchas veces ese es el gran temor, que decimos es que yo no sé dibujar, es que yo no sé cómo hacer esta parte, etcétera, ¿no? Y para eso existen todas las herramientas que te van a ir conduciendo precisamente a poder dar ese 100%.
0: Ahora, en la carrera de comunicación y creación de contenido, ¿cuál es el perfil del estudiante?
1: Bueno, el perfil del estudiante, digo, al final del día son muy afines a ambas carreras porque tienen que ser personas muy creativas. Existe el mito de que deben de ser personas extremadamente extrovertidas, lo cual no es cierto. Puede ser un introvertido o un extrovertido, porque en ciencias de la comunicación y creación de contenido, pues puedes estar en la radio, puedes estar creando una campaña, puedes estar en fotografía, puedes estar creando incluso hasta cortometrajes. O sea, tiene un sinfín de cosas que puedes hacer. Entonces, más que nada, que seas muy creativo, que te guste storytelling, que te guste estar en auge del marketing, que te guste los podcasts, que te guste hablar. De alguna u otra manera siempre vamos a estar hablando, porque digo, es comunicación.
0: Uh-huh. Oye, ¿y el profesorado, los maestros? Pues, ¿qué perfil tienen?
1: Hay de diferentes, digo, contamos con muchísimos, tenemos, por ejemplo, expertos que están en gobierno como DRPs, Relaciones Públicas, básicamente, que han estado en campañas publicitarias también, con pymes, empresas pequeñas que también hacen en marketing. Entonces, sí está muy capacitado y siempre lo estamos como que actualizando, incluso... Pues algunos tienen sus empresas de publicidad, crean también campañas, entonces realmente están inmersos en el mundo digital y la creación de contenido no es meramente como que están nada más como docentes, sino es esta parte completa que abarca un docente.
0: Y en diseño gráfico, el perfil de los maestros y de los alumnos, ¿cuál sería, licenciado Macabeo?
2: Mira, de hecho, igual, ¿no? Dentro de lo que es el diseño, pues existen dos áreas muy marcadas, lo que es la parte manual y lo que es la parte digital. En la parte manual hay gente muy experta en todas estas cuestiones de habilidad que tiene manualmente, así como los otros que son expertos en la que viene siendo todos los programas de computación. La realidad es que al final todo se complementa, ¿no? Y vuelvo a la parte que mencionaba hace rato, ¿no? Uno al principio no tiene idea de las opciones o de la cantidad de opciones que se tienen, sino que ya hasta que estás adentro es cuando te vas dando cuenta de la gran posibilidad que te genera el poder estudiar este tipo de carreras.
0: Uh-huh. Ahora, cuando hablamos en este caso de la carrera de diseño gráfico, también es importante preguntar si hay talleres, qué tipo de talleres, y bueno, en ambas carreras, ¿no? Los alumnos que quieran ingresar pueden asistir a la universidad, conocer las instalaciones, todo lo necesario.
2: Perdón, sí, de hecho, lo que viene siendo la carrera como tal cuenta con sus talleres, ¿sí? Tenemos, por ejemplo, un área en común que viene siendo la cuestión de fotografía conjunto con comunicación, ¿sí? También tenemos lo que viene siendo el taller de serigrafía, donde se vemos toda esta parte de las cuestiones de impresión, ¿no? Junto con eso están los laboratorios de cómputo, donde se ven todos los programas que se van trabajando desde primer cuatrimestre, hasta noveno. Entonces, la realidad es que la carrera como tal está muy completa. Y la verdad es que el perfil de las personas que te digo que pueden entrar es cualquiera, ¿no? Sí.
0: Y de la carrera de comunicación y creación de contenido, ¿qué talleres tienen?
1: Mira, pues tenemos, igual que compartimos, es fotografía, tenemos el set de televisión, el cabina de radio y también contamos con la sala de cómputo donde tenemos diferentes programas utilizando Adobe. Entonces, desde ahí ya estamos muy completos con todas estas características que contamos.
0: ¿Y cuándo son las inscripciones? ¿Cómo se ingresa?
2: Pues mira, ahora sí que si me permites, mañana tenemos programada una sesión informativa. Okay. Sí, algo así como de puertas abiertas, ¿no? Uh-huh. Para todas las personas que estén interesadas en asistir. Tenemos programado algo de las 10 a las 12 del día. Este se va a realizar en el auditorio, uno de los auditorios, en este caso el auditorio Olmeca, en el cual están todos invitados, ¿sí? A que estén interesados tanto en la carrera de comunicación como en la de diseño, a que conozcan. La intención es mostrarles las instalaciones, mostrarles los talleres, platicar con los maestros, estar en alguna clase presencial, con la finalidad de que se den cuenta de alguna manera de las opciones que se tienen con eso, ¿no? Entonces, pues en primera instancia, esa sería, ¿no? Mañana, de 10 a 12, están todos invitados, ¿no? Habrá alguna opción, ¿no? Por asistir, que en este caso viene siendo... podrán tener un 50% de descuento en lo que viene siendo la inscripción, uh-huh. ¿Sí? Solamente para los que asistan el día de mañana.
0: Hay que ir, si ya tienen la idea.
2: Si quieres, exactamente,
0: que
2: ¿no?
0: Vayan mañana.
2: Entonces, la intención es, como te digo, vean, conozcan, y si finalmente les interesa, entonces podrán hacer este proceso para que se les haga el descuento del 50%.
0: Muy bien.
1: Sí, de hecho, va a estar muy padre justamente el evento de mañana, porque va a ser un tallereo tal cual en el cual los chicos van a poder experimentar qué hace un comunicólogo, qué hay tras bambalinas, porque pues no siempre todo lo vemos muy bonito, ¿no? Pero es aprender detrás de todo lo que pueden hacer. Entonces va a estar súper, súper divertido para que vayan el día de mañana y sobre todo que despejen todas sus dudas, que si tienen algo ahí que digan sí, no, si no, esas dudas se dispersen y vean realmente qué es lo que hacemos en Ciencias de la Comunicación y Creación de Contenido.
0: Oye, ¿y también va a haber descuento para quienes
1: sí,
0: llegan mañana?
1: Sí, es igual. Ajá, sí, es, va a ser igual el 50% de descuento para las personas que asistan el día de mañana a la sesión informativa. Entonces va a estar muy padre para que asistan el día de mañana y los esperamos de 10 a 12.
0: Oye, Nadia, ¿y cuándo empieza formalmente el semestre?
1: El semestre, bueno, las inscripciones...
2: Cuatrimestre.
0: El cuatrimestre.
2: Ajá, sí, es que en el nuevo plan, de hecho, ellos eran semestrales cuando estaban en comunicación y ahora y con el nuevo plan la pasa a cuatrimestral.
0: Sí, ¿Y de cuatrimestre cuánto dura la carrera?
2: Son 3 años. En el plan semestre, el cuatrimestral son 3 años, lo mismo ahora comunicación que diseño, son solamente 3 años, 9 cuatrimestres, uh-huh. Y empezamos en septiembre, uh-huh. Es cuando empezaría el periodo de...
0: Pero
2: de,
0: que no lo dejen al último, digo, si
2: claro, exactamente,
0: una
2: no.
0: opción de poder tener un descuento en
2: exactamente,
0: la
2: ¿no?
0: Porque hay gente que yo creo que a estas alturas pues ya tiene la vocación muy definida.
2: Exactamente.
0: ¿No? Y ya nada más, hasta incluso a lo mejor ya hasta saben que se van a ir a la UQI. Pero pues nomás que luego lo dejamos todo al último.
2: Sí, sí, sí. Sí, por ejemplo, mira, hablando de costos de inscripción, uh-huh. El costo de inscripción te cuesta 4,100. Uh-huh. En este caso, por ser una promoción para este día de mañana, el costo de la inscripción quedaría en 2,050.
0: Ah, pues bien.
2: La verdad es que valía la pena aprovechar, ¿no? Ahora, la ventaja también que se tiene es que en el caso de ambas carreras, como es plan cuatrimestral, solamente hay una inscripción durante toda la carrera. Okay. Sí, solamente se paga una inscripción al inicio de la carrera y posteriormente ya no se paga. Ya lo que vas pagando pues son las colegiaturas de las materias que vas llevando.
0: ¿Y las colegiaturas en cuánto andan?
2: Mira, ahí se paga, como es por cuatrimestre, uh-huh. Vas pagando por materia. Regularmente llevas 6 materias al cuatrimestre. Cada materia tiene un costo de 880. Uh-huh. Entonces estamos hablando alrededor de 4,500 más o menos. Sí, que lo que estarías pagando de colegiatura. Pero como te digo, no, la gran ventaja es que no pagas nuevamente inscripción cada cuatrimestre.
0: Y ahí, por ejemplo, un alumno puede decir, bueno, es que a lo mejor ahorita no voy a llevar 6 materias, ¿puedo llevar 4? O sea, ¿se pueden tomar menos?
2: No, en ese sentido sí no, porque es parte del programa, okay. Porque van seriadas. Entonces ajá. Sí es importante que lleves la carga normal de 6 materias y continúes. De repente habrá cuatrimestres, en el caso de gráfico, que llevas después 5. Uh-huh. Entonces, obviamente baja el costo, ¿no? Pero es así. Sí.
0: ¿Y cómo vinculan a los alumnos, en este caso de comunicación, con el mundo exterior, con el trabajo, con lo real, ¿no?
1: Pues bueno, parte de lo de la carrera es que siempre estamos a la vanguardia. Vemos práctica y tallereo, práctica y tallereo. Procuramos que siempre estén precisamente con los espacios que tenemos. O sea, ya saben la teoría, bueno, ahora vamos a practicar. Ahora creen, ahora hagan. Y también los llevamos a algunos, a museos, a radio. Por ejemplo, el semestre pasado los llevamos al Churubuscos, el cual pues obviamente ellos ven otra visión del mundo y cómo realmente funciona.
0: Viajes de prácticas y
1: sí,
0: todo esto, ¿no?
1: Sí, sí, sí, en el GIF, todo eso uh-huh. los invitamos. De hecho, hace poco participaron los chicos en el Congreso del Estado de Guanajuato, en el cual ganaron primero y tercer lugar.
0: Muy bien.
1: Entonces, pues qué más práctica, ¿no?, que el mundo real cuando están aquí.
0: Sí, claro, y en diseño también hay esa vinculación.
2: Sí, de hecho es algo que gradualmente hacemos, ¿no? Constantemente se está participando en las diferentes actividades que se realizan, ¿no? Por ejemplo, lo que es aquí en Irapuato, lo que es el Festival de Intervenciones Urbanas, es algo que regularmente hacemos. Nosotros también trabajamos en proyectos que el Archivo Histórico de la ciudad realiza. Ellos regularmente realizan 1 o 2 ediciones al año y nosotros, en este caso nuestros alumnos de diseño, trabajan en el diseño de la portada, contraportada del libro. Este libro se edita, entonces como tal es real, ¿no? Y aparecen los créditos de los muchachos como parte del mismo libro, ¿no?
0: También hay currículum.
2: Claro, exactamente, ¿no? Que es lo que uno les dice, que ahorita aprovechen que este tipo de eventos existen, ¿no? Porque cuando uno estudiaba, la verdad es que esto no existía. No,
0: eso es currículum como puedas, ¿no?
2: Sí, totalmente.
0: Platíquenos nada más, ¿a dónde se piden informes? ¿Algún teléfono, correo?
2: Con gusto, mira, en cuanto a los teléfonos donde pueden pedir informes, es el 462-1069-475 y el 462-6245-025, extensión 101 y extensión 104.
0: Pues ahí están los teléfonos y cualquier cosa, pues en oficina de informes que está.
2: Exactamente, exactamente.
0: Pues muchísimas gracias por haber venido a platicar sobre la carrera de licenciatura en comunicación y creación de contenido y también diseño gráfico. Muchas gracias.
2: Pues muchísimas gracias por la invitación.
0: Gracias. Fue la Universidad Quetzalcóatl en Irapuato y recuerden que mañana está esta jornada informativa, esta sesión informativa de 10 de la mañana a 12 del día en el Auditorio Olmeca, ahí en la UQI. 2 de la tarde con 55. Vámonos a la pausa. Regresamos.
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4: 2:55.
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0: Las 3 de la tarde con un minuto, 3 con 1. Gracias por sus comentarios. Ya me regañaron aquí en el público. Me dicen que qué pasa con la información. Ahorita viene Carlos y ahorita la platicamos. Muchas gracias. No me regañen, oriéntenme. O dicen los chavos, ¿no? Cuando te regañaba la mamá. No me regañes, oriéntame. Ya les pasé también algunas dudas que tenían sobre la UQI. Gracias, también ya se los pasamos. Me dicen, ayer asistí al Museo de la Ciudad Salvador Almaraz y se presentó un gran trabajo de Leopoldo Méndez. Felicidades al IMCAR por su esfuerzo. Curiosamente, la exposición de Leopoldo Méndez nos muestra el principio de la carrera de diseño gráfico. Gracias. Ahora que estábamos hablando justo del diseño gráfico. Marisela, quiero reportar a la ruta 21 de número económico 0295. Al pagar con la tarjeta se marcó el saldo que solo me quedaban 4 pesos y me dijo que tenía que pagar los 12 pesos. Cuando checo en la tarjeta, le dije que lo repusiera y me dijo que no les hace nada burlándose. O sea, entiendo que la tarjeta ya no tenía saldo suficiente para el pasaje. Le cobra el pasaje completo, pero le descuenta sus 4 pesos que ya tenía en el saldo. Paso el reporte con mucho gusto, pues porque eso no se vale. Lo pasamos, gracias a la Dirección de Transporte. Marisela, otra vez estamos teniendo cristalazos sobre Lázaro Cárdenas y Calle La Paz y en Jardines de Irapuato, es decir, por toda la zona. Ojalá puedan patrullar nuevamente con más frecuencia. La semana pasada, el lunes, a una amiga en Jardines y el martes a un amigo en Lázaro Cárdenas, esquina con Calle La Paz. El miércoles a otro conocido por el estadio. Ojalá logremos algo. Ojalá urge revisar ese tema de los cristalazos de veras. Es impresionante y aquí lo hemos dicho y lo vamos a decir siempre y lo decimos cada que se puede. Yo personalmente y particularmente, y esto de verdad no me lo explico, cómo es que pues de pronto, pues sabiendo, ¿no?, en dónde están cristaleando, no hay a lo mejor una vigilancia especial. No sé, digo, a lo mejor desconozco yo de técnicas y de tácticas policíacas, pero pues es que a mí, si todo me dice que en Lázaro Cárdenas o en Guerrero o en Jardines, en la calle Roble, hay cristalazos todo el día, pues reviso, ¿no? Mando operativo, mando patrullar, presencia policiaca. La presencia policiaca sí está visto, inhibe el delito. O de plano estos sujetos que se dedican a robar, a cristalear, y a veces ya ni siquiera roban nada porque ya la gente ya no dejamos nada en el coche, pues ya lo hacen hasta delante de la ley, ¿no?, burlándose completamente de la autoridad. Algo pasa ahí con el tema de los cristalazos porque de verdad, pues no, pareciera que no hay quien los pare. Marisela, ayuda, alguien que nos pueda ayudar, ya que en la Candelaria ya no dejan pasar a los camiones de la ruta 20 y los niños que iban a entrar a la escuela ya se les hizo tarde. Los que taparon fueron los de la constructora, si alguien puede checar eso, pues lo paso también a la dirección de transporte. Muchas gracias. Me dicen aquí, ok, bueno, muchas gracias. Vámonos al resumen esta tarde con más información y Carlos Vanegas.
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0: Mi querido Carlito, ¿cómo estás?
2: Muy bien, Mari, buenas tardes. ¿Tú qué me cuentas?
0: Bien, pues aquí lista para escuchar la información contigo. No te oigo, tengo como un retorno ahí extraño. Ahí está. ¿Sí me oyes? Sí.
2: ¿Por ahí me escuchan?
0: Sí, te oigo bien.
2: Yo los escucho bien.
0: Perfecto. Vamos con la información.
2: Perfecto, vámonos entonces con nuestro resumen informativo este martes 19 de mayo. La Secretaría de Salud de México emitió una alerta preventiva de viaje tras el nuevo brote de ébola registrado en África, principalmente en la República Democrática del Congo y Uganda. La medida se dio luego de que la Organización Mundial de la Salud declarara emergencia internacional por esta epidemia, ya que suma más de 130 fallecimientos y cientos de casos sospechosos. Las autoridades mexicanas recomendaron evitar viajes no esenciales a las zonas afectadas para disminuir riesgos de contagio. El secretario de Salud, David Kersenovic, explicó que el ébola provoca fiebre hemorrágica y se transmite mediante el contacto directo con fluidos corporales de personas infectadas. También aclaró que el virus no se propaga por el aire y que actualmente no existe tratamiento apropiado contra la cepa que tiene por nombre Budibogio. Las autoridades pidieron mantener medidas preventivas, evitar el contacto con personas enfermas y reportar cualquier síntoma posterior a viajes internacionales. En más temas, el bloqueo en la carretera federal número 57 en los límites entre Querétaro y Guanajuato superó ya las 24 horas, provocando filas vehiculares de hasta 30 kilómetros. Cerca de 100 manifestantes mantienen cerrada la vialidad para exigir una solución definitiva al problema de desabasto de agua que afecta desde hace más de 4 meses a distintas comunidades cercanas a San José de Iturbide y municipios queretanos limítrofes, donde aseguran que el suministro mediante pipas resulta insuficiente para cubrir las necesidades básicas. Las protestas también provocaron afectaciones en actividades escolares y de salud. La Universidad Politécnica en Santa Rosa Jáuregui suspendió clases presenciales y comenzó actividades virtuales ante las dificultades de movilidad. Además, se reportaron personas con deshidratación debido a las altas temperaturas y las largas horas de espera sobre la carretera. Hasta el momento, el gobierno de Querétaro no ha emitido un posicionamiento oficial, mientras la Guardia Nacional y policías mantienen vigilancia permanente en esta zona. Continuando con más, la propuesta del gobierno federal para aplazar hasta el 2028 la elección judicial provocó críticas y dudas entre legisladores y representantes políticos de Guanajuato. Los diputados del PRI, PAN y Partido Verde consideraron que el cambio podría generar incertidumbre jurídica y presupuestal, además de afectar avances que ya se desarrollan en varios estados rumbo al proceso 2027. También cuestionaron que la decisión llegue después de impulsar originalmente el modelo de elección judicial mediante el voto ciudadano. El diputado priista Alejandro Arias calificó la propuesta como improvisada, mientras que Sergio Contreras, del Partido Verde Ecologista, rechazó el argumento del ahorro económico. Señalaron que realizar la elección junto con los comicios intermedios permitiría reducir los costos utilizando la infraestructura ya instalada. Por su parte, la Asociación de Jueces y Magistrados advirtió que el aplazamiento no resolverá los problemas de legitimidad ni tampoco las fallas operativas detectadas desde la implementación de la reforma judicial impulsada por el oficialismo. Finalmente, la gobernadora Lidia Denise García Muñoz Ledo anunció una inversión adicional de 100 millones de pesos, esto para el mantenimiento escolar en Guanajuato. Este dinero es un recurso que se suma a los más de 1.014 millones destinados este año a la infraestructura educativa. Durante el programa Conectando con la Gente, destacó que la educación continúa siendo prioridad para esta administración y aseguró que se trabaja para garantizar espacios seguros, dignos y funcionales para que los estudiantes de todos los niveles educativos puedan aprovecharlos en el estado. Las autoridades informaron que también continúa avanzando el programa de techados escolares, que contempla instalar 400 estructuras durante el primer trienio del gobierno estatal. Hasta ahora se han concluido 261 techados y otros 42 ya se encuentran en proceso. Además, continúan los diagnósticos permanentes en escuelas urbanas y rurales para detectar planteles con necesidades urgentes de mantenimiento, seguridad o infraestructura, buscando mejorar las condiciones de aprendizaje de miles de estudiantes en Guanajuato. Ese es nuestro resumen informativo este martes 19 de mayo en la primera hora de MBS Noticias.
0: Muchas gracias, Carlitos. Dinos, por favor, ¿cómo estás en las redes sociales?
2: Nos encontramos en X como arroba Carlo Rebán y en Facebook como Carlo Banegas.
0: Oye, te mandé una foto que encontré en mi celular y que ya no te contesté. Me preguntabas de cuándo es. Es una foto que le mandé a Carlos, donde está plácidamente sentado en una banca del jardín de San Miguel de Allende. Marco Mesa parado al lado, Juanma sentado plácidamente al lado de Carlos. Y habrá sido por allá del 2018. Yo creo que ya se ocupa otra vuelta, ¿no?
2: Pues si pudiéramos, yo creo que cada 15 días estaría perfecto ir. La verdad es que tengo muy gratos recuerdos de aquella visita, porque no solamente recorrimos San Miguel de Allende. Si recuerdas, en aquellos fines de semana le anduvimos dando la vuelta a Cuerámaro, a Celaya.
0: Sí.
2: Fuimos a
0: Pénjamo.
2: ¿A dónde más?
0: Fuimos a Pénjamo. A Pénjamo, a donde nació el padre de la patria, Corralejo.
2: Exactamente, fuimos también a...
0: ¿Sabes a dónde fuimos también? A Comonfort, que es donde se hacen los molcajetes, ¿te acuerdas?
2: Exacto, en la plaza. Comimos también unas nieves muy ricas ahí en Comonfort.
0: Ajá, en Comonfort fuimos al Centro de las Artes en Salamanca. Oye, sí le dimos un buen recorrido al estado, ¿eh?
2: Sí, la verdad, en aquella temporada, si mal no recuerdo, era previa a las elecciones municipales.
0: ¿Sí?
2: Y anduvimos dándole la vuelta al estado de Guanajuato, nos la pasamos bastante bien y, como dices, no estaría mal reavivar todos esos momentos.
0: Algún día, en algún libro de anécdotas, vamos a platicar lo que pasó en Pénjamo con aquella entrevista que te tocó hacer. No.
2: Ah, estuvo muy buena.
0: Mañana con más tiempo igual y la platicamos acá, si te parece. Gracias,
2: me parece,
0: Carlito.
2: Perfecto. Te mando un abrazote, mi Mari. Hasta mañana.
0: Hasta mañana.
2: Bye.
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6: FGR investiga operativo en narcolaboratorio de Chihuahua. La Fiscalía General de la República tomó declaración a militares que participaron en el operativo realizado en un laboratorio clandestino localizado en Chihuahua, caso que desató polémica por la presunta participación de agentes estadounidenses. Las investigaciones buscan esclarecer quién autorizó las acciones y determinar posibles responsabilidades relacionadas con seguridad nacional y cooperación internacional. El caso elevó la atención política debido a versiones sobre presencia irregular de agencias de Estados Unidos dentro de territorio mexicano. Además, el operativo provocó cambios dentro de la Fiscalía Estatal y abrió un nuevo debate sobre soberanía, combate al narcotráfico y coordinación entre autoridades mexicanas y estadounidenses en operaciones contra grupos criminales. Empleada de Pemex reporta más ganancias por inversiones. La trabajadora de Pemex, vinculada al polémico festejo millonario de 15 años en Tabasco, reportó ingresos por inversiones superiores a su salario oficial dentro de la petrolera. El caso volvió a generar cuestionamientos sobre posibles irregularidades patrimoniales y el origen de recursos relacionados con propiedades, vehículos y gastos de lujo. La polémica resurgió luego de que autoridades anticorrupción mantienen abiertas investigaciones sobre el caso, ampliamente difundido por el despliegue de artistas y gastos millonarios. Analistas consideran que el tema impacta directamente la imagen de Pemex y reaviva el debate nacional sobre transparencia, privilegios y vigilancia del patrimonio de servidores públicos. Tribunal Electoral gastará millones en menú gourmet. El Tribunal Electoral del Poder Judicial de la Federación autorizó un contrato millonario para alimentos y servicios de comedor con menús gourmet y cocina internacional. La decisión provocó críticas debido al contraste entre el gasto destinado a comidas de alto nivel y el discurso de austeridad promovido por distintos sectores políticos. La controversia aumentó tras difundirse detalles de los platillos contemplados en el contrato, entre ellos salmón, mariscos y cocina especializada. Especialistas y opositores cuestionaron el uso de recursos públicos en este tipo de servicios, mientras el país enfrenta desafíos económicos, electorales y de seguridad rumbo a los próximos procesos políticos nacionales.
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6: Putin viaja a China para cerrar acuerdos de energía. Vladimir Putin realizó una visita oficial a China apenas días después de la reunión entre Donald Trump y Xi Jinping en busca de fortalecer acuerdos energéticos y comerciales. Moscú busca consolidar nuevas alianzas para petróleo y gas mientras continúa enfrentando sanciones occidentales derivadas de la guerra en Ucrania y tensiones con Europa. La visita confirma el acercamiento estratégico entre Rusia y China en medio de la reconfiguración geopolítica mundial. Analistas consideran que Pekín se consolida como actor clave entre las principales potencias, mientras Moscú intenta asegurar apoyo económico y político para sostener su economía y mantener estabilidad frente a presiones internacionales. Amnistía alerta que sigue operando aparato represivo en Venezuela. Amnistía Internacional advirtió que en Venezuela continúan operando estructuras de represión y persecución política pese a los recientes cambios registrados en el país. El organismo señaló persistencia de vigilancia, detenciones y mecanismos de presión contra opositores, activistas y sectores críticos del gobierno venezolano. El informe reactivó el debate internacional sobre la situación de derechos humanos en Venezuela y el alcance real de las transformaciones políticas recientes. Especialistas consideran que el país sigue enfrentando retos importantes en materia democrática, mientras millones de venezolanos permanecen afectados por la crisis social, económica y migratoria de los últimos años. Aeroméxico prepara regreso de vuelos directos a Venezuela. Aeroméxico analiza reanudar sus vuelos directos hacia Caracas después de casi una década de suspensión debido a la crisis venezolana. La aerolínea busca retomar operaciones ante el nuevo escenario político y económico en el país sudamericano, además de la posible recuperación gradual de actividades comerciales y turísticas. La reapertura de la ruta sería interpretada como una señal de mayor integración regional y confianza empresarial hacia Venezuela. Analistas consideran que el regreso de conexiones internacionales podría impulsar negocios, turismo y movilidad entre ambos países, mientras continúan los cambios políticos y económicos dentro del territorio venezolano.
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0: Las 3 de la tarde con 16 minutos, vámonos a la pausa comercial y al regresar tenemos más. No se vayan.
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8: 3:16.
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14: Hay algo que define perfectamente la época que vivimos, y es la prisa. Queremos todo rápido, respuestas inmediatas, resultados visibles, procesos cortos, y si algo tarda, incomoda. Si algo exige tiempo, desespera. Y si no vemos avances pronto, lo abandonamos. Nos acostumbramos a un ritmo donde esperar parece un error y avanzar despacio se confunde con retroceder. Pero no siempre fue así. Antes, muchas cosas tomaban tiempo. Aprender, construir, mejorar, incluso entender. El proceso formaba parte natural del resultado. Había espacio para equivocarse, ajustar y volver a intentarlo. Hoy, ese proceso se percibe como un obstáculo porque vivimos rodeados de inmediatez. Pides comida y llega en minutos. Buscas información y aparece al instante. Quieres entretenimiento y lo tienes sin pausa. Todo responde rápido, menos la vida real. Porque hay cosas que no pueden acelerarse. El crecimiento no ocurre en un clic. La disciplina no se construye en un día. Las relaciones no se fortalecen en automático y el bienestar no aparece por consumir contenido. Todo eso requiere repetición, paciencia y presencia. Pero aún así, intentamos forzarlo. Queremos resultados sin proceso, cambios sin constancia y éxito sin repetición. Y cuando no pasa, sentimos que algo está mal. No con el ritmo que llevamos, sino con nosotros. Ahí es en donde empieza el problema. La impaciencia no solo afecta lo que haces, también afecta cómo piensas. Reduce tu tolerancia al esfuerzo, te aleja de los procesos largos y te hace abandonar antes de tiempo. Te acostumbra a empezar, pero no a sostener. Te empuja a buscar siempre algo nuevo, algo más rápido, algo que te dé resultados inmediatos. Sin constancia, nada realmente se construye. Poco a poco y sin darte cuenta, pierdes la capacidad de permanecer. Cambias de objetivo, de hábito, de rumbo con facilidad, no porque el camino no funcione, sino porque no soportas el tiempo que requiere. Entonces te quedas en un ciclo donde siempre avanzas un poco, pero nunca lo suficiente. Porque todo lo que vale la pena necesita tiempo. Tiempo para equivocarnos, tiempo para ajustar, tiempo para mejorar. No es lento, es natural. Mas en una mente acostumbrada a lo inmediato, lo natural se siente insuficiente. Se siente tardado, pesado e incluso frustrante. Aquí es en donde conviene hacer una pausa. No para ir más lento, sino para entender mejor. Porque avanzar no siempre significa hacerlo rápido. A veces significa sostener el paso correcto el tiempo suficiente. La diferencia no está en quien empieza primero, sino en quien resiste el proceso. Y eso no se logra con velocidad. Se logra con paciencia. Al final, no se trata de llegar rápido, se trata de llegar bien. Y cuando aprendes a respetar el tiempo de las cosas, todo cambia. Empiezas a confiar más en lo que haces, toleras mejor los momentos en los que no ves resultados y desarrollas una disciplina que no depende de la motivación. Dejas de correr por ansiedad y empiezas a avanzar con intención, que es toda la diferencia. Y eso se nota. Se nota en lo que construyes, en cómo decides y en la forma en la que enfrentas los procesos largos. Porque cuando entiendes que el tiempo no es tu enemigo, sino parte del camino, dejas de luchar contra él y empiezas a usarlo a tu favor. Eso, al final, no solo mejora lo que haces, mejora cómo vives.

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2: 324.
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16: Muy buenas tardes, Marisela, estimado público de noticias de MBS Irapuato. Vámonos con lo mejor de la información en este martes. Cada vez se respira más el ambiente mundialista y la concentración de la Selección Nacional de México en el Centro de Alto Rendimiento de cara al Mundial sigue tomando forma con la llegada de jugadores aztecas que están fuera del fútbol mexicano. A los 13 jugadores que ya están entrenando desde hace un par de semanas, se unieron jugadores como Edson Álvarez, Jorge Sánchez y también Mateo Chávez. Edson se unió al tricolor luego de quedar separado de la plantilla del Fenerbahçe de Turquía, luego de tener una serie de conflictos con la directiva y cuerpo técnico tras recuperarse de la lesión, así como también con la afición del Fenerbahçe. El canterano americanista llega con una muy pobre cantidad de actividad en Turquía, con apenas 120 minutos disputados con el Fenerbahçe después de su lesión, la operación, llegando a esta concentración con muy poca actividad y fuera de ritmo. Por su parte, Jorge Sánchez también terminó ya su participación con el PAOK de Grecia, donde jugó los últimos 6 meses y con el que llegó a la final de la Copa de aquel país. En tanto, Mateo Chávez también cortó su periodo vacacional para incorporarse a las órdenes de Javier Aguirre, que por cierto marcó gol en la última jornada del pasado fin de semana con el AZ Alkmaar. Y así el tricolor tendrá su primer juego de preparación de este verano, este viernes en Puebla, duelo en el que ya podrán tener participación los 3 jugadores que recientemente se incorporaron. Y justamente la Copa del Mundo ya está a semanas de arrancar, es por eso que poco a poco las 48 selecciones que participarán han ido revelando sus prelistas y listas definitivas con los nombres de los jugadores con los que afrontarán la competencia. Cabe destacar que los combinados participantes tienen hasta el 1 de junio para presentar ante FIFA sus listas definitivas para el torneo, mismas que deben de estar conformadas por 26 jugadores. Será el 2 de junio cuando se anuncien de forma oficial dichas convocatorias. Y para ello también algunas selecciones han presentado ya la definitiva. El caso de Brasil, donde el día de ayer se presentaba de manera oficial y donde estaba incluido Neymar, quien era una incógnita después de tener tanto tiempo sin disputar un partido con el equipo brasileño. Y este martes sería Portugal quien presentaría su lista de 27 jugadores, donde Cristiano Ronaldo encabeza la convocatoria. Cristiano, de 41 años, forma parte de una lista de 27 futbolistas en la que se encuentran caras de alto nivel, como lo es Vitinha o Bruno Fernández, y en la que destaca la inclusión del delantero de la Real Sociedad, Gonzalo Guedes. El técnico español Roberto Martínez destacaba que la convocatoria de Guedes se debe a su flexibilidad, ya que puede jugar por las bandas, así como también por el centro y abrir espacios en el contraataque. Además, en el caso de Cristiano Ronaldo, reconoció el pasado noviembre durante una cumbre en Arabia Saudita que a sus 41 años esta edición sería el último mundial en el que participe. Asimismo, quedando fuera de esta lista de Portugal, quedó fuera evidentemente por la gran calidad que tiene el plantel el delantero del Toluca, Paulinho, quien tuviera participación en el partido amistoso de Portugal en el Azteca frente a México. Pasemos al básquetbol del NBA porque arrancaron las finales de conferencia, donde el primero de ellos, Victor Wembanyama, sumó 41 puntos y 24 rebotes. Dylan Harper terminó con 24 puntos y un récord de la franquicia en playoffs con 7 robos. Y los Spurs de San Antonio se impusieron al Thunder Oklahoma por 122 a 115 en un clásico de doble prórroga que inauguró las finales de conferencia en el oeste. En tanto, hoy se disputa la otra final en la conferencia este, donde se estarán enfrentando los Knicks de Nueva York ante los Cavaliers de Cleveland. En el tenis, a menos de una semana de que arranque el siguiente Grand Slam del año, el segundo, con Roland Garros, el tenista español Carlos Alcaraz volvió a sacudir el mundo del tenis, y es que a través de sus redes anunció que su recuperación va viento en popa. Sin embargo, también notificó que no llegará para la gira de césped. Esto se traduce a su baja en Wimbledon, donde es 2 veces campeón y finalista en 2025. Ya había anunciado que se perdería Roland Garros, así como también el Masters 1000 de Roma, y ahora se perderá la gira en césped que incluía Queens y, por supuesto, el tercer Grand Slam del año, como lo es Wimbledon. Y vamos a terminar para tocar un poco de lo que ha sido el tema de Irapuato en los últimos días. Y es que después de que se esperara el pasado fin de semana una supuesta firma por parte del Club Deportivo Irapuato AC para poder seguir con el contrato y que el equipo de Irapuato se mantenga jugando para el siguiente torneo en la Liga de Expansión. Y posteriormente, la misma directiva de la AC, encabezada por Juan Manuel Albo, diera la negativa a esta petición. Incluso la alcaldesa Lorena Alfaro mencionaba que era un tema complejo ya por esta situación en cuanto a la negativa de la firma por parte de la AC. Por parte del municipio estaba ya el contrato que extendía a 2 años más.

0: el mantenimiento que le fue otorgado el año pasado y también, por supuesto, evidentemente, el pagar las regalías de los años anteriores que se dice que se debe al Club Deportivo Irapuato AC, aunque mencionó que siempre y cuando haya un desistimiento al proceso legal que ya tiene iniciado la AC en su contra, así como también el aumento de regalías de 60 mil a 100 mil pesos. Un tema bastante complejo, pero que sin duda, al final, pues no se pierde la esperanza de que pueda continuar el fútbol de Liga de Expansión aquí en Irapuato. Hemos llegado al final de la información. Nos encontramos el día de mañana. Que pasen una excelente tarde.
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4: 3:36.
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4: Son las 3 de la tarde con 41 minutos. Mi querido Marco Mesa, ¿cómo estás?
5: Mi querida Marisela Luna, te saludo a ti y a todos los que ya nos están sintonizando esta tarde de martes 19 de mayo.
4: 19 de mayo, ¿tienes algún tipo de saludo?
5: Pues hoy estaría cumpliendo años Daniel Bisoño, fíjate. Por ejemplo, sí.
4: Hoy ya, ¿es el primer cumpleaños sin Bisoño?
5: Creo que sí. O de segundo, no sé. Es que el tiempo se va tan rápido que ya, no, señor, ya me pierdo. Pues imagínate, tú ya vas para 51. ¿Y eso qué? Pues se da.
4: Eso.
5: Ese dato que verdad. Bueno, pues. Pero a un mes, les aviso que en un mes la señora Marisela Luna estará cumpliendo 51 años para que le manden pues un mensajito, un regalo, algo, porque 51 no se cumplen todos los días.
4: No, pues no. ¿Tú ¿verdad? También ya para allá vas?
5: No, ya me falta un año todavía.
4: No, hombre. Pero pues, me vas a volando. Tú fanas mucho de que no tienes 50. Tenemos la misma edad.
5: La misma edad.
4: Bueno,
5: pues vámonos con la información, porque ahora le tocó el turno de Michel Castro, el otro hijo de Verónica Castro, dar el testimonio sobre este asunto de la pelea entre su hermano y su famosísima mamá.
4: No más falta que le pregunten al perro.
5: Pero mira, escuchemos cómo habla Michel Castro, que nos da una cátedra de lo que son las relaciones públicas, cómo contestar a la prensa sin ningún inconveniente. Escuchemos.
6: Pues tu mami expresó con Cristian que pues le dice una cosa y luego le sale con otra.
7: No, yo sé, pero bueno, Cris, lo que siempre he dicho, ya lo conocemos, es así, enamoradizo, entra, sale de relaciones. Y bueno, obviamente en este momento, pues sí, le afectó un poquito a mi mamá porque conoce a la familia, por todo eso. Entonces obviamente le causó, sí, pues sí, pena un poquito. Y Cristian, nada más que se ponga un poquito las pilas o que se ponga más serio. No, pero es que mi hermano y mi mamá es como cualquier familia. Sí. Se pelean, se contentan, se vuelven a pelear, se vuelven a contentar. Y así son, la verdad, como todas las familias. Pero están bien, o sea, están, hablan y todo, o sea, no hay ningún distanciamiento.
6: Pero sí te sorprendió cuando dijo que ya no siempre no.
7: Pues es que de repente te digo que ahí se le va un poquito a mi hermano, pero bueno, hay que ponerlo un poquito en regla y ya todo va a estar bien.
8: ¿Se han juntado tu mami últimamente?
7: Sí, no, tiene un ratito que no hemos visto a Cris, pero no, hablan seguido, sí, la verdad es que sí, no se procuran tanto de verse, porque Cris siempre está, la verdad, muy ocupado ahorita con giras y todo eso, pero cada que vienen por acá sí se da la vuelta.
6: Oye, y con la situación de Cristian, ¿cómo que se sentía solo? ¿Cómo viste también eso?
7: No, Cris, la verdad es que pues está siempre hemos estado toda la familia y todo, pero cuando dice que se siente solo y así, es que siempre están en pareja realmente, entonces como que yo creo que se refiere a eso, porque bueno, entre familias hemos estado, pero yo creo que es ya tiene que encontrar a alguien que le dure un poquito más también.
5: ¿Qué te pareció? Muy bien, ¿no?
4: Bien,
5: no se agobia, relajado, contesta. Dice lo que es. No pasa nada, es cuestión de todo. ¿Quién no se pelea con su mamá?
4: Claro.
5: Nada más que ellos son públicos.
4: Yo no me peleo con mi mamá.
5: No, nunca.
4: No, de veras no. De verdad que no, mamá, repórtate.
5: Que se reporte y ahorita te echa la...
4: No, yo no.
5: Toda la camada de cosas.
4: Yo también creo que fue una buena intervención ante la prensa porque además... lo cierto es que a veces ya no saben ni qué preguntarle. O sea, van a ver al perro de Cristian o de Michelle y van a decir, también pregúntenle pues al perro.
5: Es que son tan importantes, son personajes que pues son íconos del espectáculo mexicano. Entonces, cualquier detallito ya es nota. Y sí, por cierto, criticaron mucho que Verónica Castro pues no se atienda ese cabello o pelo, como le quieran decir, que se ve como muy desgastada. Y luego le criticaron también que esos batolongos que se pone, ya nada más usa batolongo.
4: Sí.
5: Pero luego estaban diciendo que son de Cavalli.
4: De Cavalli.
5: De Roberto Cavalli, este diseñador.
4: Puede ser bien caro.
5: Y que son carísimos, sí. Y que tiene como 30 en su closet, nada más que pues todos se ven iguales.
4: Es que mira, hay cierta ropa que dices, de aquí soy.
5: Ajá.
4: Yo, por ejemplo, los que son...
5: De Cavalli.
4: De Cavalli.
5: Los batolongos.
4: Un batolongo de Benito Santos. No. Hay esos que son como... ya viste, estos... los ponchos. Un poncho, pues, está padre porque ya sea delgado o de frío, siempre es muy útil porque, pues, te cubre toda la imperfección.
5: Claro.
4: Entonces, cuando descubres que es una ropa que te queda bien, que te gusta, que está cómoda, que está padre... pues te compras, porque no, el verde, el rojo, el anaranjado, sí, el azul y el...
5: Sí,
4: ¿no?
5: Sí.
4: Si Cavalli se pone de modo, pues...
5: pues, y si tienes para no comprarte tiene los Cavalli, pues...
4: claro.
5: Es que te compra luego una prenda y dices, qué bien me queda, voy a ir por tres del mismo color. Sí. Y ahí va uno, aunque luego te arrepientes, porque dices, ahí me siento como el retrato, ¿no? Pero... y luego los de Cavalli todos se parecen, ¿no?
4: Sí,
5: es
4: sí,
5: como
4: sí.
5: Lo de Versace también, todos casi... ay, el sí. Que conoce. Ah.
4: Es como el de Carolina Herrera.
5: Obvio, sí, todo es igualito. Pero bueno, fíjate que la que está muy contenta y cómo no, después de pasar tanto pesar por un pago tan significativo, Shakira. Que en España le cobraron un millonal de euros por impuestos, que porque dicen que cuando tú pasas más de ciento y tantos días ahí viviendo, pues tienes que pagar impuestos en el lugar donde vives. Y entonces ella nunca pagó porque ella argumentaba que no llegaba a tantos días a quedarse ahí. Total que tú que sí, que no. Y ella, para evitar tanta mortificación y que hasta la cárcel, pues pagó un dineral. Y ahora pues ya se hizo la investigación y ya se descubrió que no, que ella no tuvo por qué pagar. Y le van a regresar más de 60 millones de euros. Como si ella no hubiera generado tanto con la gira. Imagínate todo lo que generó con la gira y luego échale ahorita 60 millones de euros que le van a caer.
4: ¿Qué harías tú con 60 millones?
5: No, con uno. Déjate con 60. Con uno.
4: Bueno, piensa en 60.
5: No, con 60. ¿Qué harías? Mira, la verdad es que yo contribuiría a muchas causas sociales.
4: Sí, me queda claro.
5: Sobre todo niños maltratados, animales abandonados, todas esas causas que se necesita mucho dinero.
4: Amigas con necesitadas.
5: Con 10 millones de euros. Perfecto. Y todo lo demás, ahorrar y luego invertir. No, es que échenmelos.
4: Vacaciones.
5: No. Conocería tantas cosas. Conocería todo. Oye, el que quiere quedar bien, ¿no? Conocería todos los municipios de Guanajuato.
4: De ida ya los conoces,
5: y de vuelta.
4: Ya los conoces.
5: Pues no, me faltan algunos todavía.
4: ¿Ya conoces Ocampo?
5: No.
4: Te voy a llevar vendiendo unas tortas.
5: No. En lugar de decir, hay una arquitectura increíble.
4: Oye.
5: Unos paisajes, vienen unas tortas
4: Espera.
5: Bien sabrosas, de milanesa con huevo estrellado.
4: Espérate, déjame. Venden unas tortas que cada semana se las llevan a Estados Unidos.
5: Pues...
4: o sea, son tan ricas que hay gente que todas las semanas lleva una dotación de tortas a Estados Unidos para nuestros paisanos.
5: Aunque esté allá. Prohibido...
4: No, sí, no está
5: prohibido.
4: No, pero tienen...
5: no puedes llevar alimentos a otro país.
4: Ay, ¿cómo no?
5: Ni ingresar alimentos a otro país porque ahí se cuelan todos los, las contaminaciones agro.
4: Entonces no sé cómo le hacen,
5: pues,
4: pero
5: pues,
4: sí.
5: Pues ilegalmente.
4: Ay, ¿a poco?
5: Claro, no puedes meter ni siquiera una manzana para acabar pronto.
4: Ay, claro que no. Cuando tú vas en el coche
5: todos,
4: no te revisan que
5: todos
4: si te ves una
5: bueno,
4: torta
5: si
4: de carnitas
5: te,
4: en
5: si
4: la cajuela,
5: cachan,
4: la puedes pasar.
5: Si te cachan, hay problemas.
4: Yo una vez metí unos tacos del Taco Bell de regreso.
5: Ay, no.
4: Unos tacos de Dorito Nacho.
5: Ay, no. Dirían en el programa, te aflora la cuestión.
4: Pues sí, traíamos tacos de Dorito Nacho.
5: Mira, dice, hola, ¿no será de Pineda Cobalit de Pineda Cobalín, que es una mascada que cuesta 8,000, pues no, eran de Roberto Cavalli y era toda una un batolongo.
4: Sí.
5: Y sí, lo de Pineda Cobalín también hay unas piezas preciosas. Pero no, esto es de Roberto Cavalli. Ella es muy de esas, ¿no?
4: De hecho, los abanicos de Pineda Cobalín
5: no, tienen unas cosas increíbles.
4: Preciosos.
5: Y también son muy caros. Bueno,
4: en San Miguel de Allende, en La Aurora.
5: Hay tiendas, sí.
4: Hay una tienda de Pineda Cobalín. Sí.
5: En el aeropuerto de Guanajuato hay otra tienda.
4: Ajá, sí, uh-huh. Sí. Pero acá la de La Aurora, que es un lugar de arte, está muy padre porque ahí ves a los diseñadores en esta mezcla de Pineda sí. Cobalín con diseñadores guanajuatenses, una colección. Te iba a decir cocinando.
5: No.
4: Están cosiendo uh-huh. Y están diseñando y se ve el taller. Está muy bonito, ¿eh? Sí, es imperdible sí. A quien le gusta este sí. Tema de la moda. Vaya.
5: Nada más no vayan acompañados de periodistas.
4: ¿Por qué?
5: Pues porque luego se incomoda a los artistas.
4: ¿Por qué? ¿A quién
5: incomodé? Les voy a contar una. Cuando yo fui, iba con una periodista amiga mía. Ajá. Entonces estaban ahí los artistas haciendo la pintura y empieza la periodista. Y dígame, desde que usted era menor, ¿le gustaba el arte? Y empezaron a preguntar cosas así muy elevadas. Y dije, déjenlo trabajar.
4: ¿Era yo?
5: Sí. ¿Y qué elementos le figuran del arte a usted?
4: Ay.
5: Muy elevado, está bien.
4: Mira, tengo aquí un mensajito. A ver. Muchas gracias. Dice, hola Marisela.
5: Sí.
4: Ahora que vengas a visitarme, te llevaré a Taco Bell. Ya tengo quien me lleve a Taco Bell.
5: ¿Quién es?
4: Es mi querido Juan Guerra, que nos escucha en California.
5: Muy bien, me parece bien. Ahí te comes tus Taco Bells. Bueno, vámonos ahora con Cristian Chávez, que pelució, cepilló, humilló
4: a
5: sus excompañeros de RBD. Fíjate que estuvo este festival que se llama Emblema, que todos los que van de México y de toda la República sienten que se van a Coachella. Se ponen unos outfits de gorra, se hace cuenta que en Coachella, pero allá en la CDMX. Uh-huh. Entonces, si viera los outfits de todos los que van. Pues ahí se presentó Cristian Chávez y esto fue lo que dijo de sus ex compañeros de RBD. Escuchemos.
9: ¿Qué recuerdan esta canción? Es una novela de unos que me dan hueva. Es el posible que hay. ¿Cómo se pelean? Ya que se pongan de acuerdo, no puede ser que por una lana no se vuelvan a juntar.
5: Pues básicamente que le dan flojera y que no puede ser que por una lana no se vuelvan a juntar. Pues claro, porque todos son millonarios.
4: Claro.
5: Y el que no tiene, pues sí le urge que se vuelvan a juntar. Oye, porque Anaí tiene mucho dinero. Uh-huh.
4: Maite Perroni,
5: muchísimo dinero.
4: ¿A poco también?
5: Sí, porque hace muchas series, porque su esposo es productor de TV Azteca. Y luego, recuérdame los nombres. Dulce María, pues ahorita está con bebé y no puede hacer nada. Anaí, pues bueno, falta decir que tiene mucho dinero. Y el que
4: Alfonso
5: te quiero
4: Herrera.
5: Es Alfonso Herrera, también le va muy bien, que por cierto ya estrenó la obra de, digo, la serie de Isabel Allende, uh-huh. La Casa de los Espíritus, que se la recomiendo, está en Amazon Prime. La filmaron toda en Chile, junto con Dolores Fonsi, la esposa, ex esposa de ¿no es Diego Luna y el otro es?
4: De
5: Gael García.
4: De García.
5: Está muy buena la serie, chequenla en Amazon Prime. Y bueno, está triunfando. Poncho. Entonces,
4: sí.
5: Pues el único que ahí anda medio cantando.
4: ¿Y Christopher Uckerman?
5: Pues canta en festivales.
4: Ah.
5: Entonces, pues lo que gane. Pero claro, en estos conciertos de RBD ganaron millones y millones.
4: Pero a ver.
5: Por eso.
4: Pero a ver. Uh-huh. Si son amigos y fueron una gran familia, uh-huh. Si ven que Fulanito, Pedrito y Toñito, en ese, bueno, y Juanito, ajá. Necesitan. Pues un empujón de parte de sus amigos, pues ajá. Vamos y cantamos para que tú te hagas de lana, ¿no?
5: Lo que pasa es que hubo problemas con el dinero.
4: Ah.
5: No sé si Anaí o alguien puso ahí un administrador que les robó.
4: Ah.
5: Entonces de ahí se dijeron muchos pleitos y dijeron, de aquí no volvemos.
4: ¿Y si hacen un proyecto independiente? Porque el
5: pues
4: pleito
5: es que ya no,
4: el
5: quieren, ya no quieren. Ay. Quedaron tan mal que por eso este los está criticando.
4: Pues deberían.
5: Pero bueno, en ese mismo festival se presentó Kenia Os, uh-huh. Que le fue muy bien, pero después todo el mundo la criticó porque ella nomás canta con pista, Marisela, con playback. Sí, sí, sí, sí. Es de esas artistas que, pues yo en lo personal, y aunque me acaben ahorita, no sé por qué. Bueno, sí sé por qué le va bien, porque baila padre, porque se ve muy bonita, porque tiene una historia muy padre, pero todo es playback.
4: Como antes.
5: Playback, como antes. Pero mira, los de antes, aunque sea playback, pero luego sí cantaban en los conciertos.
4: Exacto, sí.
5: O sea, Yuri hacía playback, mija, todos, porque se presentaban en Siempre el Domingo, y ayer era de que rápido, el que sigue, y no había tiempo de ecualizar ni nada, pero en espectáculos sí cantaba. Pero bueno, fue muy criticada. Y otra que se le fue muy bien fue Cazzu, que ahí dejó en claro que por cuestiones legales ya no puede hablar de Cristian Nodal. Vamos a escuchar.
10: Yo no tengo permitido hablar de ninguna de esas cuestiones. Ahora legalmente no lo puedo hacer, así que no me lo pueden, si me lo preguntan no lo puedo decir, no lo puedo contestar aunque yo quisiera, no lo puedo hacer, así que me gustaría que sí entiendan eso, o sea, como que si alguien solamente
5: fíjate que le han de haber dicho, o tú dejas de hablar de Cristian Nodal o no vas a recibir tu cheque mensual para la niña y para acá, porque te estabas dando una millonada y tú te la vives en los conciertos y en todos lados echándole o pateando la cuna que te da de comer.
4: Oye, pero ella tampoco necesita el dinero de Nodal, porque ella también produce.
5: No lo necesita, pero creo que lo hace por, pues porque es su papá y porque no quiere evadir. Porque ella bien le puede dar todo, pero ya el otro muy a gusto evade la responsabilidad, pues no, ¿verdad que no? Entonces por eso ella cobra ese dinero, porque pues es, también su papá tiene y le corresponde a la niña, independientemente de que su mamá tenga bastante y que pueda hacerle ella sola, ¿no?
4: En teoría, sí.
5: Yo digo por eso.
4: Sí, sí, necesita que se haga responsable.
5: Entonces le han de haber dicho los abogados, a ver, a ti nunca te falta un pago, entonces no estés diciendo que no puedes viajar con la niña porque la niña viaja contigo. No estoy diciendo que ta porque te damos tu dinero cada que te toca. Entonces mejor
4: calladita.
5: Pues ya no se puede decir eso, pero no. Mejor mantente
4: al margen de la polémica,
5: margen de la situación, ¿no? Y ya. Y tu dinero va a estar ahí. Pues yo digo, por eso ya. Y además a ella le sirve, porque en parte le sirve y en parte no. Porque si toda la gente toda la prensa se le acercaba era para preguntarle ese tema. Y ahora para quitárselos de encima dice, no puedo hablar de eso. Entonces, ¿ahora de qué habla? ¿De qué va a hablar?
4: Pues de lo mismo, nomás que le vuelvan a preguntar, oye, ¿ya puedes? No, todavía no
5: puedo. No, ya dice, no puedo ya.
4: Oye.
5: Yo digo que parte del éxito que tiene nuestro país es gracias a esa polémica. Entonces, pues bueno, vamos viendo.
4: Vamos viendo, vamos mi bien. Querido Marco Mesa. Pues ya nos vamos.
5: Vámonos, que tengan excelente tarde. Nos vemos el día de mañana.
4: Hasta mañana, que tengan bonita tarde. Gracias, Anthony Corona. Gracias, Sebastián Rocha. A todos, muchas gracias. Hasta mañana.
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12: Bienvenidas y bienvenidos a Revista del Consumidor Radio. Soy Joy Ramírez. Hoy, en el Platillo Sabio Profeco, nos acompaña Mati Vargas, cocinera tradicional queretana, quien nos va a enseñar a preparar unas deliciosas salchichas a la mexicana desde cero. Bienvenida, Mati.
13: Gracias, Joy. Esta receta les va a encantar. Comenzamos. Los ingredientes que necesitamos para hacer las salchichas caseras son 1 kilo de pechuga de pollo, 400 gramos de hielo picado, 200 gramos de lardo de cerdo o lomo de cerdo, 140 gramos de fécula de maíz, 20 gramos de sal, 16 gramos de cebolla en polvo, 8 gramos de fosfato de sodio, 8 gramos de sal cura, una cucharadita cafetera de paprika, agua, funda de celulosa para la salchicha e hilo de algodón. Para nuestra preparación de salchichas a la mexicana, requerimos 2 jitomates medianos en cubos, media cebolla fileteada, un chile verde, un diente de ajo fileteado, cilantro picado, sal al gusto, aceite y 6 de las salchichas que vamos a preparar cortadas en rodajas. Comenzaremos preparando el embutido. Primero, cortamos la carne en cubos pequeños y la ponemos en la licuadora junto con las sales mezcladas. Y mientras se licúa, agregamos una tercera parte del hielo molido. Además, añadimos nuestro colorante natural, que es la paprika. Luego, el lardo de cerdo o lomo de cerdo. Y al final, el resto de los ingredientes, incluyendo el hielo. Licuamos hasta que se integren bien los ingredientes y reservamos la mezcla en un bowl. Ahora, para darle forma a las salchichas, colocamos la mezcla dentro de la manga y embutimos en la funda de celulosa, rellenando a presión las tiras largas y atamos por uno de los extremos. Dividimos las salchichas en porciones atándolas con hilo de algodón. Para cocinarlas, colocamos las tiras de salchichas en las bolsas resellables de grado alimenticio y extraemos la mayor cantidad de aire posible. Calentamos previamente el agua a punto de ebullición, introducimos la bolsa de salchichas y cocinamos de 30 a 40 minutos. Al finalizar la cocción, sumergimos las salchichas en un bol con agua fría y hielos. Esto es para crear un choque térmico y las llevamos a refrigeración por 24 horas. Es muy importante que no retiremos la funda de celulosa hasta que las vayamos a usar. Ya seleccionadas, las colocamos en una bolsa al alto vacío para almacenarlas en el refrigerador. Estas salchichas pueden durar una semana almacenadas en refrigeración dentro de la bolsa. Ahora vamos a llevar estas salchichas caseras a otro nivel. Para su preparación, agregamos aceite en una cazuela y sofreímos la cebolla, el ajo e incorporamos las rodajas de salchicha. Agregamos el chile picado y después el jitomate en cubitos. Sazonamos con una pizca de sal y colocamos un poco de cilantro picado. Por último, dejamos cocinar por 10 minutos aproximadamente hasta que todo quede bien integrado. Recuerden que el platillo Sabio Profeco es fácil de preparar, tiene buen sabor, aporta un balance nutricional y rinde para varias porciones. Anímense a prepararlo y cuéntenos en nuestras redes sociales cómo les fue. Yo soy Mati Vargas, cocinera tradicional queretana, y fue un gusto cocinar con ustedes.
12: Muchas gracias por acompañarnos.
4: Gracias a ti.
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14: 4:02.
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Venimos nada más y nada menos que de la calle y se sienten los poderosísimos 32 grados centígrados. En el sol, híjole, yo creo que se sentía como a 38 grados, porque la verdad, sí está súper calientísimo. 32 grados centígrados, dicen que hay una probabilidad de lluvia del 40% a las 5 será. Y dicen que más adelante, más tarde a las 9, hay 80 de probabilidad de lluvia. ¿Qué creen? ¿Se cumple o no se cumple este pronóstico? Mira, yo así como estoy viendo el cielo, digo, no, hombre, o sea, de verdad, una paleta de hielo se convierte en agua en estos instantes. Antonio, los controles, ¿cómo están? Espero que al millón, porque al 100 cualquiera, y usted no es cualquiera. De repente andan bajoneados y piensan, pero no son. Y pues bienvenidos, porque ya no les voy a preguntar, ¿ya comieron? ¿Ya comió, compañero? Más bien es, ¿ya tomó, compañero? ¿Ya se refrescó, compañera? Ya refresquense, por favor, porque hace calor. Pero bueno, comenzamos nada más y nada menos que con los cumpleaños famosos del día de hoy. Un día como hoy, pero de 1972, nace Jenny Berggren, esta cantante sueca de la banda Ace of Base. Es una cantante y compositora sueca, es muy conocida por ser la vocalista de este grupo musical de Ace of Base. En el 2010 estrenó My Story, su primer álbum en solitario, pero realmente no pasó nada.

0: Sí, es que fue una bandita. No podría decirles One Hit Wonder, porque la verdad hizo lo suyito en el ámbito de la música, pero tuvo dos éxitos. Estos dos que les presenté fueron éxitos mundiales, ¿eh? Fueron lo máximo de lo máximo. Se escuchaban en las discos, en los antros, en donde sea. Todos en los autos estaba esta canción a tope. Pero no nada más ella cumple años. Un día como hoy, pero de 1992, nace Sam Smith. Samuel Frederick Smith nació el 19 de mayo de 1992. Su nombre artístico es Sam Smith. Es una celebridad británica profesional en el canto y la composición. Cabe mencionar que en el 2015 ganó los premios Artista Revelación Británico y Éxito Global gracias a sus ventas internacionales. Y en el 2016, Smith recibió el Globo de Oro y el Oscar a la mejor canción por Writings on the Wall de la película Spectre. Ha vendido más de 20 millones de álbumes a nivel mundial. Smith en el 2019 se declaró de género no binario. Los cumpleañeros famosos, pero si usted está cumpliendo años, mande su mensajito al 462-124-2004 y le cantamos las famosísimas mañanitas rockeras. Oye, hoy es el Día Mundial del Médico de Familia. Se celebra desde el 2010, instituido como reconocimiento a la labor e importancia que estos profesionistas atienden la salud familiar. ¿Tú tienes tu médico familiar? Nosotros en Monterrey ya tenemos nuestro médico familiar, ese de que acudes con él, desde tu abuela, tu papá, tu mamá, y el dentista también se convierte en el dentista familiar. También, si quieren felicitarlo, manden saludos al 462-124-2004. Oye, y en México se celebra el Día del Mercadólogo. Aplausos, felicitaciones a todos los mercadólogos, esos cuates que nos venden a veces humo. Y precisamente el día de hoy vamos a platicar de, pues, esos de los mercadólogos, porque la verdad, híjole, te venden algo y dices tú, sí, ya lo quiero, lo quiero, lo quiero, lo quiero, lo quiero. Así que el tema del día de hoy, ahí les va. ¿Qué compraste solo porque la mercadotecnia te manipuló deliciosamente? Caíste, lo compraste y te decepcionó. Era simplemente mercadotecnia. Oye, no, 462-124-2004. También lo podríamos decir compras tontas que hemos hecho todos, yo creo. Yo creo que todos nos hemos dejado ir precisamente por la publicidad o la mercadotecnia. Vámonos con música. Manda tu mensaje al 462-124-2004. Manuel Turizo y Maluma. A Pambichao. 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
1: ¡Qué rico, mi amor! Ay. Salud.

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1: Ustedes son bien quien sabe cómo conmigo siempre, toda la vida. Pero bueno, está bien. Tenemos audio.
2: Ya copió, compañero. ¡Charro!
1: ¿Ya comieron? ¿O no han comido? Ahora es ya bebió, compañero. ¿Ya bebió o no ha bebido? Ok, bueno, está bien. Dice por aquí, dice, ¡hola! Dice, a ver, dice, ¡hola, Gons! Por favor, saluda a Chelo Prieto. Es mi mamá, es su cumpleaños y nos estamos tirando al vicio en este momento. Ah, no, el de tirando al vicio yo lo puse, ¿ok? Ya tomó, compañera, cumpleañera. ¡Súbele!

0: por su super cumpleaños. Le manda saludos a su hija. Dice que ella está en su trabajo, pero cuando salga, va para allá, ¿eh? Va para allá. Ojalá le lleve regalo, ¿eh? Porque esto no cuenta como regalo. Esto es un detalle, una felicitación y nada más. Pero tenemos otra cumpleañera del día de hoy. Ahorita le vamos a mandar saluditos, ¿ok? Entre tanto, recuerden que el tema es: ¿qué compraron? ¿Qué compra por ahí usted realizó o tú realizaste? ¿Qué compraste solo porque la publicidad te manipuló deliciosamente y exquisito? Tenemos audio.
1: Hola, Gons, ¿cómo estás?
0: Bien,
1: ¿y
0: tú?
1: Una compra que Isabela me decepcionó mucho, pues...
0: ¿Qué?
1: Fue una que mi papá me compró porque un día, pues, tenía lentes para la tablet, pero como siempre, ajá, se me perdían.
0: Ay,
1: mejor me compré una correa para amarrármela de lentes. Ajá. Y, pues, el problema era de que pues, se deslizaban, ya que era de plástico muy resbaloso.
0: Ay.
1: O sea, mis lentes son de plástico muy resbaloso y pues había comprado como unos 17 listones y pues no funcionaron y ya los tenemos guardados para otra ocasión. Gracias por tu atención, te mando un besito. Y un besito y un abrazo.
0: Gracias.
1: Y un saludo. Adiós.
0: Gracias, Isabela. Ana Isabela compró. O sea, pero también tú tienes la culpa. O sea, primero se compra solo uno. Si sale, bueno, además, ¿para qué querías como 17 listones? O sea, ¿por qué? Nada más tú hubieras comprado uno y con ese uno, pues ya hubieras dicho, ok, no sirve, papá, y ya se compran otro. Pero bueno, recuerda que el tema del día de hoy estamos platicando nada más y nada menos que de qué compra hiciste solo porque la mercadotecnia te manipuló deliciosamente. Hoy es el día, sí, hoy es el día del mercadólogo y le quiero mandar saluditos a una mercadóloga, Berito García, que bueno, que es una crack en esto de la mercadología, de la mercadotecnia, pero sobre todo de la vendimia y de, ay no, de veras, Berito, andas metida hasta donde no. Pero saludos a ella y a toda su familia. Y nosotros continuamos con más música. ¿Con qué nos vamos, mi queridísimo Anthony? Nos vamos con Pink Panthers y esto es Stateside. 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

Las curiosidades de tus artistas favoritos. El primer trabajo profesional en la música del DJ Calvin Harris fue producir el single de Kylie Minogue titulado In My Arms. Tenía 23 años.

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1: 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Mi queridísimo Anthony, lo que no querías creer, lo que deseabas, pero ¿qué crees? No pasaba. El cielo se está nublando, parece que va a llover. Ay, mamá, me estoy mojando. Aquí, por La Moderna, mi gente de Exa FM 93.5, se sienten los ventarrones. El cielo está gris, gris, gris. ¡Ya se oye! ¡Señora!
2: ¡Mi ropa, se vino el agua!
1: ¡Ya se viene el agua! ¡Por favor, todos a meter la ropa! Se burlaban de mí hace unos minutos y decían, ¡no, que va a llover, amigos! Ahora sí, ya estoy viendo que el cielo se está nublando. Oye, tenemos mensajitos, ¿va? Venga.
3: Buenas tardes, Gon.
1: ¿Cómo estás?
3: ¿Me puedes cantar las mañanitas rockeras a mi tita que hoy cumple años? Por favor.
1: ¿Cómo se llama tu tita?
3: Se llama Adela.
1: Adelita.
3: Por favor. Y gracias.
1: Por favor. Las mañanitas rockeras para la tita Adela. Estas son las mañanitas. Hoy están cumpliendo años varios, ¿eh? Que cantábamos a ti. ¿Por qué? Ya meta la ropa, ¿eh?

0: yo. Dice por aquí, hola, buenas tardes, Gons. De casualidad, ¿no saben si me gané los boletos? ¿De qué boletos estás hablando? Por favor, si eres tan amable. Y tenemos audio. Venga. Ya está lloviendo en Villas. ¿Qué te dije? ¿Qué te dije? Tenemos audio.
1: ¿Qué onda, amigos? ¿Cómo andas? Buenas tardes. Oye, hace ratito pasé a saludarlos a ti y al Nes.
0: Sí, te
1: en
0: vimos.
1: En la gasolinera, ahí donde estaban.
0: Ah, muchas gracias.
1: Entregando la calcomanía. Algo de lo que yo me arrepiento de haber comprado, sí. Una, el iPhone, cuando en aquellos ayeres era el top, pero me di cuenta que pues casi casi traía lo mismo.
0: Ok.
1: Y dos, cuando pagabas WhatsApp.
0: Por tu culpa.
1: Me acuerdo
0: lo
1: que cuando recién entró a Android, pagabas WhatsApp, no me acuerdo cuántos, y todavía venían dólares, no me acuerdo si tres, cuatro
0: sí.
1: dólares. Y ya era vitalicia la licencia. Y tómala, que resulta que ya después era gratis. Sí, ahí sí me vieron la cara, bien sabroso.
0: No inventes.
1: Y otra también, un carro de una marca cuya letra empieza con una M. Me lo daban bien barato y todo, y pues ahí voy yo de sonso a comprarlo. Y resulta que pues salían malos.
0: Los autos.
1: Y la pieza que ocupaba tardaba 4 meses en llegar, así que me quedé 4 meses esperando a que llegara la pieza, pero en cuanto lo arreglaron,
0: lo vendiste.
1: Le di aire, lo vendí porque pues sí, luego empecé a escuchar malos comentarios de acerca de esa marca y pues ni modo, ya me fui a lo tradicional. Saludito a mis Gons, cuídense.
0: Saluditos.
1: Adiós.
0: A ti. Ay, qué triste. Oye, me di a la tarea de que si WhatsApp cobraba. Y dice, sí, hace muchos años WhatsApp sí tenía costo, aunque muchísima gente casi no lo recuerda, porque era súper barato. Nos cobraban 0.99 dólares. No recuerdo, de verdad que no recuerdo. Te llega un mensaje tipo, tu inscripción expira en... Y pues bueno, a partir del 2016, WhatsApp quedó gratis para todos. Ya ves, híjole, no inventes, qué genial. Oye, le quiero mandar un super saludo a un niño tan lindo que se llama Lalito, que viene sintonizando Exa FM 93.5, y de parte de su mamá Denise, le manda muchísimos saludos. Si podemos ponerle huevito chopeya, si lo ponemos huevito chopeya, bueno, no sé si le gusta huevito chopeya, pero pues lo vamos a poner huevito chopeya a Lalito, que nos está sintonizando. Es que a esta hora nos sintonizan muchos niños, no sé por qué, pero muchísimas gracias por hacerlo. Nos vamos con musiquita. Venga.
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0: ¿Qué onda? No. Sabiendo que mañana tú te vas de mí. Ay, Lalito, no sabía que te gustaban esas canciones.
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¡Lalito! ¡Mua! Besitos. Te queremos, Lalito, te queremos. Son las 4:50 minutos y nos vamos con BTS. Esto es Swim. También saludos a ti, Denise. Vámonos con música. 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
1: 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Oigan, dicen que vamos con el audio, venga.
2: Sí, amigos, el cielo está nublando, pero no creo que llegue la agua a Irapuato, estamos bien salados.
1: Hombre de poca fe, ya hasta ni siquiera, ya se oscureció. O sea, ya se oscureció y yo no traigo paraguas y yo no traje mi abrigo ni mi chaqueta. Todio, ¿qué vamos a hacer? ¿Tú quieres que llueva en este instante? No, pues queremos llegar a la casa después de que estemos encerraditos todos en nuestras casas, todos. Ya ahí nos asomamos en la ventanita y que se venga bien fuerte. Oye, pero sí, dicen que hay probabilidad de lluvias, pero ya saben, si tú nos estás sintonizando a través de Exa FM 93.5, dinos dónde está lloviendo ya. Tenemos
3: obvio. Hola Gómez, ¿qué tal? Buenas tardes. Pues ya se está cayendo el cielo por acá por el rumbo de la salida a Pueblo Nuevo.
1: Ya ves, la salida a Pueblo Nuevo ya
4: la ropa
1: está.
4: Se vino el agua.
1: Ya. A los de por allá, por favor, la ropa, se vino el agua, ¿eh? Espero que me contesten así.
4: Ya la quité, ya la quité.
1: Bueno, bueno. Oye, pues bueno, nosotros continuamos con más. Dice Anthony que él compró una televisión. Una televisión, una pantallota. Y que con la pantallota lo mitotearon para que comprara un teléfono. ¿Y qué creen? Sí lo compró. ¡Pero él ya tenía teléfono! ¡Por la música del meme! ¿Cómo puede ser posible, Anthony? Si ya tenías teléfono y dice que estaba mejor su teléfono que el que compró. No inventes, Anthony, no, bye. Mira, hasta video nos están mandando, fotografías y demás. Mira, está lloviendo. Y ustedes me dijeron, ilusa, y no creían en mí. Híjole, andamos callando bocas. Vámonos con música, viene Taylor Swift y después The Fate of Ophelia. 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
1: Son las 5.
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1: 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Tenemos audios.
2: Hola Gons, buenas tardes.
1: ¿Qué pasó?
2: Está lloviendo fuertísimo en la carretera de Irapuato a Abasolo. Para los que vengan para allá, con mucha precaución.
1: Ok, muchísima precaución. También en aquí donde les dije La Moderna, está lloviendo. También, bravo. Ojalá que se llueva bonito, que llueva así, que le penetre la tierrecita para que obviamente, pues así como que se sienta frescosidad. Ya necesitamos algo de frescor, por favor. Oye, yo recuerdo Irapuato, ¿sabes cómo me acuerdo de él? Cuando fue mi primer temporada, hacíamos los conciertos, si no me equivoco, entre abril y mayo, más o menos. ¡Wow! Y ya temíamos que lloviera. O sea, ya estábamos temblando. Decíamos, no, pero es que, ¿sabes qué? Sí, es época de lluvias y shalala, shalala. Y la verdad que no me tocó un concierto que lloviera, pero de verdad que estábamos siempre atentos al cielo. No es que va a llover, y es que va a llover. No, pero es que era una sensación tremenda. Y ahora ya va a terminar mayo. O sea, ¿y las lluvias dónde están? Así como dicen los sentidos opuestos. ¿Dónde están? ¿Dónde están las lluvias? ¿Qué le pasó? Pero bueno, 462-124-2004, seguimos hablando acerca de las compras que hemos hecho gracias a la mercadotecnia y que luego nos arrepentimos. Mira, por ejemplo, mi mamá, ya ven que en la televisión pasan cremitas milagrosas, ¿va? Y bueno, ahí está mi mamá. Tenía ya meses y meses y meses diciendo, ¿sí servirá esa crema? Y sí servía, pero siempre que pasaba el programa de ahí de los que ven las señoras, ay, y yo le decía, mami, ¿la quiere? La compramos. Yo digo que no sirve, que es mera mercadotecnia. Que tres pomos por el día de hoy, tres pomos por el precio de uno. Bueno, le compramos la famosa crema. Se la puso en sus rodillitas. Díganme usted si le sirvió. Dígame si usted, creo que el marihuanol y la crema de coyote y la crema del oso negro, no sé, la que vendan aquí, le quitaba más los dolores que esa que compró. Y ahí tiene los botes, o sea, ahí los tiene. Pero bueno, al final de cuentas, yo creo que nuestras mamás son las presas de la mercadotecnia. Ay, que para que se le quite el dolor de acá y articular y sus rodillas ya no le duela, compre esta crema milagrosa que cura todo, todo. Ay, no, pero bueno, manda tu mensajito al 462-124-2004. Justin Bieber y Nicki Minaj cantan Beauty and a Beast a través de EXA. En todas partes, ponte.

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1: Tenemos audios 462-124-2004.
2: Hola, Gon, soy Gael.
1: Hola, Gael.
2: Acá en Salamanca parece que va a llover, el cielo se está nublando. ¡Ay, mamá, me estoy mojando!
1: ¡Ay, mi Gael! El cielo se está nublando, parece que va a llover. ¡Ay, mamá, me estoy mojando! Oye, pues aquí en Irapuato no fue mentira. Sí, llovió. Yo al menos yo ya lo sentí, ya fui a mojar y todo el rollo. ¡Qué ricura, eh! ¡Qué frescosidad! Dicen por aquí, oye, oigan, de veras, o sea, se pasan. Dice, bendita lluvia, bajó 10 grados la temperatura. O sea, yo creo que como 2 grados. No seas así, porque dices que... 10 grados. Son unos mentirosillos, la verdad, Se pasan. A veces les digo que está bien, que sabe bien, Lulus. La verdad, No, dice por aquí. Ah, bueno, ya, esta es una personita que dice: boletos para el Lago de los Cisnes, por favor, Gonz. Los escuchamos continuamente en varios programas. Julia Elena Navarro Elisa Raraz. Oye, Julia, hoy los estuvimos regalando en calle. Ok, pero mañana vamos a ver si sí regalamos, ¿vale? Pero lo más seguro es que sí, ¿va? Para que lleven a sus pequeños, para que se diviertan, para que disfruten, porque, ay no, yo amo esa clase de artes, de verdad. Son 5:24 y nos vamos con CD9. Pasajes, 5:24 en Exa FM, en todas partes, ponte.

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1: Las 5 con 40 minutos en Exa FM 93.5. Oye, todos bien emocionados que supuestamente mañana va a amanecer frescososo, rico y delicioso. Muy bien, pues hay que gozar el clima que tenemos, porque luego, ahorita nos quejamos del calor y al ratito, no inventes, qué frío, qué lluvias, de todo nos quejamos, ¿estás de acuerdo? Sí. De todo nos quejamos, pero sí, hoy sí hizo calor. Sí hizo calor, oigan, sí. 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

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Y no puedo hacer nada, de verdad, porque posibilidades hemos puesto, nos hemos acercado a varios puntos. De hecho, los puntos son exactos, céntricos, para que todos puedan llegar. Y pues hoy anduvimos por allá, por la avenida Guanajuato y todo el rollo. Nos vamos con música, Anthony. Nos vamos, ¿con qué nos vamos, Anthony? A ver, cuéntamelo todo. Nos vamos con, es que estaba poniendo, estaba haciendo un reel que ya lo pueden ver. Ah, con Rock and Lovers, la canción del Sebas. La canción de Sebastián, Corazón de Papel. 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
1: Amigos, ya nos vamos. 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Ya son las 5:52. Ya nos vamos. Oigan, ya están en redes sociales subiendo fotografías acerca de cómo está el tráfico, por lo de la lluvia. Y es que sí, con un poquito de lluvia nos ponemos bastante mal. Por lo tanto, hay que manejar con precaución, con mucho cuidado, si son tan amables, porque ahorita las calles están un poco resbalosas y demás. Así que con cuidadito, ¿ok? Gracias, mi queridísimo Anthony. Les deseo lo mejor. Si el de allá arriba me da permiso, yo aquí a las 9 de la mañana estaré con ustedes. Gracias y en todas partes, ponte exacto.

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1: Son las 6.
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